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0: Son ya las 6 de la tarde con 3 minutos en esta segunda hora de programa y precisamente tenemos ya a una gran invitada. ¿Qué digo invitada? Pues obviamente ya es una gran amiga a quien estimamos mucho aquí en el Corporativo Radio Núcleo. Y precisamente, pues, Pamela Martínez está aquí con nosotros. ¡Feliz año! ¡Vamos, Pamela!
1: Gracias.
0: Pamelita, qué gusto tenerte aquí en el programa. 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
0: Oye, de verdad que eso está padrísimo, Amelita, porque de verdad, aparte de todo, ¿qué más tendremos?
1: Sí, bueno, pues ahorita el del regalo de la tómbola de los pases dobles.
0: Ajá.
1: Si participan en San Luis, Buenos Aires, que es la primera fecha del 16 de octubre, están participando por boletos dobles para Alejandro Sanz.
0: ¡Wow!
1: Sí, y si los que están participando para en la tómbola de San Luis Caminera, que es el segundo aniversario de festejo, el 30 de octubre, participan por boletos dobles a Ricardo Arjona.
0: Ok.
1: Sí, entonces sí está ahí dividido.
0: Esas dos primeras los dejamos así mientras.
1: Ajá.
0: Para que obviamente después piensen, oye, ¿qué será para el 13 de noviembre?
1: Exacto. Artista está pendiente para las otras fechas de los aniversarios.
0: Ok.
1: Para ver qué artista ponemos, pero lo damos a conocer el 30 de octubre en el aniversario de Caminera, ahí lo damos a conocer. Pero sigan participando, a lo que voy es que sigan participando en las otras sucursales, que son la de los aniversarios de noviembre.
0: Ajá.
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0: 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Oiga, de verdad, aquellas personas que me estén escuchando a través de 96.1, si usted de plano sale ganador y ganadora, conteste el teléfono.
1: Sí, exacto.
0: Porque hemos hecho las actividades y las dinámicas y no contestan. Y a la mera hora, bueno, ¿quién habla? Ah, no conozco. No, o sea, si ya pusieron su nombre.
1: Su ticket ahí en la tómbola que pusieron el ticket, si ya saben la fecha que ahorita los volvemos a repetir, contesten ese día.
0: Por favor.
1: Los números desconocidos, contesten.
0: Sí, contesten. 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
0: 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Ah, le voy a poner el de mi tía, y a la verdad la tía no contesta. Sí, no saben ni quién es.
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0: Entonces, sin problema.

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10: Son ya las 6 de la tarde con 20 minutos. 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
10: Las 6:22.
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10: Ay, no, qué barbaridad, Tuxtla Gutiérrez. Estamos de regreso ya. Son las 6 de la tarde con 22 minutos. Y bueno, algo que de verdad se salió de las manos el pasado 28 de septiembre, que fue esta preventa de boletos en este miércoles de cine que le estamos dando a conocer esta información que sucedió hace algunos días. Pues bueno, por esta preventa de boletos de Avengers Doomsday, que de verdad, mire, las plataformas digitales de estos super dos cadenas de cine más importantes en México, que de verdad, pues bueno, superaron y bloquearon y bueno, de verdad que se saturaron todo lo que fue las preventas, tanto en taquilla y bueno, todo fue esto digital y ya saben, las compras de pánico, por así decirlo, de los superfans de Avengers Doomsday. Y bueno, pues colapsaron en esta preventa de boletos donde toda la gente de México pues arrebató esta compra de boletos, que bueno, el estreno será el próximo jueves 17 de diciembre de este 2026. Y bueno, pues bueno, grandes plataformas de compra de estas dos empresas de cine en todo México de verdad arrasó. Nunca antes se había visto algo así en el cine. No sé si ustedes pues lo hicieron y tal vez una de sus anécdotas fue pues hacer casi la cola o estar esperando fila a la hora de que se abrieran ya las plataformas de compra en estas dos empresas de cine tan importantes de México. Y pues de verdad estaban cazando desde muy temprano, inclusive desde de lo que fue el 28 de septiembre, horas antes, la madrugada del 27 para el 28, ya la gente estaba súper mega lista esperando en redes sociales, en todas las cuentas oficiales de estas dos empresas de cine. Y de verdad, Tuxtla Gutiérrez, qué barbaridad, algo insólito, algo nunca antes visto, de que toda la gente estaba, pero de verdad, prendidos en la televisión, bueno, no en la televisión, en el iPad, en el dispositivo móvil, en la computadora, esperando a ver a qué horas iban a abrir ya las ventas de la preventa de estos boletos, que serán el 17 de septiembre en diferentes salas de México. De verdad, es algo nunca antes visto, de verdad, que esto de verdad está pasándose de la raya, nunca antes visto. Inclusive, la gente de Marvel, oficialmente auspiciada en la página oficial de Marvel Comics, que les llegó la notificación de la venta de boletos que hubo en México y gran parte del mundo por este estreno, pues digamos internacional y nacional en grandes partes del mundo. Pues la verdad que es una euforia lo que se está viviendo con la venta de boletos de Avengers Doomsday. Creo que superó la de Avengers Endgame, porque sabíamos que ya iba a terminar todo, pero a la mera hora nos dijeron ¡Nel! ¡Nel! O sea, todavía vienen dos más. Viene la de Avengers Doomsday y después vendrá Avengers Secret Wars, que bueno, es otra entrega. Y bueno, pues de verdad que estos muchachos de Marvel andan ahora sí que con todo, trayendo nuevos títulos y pues bueno, nuevas películas para este próximo 2027-2028. Que en el Comic Con pasado, allá en Los Ángeles, California, pues estuvieron dando a conocer las notificaciones y los estrenos que tendrá Marvel Studios. Y pues de verdad que muchos fanáticos de la marca Marvel, pues obviamente estuvieron, pues obviamente con el Jesús en la boca, con la emoción al 1000 por 1000, de estar obviamente ya en las primeras filas de los cines en México, comprando su boleto para ir a ver esta película de Avengers Doomsday, que de verdad ya se ha tenido muchísimas especulaciones, las escenas postcréditos que supuestamente ya están, digamos, pues explícitas y ya confirmadas, por así decirlo, y también ya explicadas de por qué sucedió ese tipo de escenas postcréditos, ya dieron el por qué sucedieron ese tipo de acontecimientos en la escena postcréditos de las películas de Marvel. Bueno, pues supuestamente esto sucedió en la película Avengers Endgame Encore, que bueno, fue su versión extendida, precisamente dando a conocer estos finales en las escenas postcréditos. Ya lo explicaron, ya dieron a conocer. Si usted obviamente está perdido como yo, de que no sabe de qué rollo estamos hablando, pues bueno, lo invito a que pues en las redes sociales, a través de las plataformas, ya usted puede investigar del porqué de estas escenas postcréditos, por qué está sucediendo este tema de Avengers Doomsday. Ahora sí que todas las especulaciones, todos los comentarios que se estaban haciendo de los rumores, de las noticias quizás falsas que estaban sacando del regreso o no regreso de Capitán América, de la muerte de, en este caso, de la Viuda Negra que interpreta Scarlett Johansson, si va a regresar o no, de los multiversos que va a tener X-Men, del multiverso que va a aparecer de los de los mutantes de Wolverine y otros personajes más. Bueno, infinidad de actores que de verdad la suma, estamos hablando de casi hasta ahorita confirmados. Va usted a decir, de verdad, qué loco, pero bueno, sí es cierto. Son más de 40 personajes confirmados. 40. Más o menos en una lista de los Wakandianos, los Cuatro Fantásticos, los X-Men, los factores, o sea, los principales de los Avengers, de los Vengadores. Vamos hablando de 4. ¿Quién más? Bueno, Ant-Man. ¿Quién más? Ya dije los de Asgard, otros. Híjola, bueno, haga de cuenta que son como unos, yo le cuento así bajita la mano, unos 40 actores interpretados, sí, de verdad, por muy mínimo que sea, son casi como 40 que llevo contados, o sea, de toda la historia que estamos hablando así, de los que están confirmados, ya ni se diga el universo de Spider-Man que también está involucrado, bueno. Ahí le encargo, pero bueno, lo que son así peras son manzanas, es de que de verdad estas dos plataformas de venta de estas dos empresas de cine pues colapsaron las ventas, y pues a tan solo minutos que pues obviamente se dieron a conocer la luz verde de comprarlas, bueno, pues todas ya se encontraban activas a partir del 28 de septiembre y hasta la fecha de que va a ser los últimos días de venta del 17 de diciembre. Créanme que seguirá todavía, pues, la venta de boletos para esta película. No sé cómo caramba se vayan a hacer, pero créanme que todas las salas de cine están llenas. Hubieron algunas páginas sin cargar, las funciones y horarios no estaban visibles, los cargos a tarjeta posiblemente no estaban confirmados. La función aparecía que no estaba sobre la zona disponible. Los errores del sistema también estaban al orden del día a la hora de que se colapsó todo este rollo. Y pues estas dos empresas de cine pues explicó que se encontraban realizando tareas de mantenimiento en las plataformas. Al finalizar pues ya podían restablecer los servicios para la compra de boletos. Las dos empresas lanzaron a coincidir este tipo de mensajes en las plataformas de internet, pero de verdad que sí fue algo bastante, bastante sorprendente esta preventa de boletos, que toda Ciudad de México, de los cines más importantes allá en Antara, en Iztapalapa, en Reforma, en el Parque Sensontle, en la Plaza del Oriente, en San Antonio, en la Colonia Santa Fe, en la Colonia Universidad, pues bueno, estaban a arrebatar. Baja California, Norte y Sur estaban también a arrebatar todo lo que era parte de Chiapas, aquí en las dos empresas de estos cines, que también ya le digo, usted ya sabe cuál es, en la Plaza Ámbar y aquí en la plaza de aquí, de la Plaza Sol, todo estaba a arrebatar, de verdad, ni se diga también Chihuahua, Coahuila, Durango, Estado de México, Guanajuato, bueno, todos los estados importantes, Puebla, San Luis, Veracruz, estaba a arrebatar. Arrebatar todo México, ahora sí que todo México estaba con la euforia de la venta de boletos de Avengers Doomsday, y de verdad que estas dos empresas nomás no podían, y tuvieron que colapsar, tuvieron que decir ya, párenle, porque de verdad estuvo terrible esta preventa de boletos, pero bueno muchachos. Entre que son peras, son manzanas, ya el estreno está más que listo, ya pues diferentes páginas de internet ya dieron a conocer las fallas de esta preventa, que fue el pasado 28 de septiembre, hoy a ser 30 de septiembre, pues bueno, también sigue también la preventa de boletos, y pues bueno, se está volviendo una euforia total, y lo que se está viendo en esta nueva aventura que pueda tener la gente de fanática de los de Marvel en irse a parar bien temprano, literal. Si ustedes alguna vez vieron la película de la serie, bueno, no película, la serie de Big Bang Theory, la vez en que estos muchachos van al cine y literal se fueron a formar desde muy temprano en la madrugada para llegar a ser los primeritos en el estreno de la película. Si ellos lo hicieron, imagínense, es una serie de televisión, pero créanme que hay gente que eso hace. Y van y se forman desde muy temprano. Y miren, se ha visto en grandes partes del estado, de la república, donde hacen cola. Y desde muy temprano en alguna inauguración, en alguna, en una, no sé, de una tienda o algo, X yo que sepa, o en un estreno de una película, de verdad, van y se quedan a formar desde muy temprano, en la noche llegan a dormir, para que temprano al otro día ya empiece la película, neta. O sea, ya quiero ver a esas personas que van a estar formadas desde muy temprano para entrar al cine y ser los primeritos. Ojalá, que chido, de verdad, qué buena onda por aquellos que lo hacen. Yo la verdad, honestamente, y créanme, me están escuchando muchas personas, pero sí, honestamente, yo no voy a ir. No, hasta cree que voy, no. O sea, ni porque me paguen voy a ir. O sea, me gusta mucho el universo de Marvel Comics, obviamente esta película es tan esperada por muchos, pero no, mejor me espero que salga el... Sí, no, deja todo el canal 5, ya va a salir en streaming, entonces ya la gente pues la va a poder ver sin ningún problema. Digo, claro, no es lo mismo verla en pantalla grande, con el sonido acá chipocludo, con tus palomitas y todo el rollo, bueno, está chido. Pero te puedo asegurar, ahorita que me estás escuchando a través de la frecuencia de los 40, te puedo asegurar que la van a poner más de lo que se estaba pensando en la temporada de las películas que les ponen en taquilla. La van a poner más tiempo, la van a aplazar. Te puedo asegurar que va a durar fácil unos 20 o 25 días en taquilla. Te puedo asegurar, ¿por qué? Porque no es cualquier película. Es una de las películas más esperadas del universo Marvel. Y créanme, si ahorita, que fue a partir del 28 de septiembre, una euforia total y una cosa terrible, que bueno, la verdad, nada más se lanzó esta convocatoria, bueno, de esta parte de lanzamiento del mensaje de las compras en preventa. Ahora imagínense ya cuando se esté dando a conocer que va a venir en Tuxtla o en todo México. No, de verdad va a ser un caos. Un caos. Pero bueno, queríamos ver Avengers Doomsday, pues bueno, ni modos, nos aguantamos. Así pasa cuando se dice que ni cuenta se fija uno. Bueno, ya son las 6 de la tarde con 35 minutos, mi Danny Boy. Es momento de escuchar Yo Te Quiero a Ti, Tú Me Quieres a Mí. Esto es de Residente a través de la frecuencia de los 40. Ahorita regresamos con más. Estás con Raúl Iberos en corte y cómo va.
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0: 6 de la tarde ya con 45 minutos. Estamos obviamente listísimos con esta información. 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
0: 6:47.
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0: tarde ya con 48 minutos, Tuxtla Gutiérrez. Pues bueno, después de tener esta histórica noticia del colapso que hubo en la preventa de los boletos de Avengers Doomsday, nos pasamos pues a otro tipo de noticias más relajadas, por así decirlo, porque de verdad que se pasaron de lanza a estos cuates de estas dos empresas de cine. Y precisamente pues acerca también una fecha muy importante para los mexicanos en este mes de Día de Muertos. Precisamente sabemos que uno de los desfiles más icónicos allá en la CDMX, que inclusive se hizo muy famoso en una de las películas de el 007, que precisamente debido a tal éxito que se hizo en este estreno de la película de Spectrum, creo que fue la película que sacó 007 en la Ciudad de México. Ajá, sí fue esa, creo, ¿no? La Spectrum, donde precisamente se grabaron escenas en el Zócalo de la Ciudad Mexicana. Precisamente esto fue hace algunos ayeres, y debido a este gran éxito del desfile de Catrinas, desfile de pues el Catrino Catrina, pues ya está esta invitación a partir de este mes de octubre, precisamente en este 2026. Pues bueno, este gran evento maravilloso que todos los mexicanos, que todos los europeos, extranjeros, pues hicieron posible ver este desfile magno de Catrinas, de Calaveritas, de Día de Muertos. Pues bueno, la verdad que regresará el próximo, pues bueno, el próximo mes, este próximo Día de Muertos precisamente, y de verdad que estará padrísimo. Este desfile, este 2026, ¿cuándo, a qué hora y dónde mero será? Así es de que bueno, pues ya tenemos este mega desfile de Catrinas 2026. Se va a llevar a cabo la tercera edición de esta mega procesión de Catrinas. Así es de que bueno, la tendremos a partir del 25 de octubre. Así es de que será a partir de las 6 de la tarde en el Ángel de la Independencia. Obviamente pues avanzando entre luces, olor a cempasúchil, y pues bueno, el personaje mexicano pues obviamente será bastante bien reconocido. Esta desfile, este magno desfile, él será el próximo 25 de octubre. Pero aparte de todo, pues si ustedes están pensando también en el Día de Muertos, donde se hace el otro desfile, pues bueno, muy pendientes de las transmisiones en Facebook del Gobierno de México, precisamente porque también estará lanzando la invitación a todos los estados de la República que quieran participar con algún carro alegórico, con alguna comparsa, con alguna agrupación de baile, danzas coreográficas o lo que sea necesario para ser vestidos en esta participación. Algunos obviamente se podrán dar de alta en la página oficial del Gobierno de México en el desfile de Día de Muertos, que precisamente año con año se está haciendo. Y de verdad que después de haber tenido este éxito en la película del 007 con mi estimado Daniel Craig, pues bueno, se grabó gran parte del Zócalo en la Ciudad de México, se grabó donde está la Asta Bandera, allá en cerca del Palacio Nacional, donde pues solamente se hace esos eventos tan importantes en el Zócalo capitalino de la Ciudad de México. Entonces pues esta página, a través de lo que es el mega desfile de Catrinas 2026, será la convocatoria. Se va a cerrar el próximo 5 de octubre, así es de que bueno, muy pendientes para que ustedes este desfile puedan participar en esta mega procesión de Catrinas que se hace cada año, y precisamente la cita será el próximo 25 de octubre a partir de las 6 de la tarde allá en el Ángel de Independencia en la Ciudad de México. Así es de que bueno, para todos ustedes que tengan toda esta información y estén nuevamente pues listísimos con lo que tendremos en estos días de octubre y noviembre. Pues bueno, a unos cuantos minutos.
1: Oye, Raúl, o que estén pendientes de las promociones de Radio Núcleo, que también.
0: Ah, por supuesto.
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0: Aquí nos pintamos solos también para el mes de octubre, mes de noviembre, porque también tenemos.
1: Qué cosa.
0: Por supuesto, miren.
1: El terror andando.
0: El año pasado hicimos una mega casa de terror aquí en Radio Núcleo y nos fue de maravilla. Entonces, imagínense todo lo que tendremos de promociones en el mes de octubre y noviembre. Así es de que, bueno, muy pendientes del Corporativo Radio Núcleo. Tiene toda la boca de razón, mi estimado Danny Boy. Oigan, ya nos despedimos. Muchísimas gracias por haber estado con nosotros el día de hoy en este espacio informativo. Nos quedamos cortos con la información de cine y estrenos, pero creo que se dio la más importante. Así es de que, bueno, pues queremos agradecer atentamente a toda la banda, a la licenciada Pamela que vino por parte del Grupo Gasolinero San Luis, de verdad, en estas promociones que tendremos de aniversario. Gracias a ustedes. Gracias de verdad a la señora nuevamente que me encontré en el mercado, Juan Sabines. El Dani no estuvo para escucharlo, pero de verdad, un mensaje bien bonito que de verdad se los digo con mucho cariño hoy al despedir este programa de miércoles. No se quede usted con las ganas. De verdad, diga usted lo que siente y de verdad agradezca a la persona que está enfrente de usted por darle un minuto de su tiempo y posiblemente estar en grandes cuestiones de vida. Así es de que, bueno, señores, nos despedimos de este espacio informativo. Son las 6 de la tarde con 54 minutos. Nos vamos a escuchar buena música, mi estimado Danny Boy. Esto suena a través de María Becerra y Big One. Esto se llama Así, de Abraham Mateo, a través de la frecuencia de los 40, con toda la actitud.

0: And that's all, folks.
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2: Las 7 con 7 minutos.
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0: 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Las 7 con 15 minutos.
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13: Las 7:30.

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1: Las 7 con 40 minutos.
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1: Las 7 con 49 minutos.
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0: Son las 8 en punto.
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2: Son las 8 con 10.
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0: Son las 8 con 18 minutos.
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2: Son las 8 con 27 minutos.
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2: 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Son las 8 con 30 minutos.
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1: Son las 8:50.
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1: Las 9 con 3 minutos.
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2: Las 9 con 11.
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8: Las 9 con 30 minutos.
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0: 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Las 9 con 40 minutos.
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1: Las 9 con 48 minutos.
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2: Ya son las 10 con 9.
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7: ¿Cómo están? Soy Claudia Mejía, un nuevo episodio de Ya Oíste. Esta vez yo, ahí los que me están escuchando, quiero que se pregunten, ¿hace cuánto no se desparasitan? ¿Hace cuánto no desparasitan a toda la familia, a la mascota? Creo que también es muy importante. Ahí pregúntenselo porque hoy traemos un tema sobre parásitos. Está conmigo el doctor Jesús Manuel Rodríguez Guzmán. ¿Cómo estás, doctor?
8: Hola, ¿cómo estás? Muy bien, muchas gracias.
7: Y yo quiero saber primero, antes que nada, ¿esta parte de la cisticercosis es igual que la tenia que escuchamos por ahí? ¿Qué pasa con esto?
8: De hecho, justamente eso es algo muy interesante, que es con lo que vamos a hablar. O sea, hablar de cisticercosis realmente es hablar de una fase de lo que es propiamente un microorganismo que se llama teniasis y es un parásito. Taenia, hay dos tipos. Algo que se le llama Taenia solium y Taenia saginata. La que vamos a abordar para hablar de cisticercosis es la Taenia solium.
7: Y me remonto al cerdo, ¿no? Porque pues, la misma palabra lo dice. Pero tenemos tal vez este mito muy bien arraigado de que el cerdo no bien cocido... ¡pum! Cisticercosis. ¿Es así o no es así?
8: No exactamente. De hecho, justamente es lo que vamos a abordar en este momento. Tendríamos que hablar de lo que es el ciclo, o propiamente el ciclo de la cisticercosis y el ciclo de la tenia. Y hablaríamos como tal, tendremos que tener en cuenta dos cosas. El cerdo se le conectaría como un hospedero intermediario y al humano como un hospedero propiamente definitivo. Pero, ¿qué pasa realmente aquí? Si hablamos realmente de lo que es el cerdo, ¿Qué nos aportaría el cerdo? Realmente hablaríamos de esto. El humano o la cadena de transmisión o el mecanismo de transmisión se llama fecal-oral. Y realmente en el humano sí ocasionaría tanto teniasis como cisticercosis. En el cerdito no ocasiona lo que es teniasis. En el cerdito solamente ocasiona lo que es la cisticercosis. En el humano, en el cuerpo humano, tendríamos este gusano. Propiamente la tenia es un gusano plano, tiene una cabeza y se caracteriza porque tiene como cuatro ventosas, es decir, cuatro como hoyitos, por así decirlo, en su cabeza. Y tiene unos ganchos que se van atando al intestino. Esto es lo que hace que realmente se fije al intestino. Pero, ¿cuál es la característica de este gusano? Este gusano es hermafrodito, se reproduce por sí mismo, tiene tanto reproductor masculino como femenino. Y es plano, y cada una de estas cositas planitas adentro alberga huevecillos. Y entonces ahí empieza el ciclo. Entonces, ¿qué pasaría con esto? ¿Sabes? Una cosa interesante y que me gusta mucho. ¿Sabes cuánto mide este gusano? Mide de 2 hasta 7 metros. ¿Qué? Y eso es muy interesante porque imagínate, en cada una de estas segmentos que se van formando, hay miles de huevos. Entonces, ¿qué pasa justo ahí? Justo ahí lo que hacemos es de que existen prácticas como pueden ser fecalismo a raíz del suelo. Esto es, hago popó, literal, en la tierra, donde ya sea que hay alimentos o incluso un mal manejo de las excretas, ¿no? Como, por ejemplo, vemos que sí hay un drenaje, pero ¿dónde desfragua esto? ¿Dónde irriga esto? Irriga a los vegetales que propiamente se consumen. Y entonces ahí es donde empieza lo interesante, porque entonces sabemos que existen animales que se le llaman de traspatio. Imagínate, las personas hacen popó, literal, ahí está la tierra, y los cerditos, ¿qué hacen? Están todo el tiempo jugando con sus naricitas, consumen esta tierra, los productos que están ahí, los niños salen a jugar, o incluso consumes propiamente algún alimento que ya ha sido irrigado con esta agua. Pero ¿qué pasa? Que en el cerdito entonces encontramos que ya propiamente en la tierra están estos huevecitos. Estos huevos propiamente la tierra no va a hacer que lleguen a la siguiente fase, que es la cisticercosis. Vamos a diferenciarlo aquí. Entonces el cerdito se lo come, esos huevitos en el cerdo sí van a ocasionar que se desarrollen hasta cisticercos, pero ahí van a quedar, no se van a formar gusanos en el cerdo. Aquí es donde viene lo interesante. El humano come la carne. ¿Y cómo sería realmente que el humano pueda realmente decir, este consumo de la carne pueda ser lo que me origine un alimento mal cocinado? Pero si estamos hablando de que ya el huevo en él propiamente, en el cerdo, se ocasiona un cisticerco. ¿Cómo se puede morir? Con una buena temperatura, con una cocción. ¿Cuánto necesito cocinar la carne de puerco para que realmente no me ocasione la infección? Por 20 minutos a más de 70 grados centígrados. Esto obviamente dependerá mucho, ¿no? Y entonces yo ya me lo como y adivina qué pasaba con estos cisticercos. Estos cisticercos es como si tuvieran una capita alrededor, un montón de cosas que son proteínas. Y entonces se desnaturalizan o que se destruyen, por así decirlo, con nuestro ácido clorhídrico. Y volvemos al mismo ciclo. Ahí está el ciclo. Pero esta es la parte interesante, porque si yo te dije de que consumimos el puerco, está el cisticerco, pero eclosiona con el ácido clorhídrico. Entonces dices, bueno, va a formar gusanos. Y ese es un ciclo de gusanos. Entonces, ¿cómo realmente se forma el cisticerco? El cisticerco es, ya no involucro propiamente al puerco, involucro el contacto yo directo humano, lo ingiero, pero ¿qué pasaría entonces ahí? Que estos huevitos se van a ir a través de la sangre.
7: Entonces, ahí sí somos completamente responsables. Ya el cerdito no tiene nada que ver, porque no hubo un intermediario. Entonces, ahí sí, por completo somos responsables porque no tuvimos la higiene adecuada.
8: Correcto.
7: Porque si dices que está en la tierra de las heces, que otra persona fue e hizo ahí, entonces llega mi hijo y empieza a jugar ahí, se lleva las manos a la boca, ahí es donde hay la infección.
8: Correcto. Si yo te hablo de cisticercos, la gente no, muy poca gente sabe, por ejemplo, que los vegetales también pueden ser una fuente de, porque realmente si te hablo de cisticercos, ¿qué te viene a la cabeza? ¿Qué se le viene a la cabeza a todos? Los cerdos. Las verduras, aunque las hayas lavado bien, la garantía está desde un buen cultivo, desde que realmente tienes una buena práctica de esto, o un buen manejo de las excretas.
7: ¿Qué hacer cuando sí nos gustan mucho las fresas, y sí nos gustan mucho las ensaladas? Digo, ya hablamos de la carne de puerco, pero ¿qué sí está en nuestras manos? O sea, ¿qué tipo de medidas?
8: Si queremos consumir, a lo mejor los vegetales, no vamos a meter tanto en frutas, sino en general, todo lo que es desinfección que no sea por calor, ya sean frutas, verduras, que sean irrigadas por esto, pues sería lavado y desinfección de vegetales. ¿Qué haríamos? Pues disminuiríamos el factor de riesgo, digámoslo. ¿Cómo lo haríamos? Pues sería a lavarlo con agua potable, claramente, o sea, ya utilizar el agua que

0: O sea, no que sea de preferencia agua potable, claramente agua purificada, le ponemos aproximadamente 2 mililitros de cloro. ¿Cuánto sería esto? Media cucharadita cafetera.
1: También me genera duda. Hay personas que después de desinfectar vuelven a enjuagar. ¿Está bien o mejor no?
0: Depende. Depende de cómo me lo digas. Por ejemplo, si la práctica es, lo voy a desinfectar y luego le voy a querer quitar los residuos con agua de la llave.
1: Pues
0: Me
1: no.
0: refiero al agua corriente, pues evidentemente no sería lo correcto. El agua de la llave, aunque esté purificada, sí tiene ciertos, ciertos componentes que no lo hacen tan viable, ¿no? En el contexto, por ejemplo, de que si lo voy a enjuagar, pero con agua de garrafón, con agua que a lo mejor es de filtro, de la que tenemos de la llave, de la que filtramos en casita, de estos purificadores, pues perfecto. Lo correcto sería, y de hecho así lo menciona la mayor parte de las etiquetas, solo escurrimos después de la desinfección sin
1: Ya no
0: ya
1: enjuagar.
0: meterlo. Aunque claro, tiene que ser dependiendo del producto que utilizamos.
1: Agradezco mucho que estés aquí para poder brindar esta información. Sí creo que nos quedó muy claro esta parte de la teniasis y la cisticercosis, que son cosas diferentes
0: Claro.
1: y que ya hablamos que el pobre cerdito solo está existiendo y no tiene la culpa en sí o
0: Sí, claro.
1: directamente. La higiene de manos, la higiene de tus alimentos, la cocción de tus alimentos son muy importante. Entonces, pues gracias por quedarte hasta el final. Doctor Jesús, muchas gracias por estar aquí también.
0: Al contrario, gracias por la invitación y pues también invitarlos a que esto sea una práctica habitual, la desparasitación en casa y pues buenas prácticas higiénicas.
1: Yo soy Claudia Mejía, nos vemos en un siguiente episodio. Hasta pronto.

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2: Ya son las 10 con 23 minutos.
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0: Ya son las 10 con 30 minutos.
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6: Ya son las 10 con 39 minutos.

0: 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Ya son las 10:50.
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0: Son las 11 con 10.
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1: Son las 11 con 30 minutos.
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4: Son las 11 con 46 minutos.
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3: Son las 11:55.

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1: Son las 12:02.

0: Son las 12 con 32 minutos.
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3: Es la 1:02.
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1: Es la 1:11.
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1: Es la 1:23.
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4: Es la 1:34.
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2: Es la 1:44.

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3: Es la 1:54.

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2: Son las 2:01.

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1: Son las 2 con 24 minutos.
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2: Son las 2, con 31 minutos.
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3: Son las 2:42.

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3: Son las 2:53.

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3: Son las 3 con 2 minutos.
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1: Son las 3 con 12.
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2: Son las 3 con 23 minutos.
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2: Son las 3 con 35.
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3: Son las 3:42.

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3: Son las 3 con 54 minutos.

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2: Las 4 con 2 minutos.

0: 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Las 4 con 11. 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

0: 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Las 4 con 23 minutos. 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
2: 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Las 4 con 35.
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3: Las 4 con 53 minutos.

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3: Las 5 con 4 minutos.
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3: Las 5 con 12.

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1: Las 5 con 22 minutos.

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1: Las 5 con 33 minutos.
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4: Las 5 con 44 minutos.

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1: Las 6 con 2 minutos.
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6: Una de los 40, impresentables ojitos de huevo, el George. Yo soy Riva Pop. Mi gente latino, buenos días.
7: Buongiorno, ¿cómo estamos? Good estamos morning. Muy contentos. Es jueves, mi día favorito de la semana.
6: Es el tuyo. Es tu momento, George.
7: Ay, güey, se nos metió. Día. Se
6: me el lagarto.
8: El eco lagarto. Hizo de las suyas. El delay hizo de las suyas.
7: El delay hizo de las suyas. Oigan, muy contento porque es jueves, es mi día favorito. Es el día de salir. Si usted se da la oportunidad de que el jueves se vuelva interesante, es un fin más largo. ¿Por qué? Porque usted llega cansado mañana al trabajo, ok, de ese su día de fiesta o el jueves, pero el fin de semana se alarga un poquito más, ¿no?
6: Sí, es cierto.
7: Se vuelve como de tres días, digamos.
8: Yo tengo una pregunta para ti, mi querido hijo pródigo de la Narvarte. ¿Qué tanto, o sea, si este personaje que te has construido de fiestero, si es así de fiestero, o se ha ido relajando con el tiempo, o ha ido increchendo con el tiempo?
7: Yo creo que he cambiado dependiendo, o sea, como que he ido acomodando la fiesta de maneras diferentes, ojitos. Ahí te va, y te voy a poner un ejemplo. Antes era mucho de ir a bares y justo estábamos platicando de un lugar en específico que no nos gusta.
6: A ti tampoco.
7: A mí no me gusta, cero. Pero, ¿sabes qué empecé a hacer ahora, güey, con amigos?
8: ¿Qué?
7: Carne asada entre semana.
6: ¿Entre semana?
7: Nocturna.
8: A la regia.
7: A la regia. Ándale, muy a la regia, güey. Como de un miércoles prender el asador.
6: Qué bonito, okay, tomando las buenas.
7: Y es importante decir,
6: gente de Monterrey.
7: Es para comer, güey. O sea, es, no, ni siquiera para echar fiesta. Es como nos sentamos a comer.
6: No.
7: Platicamos
6: rico.
7: Dos, tres chelas y a mimir.
6: Oye, qué rico.
7: Entonces te digo, como que sí lo he ido distribuyendo.
8: Entonces tienes el espacio para poder prender carbón en tu casa.
7: No, yo no, ojalá carbón. ¿No? No, es en casa ajena, güey.
8: Ah, ok.
7: Sí, no, pero creo que va por ahí la respuesta, ojito. Sí, sigo, okay. Sigo con las ganas de salir, sigo con el hambre de historias nuevas.
6: Okay. Para alimentarlos a ustedes, alimentarlos querido a ustedes, público.
7: Pero ya no soy de irme como hasta las 5 de la mañana, ponle tú. No hay capacidad, ojitos. Aparte tenemos que estar
8: no
7: aquí
8: podrías,
7: temprano.
8: Pues,
7: ya no podría, güey.
6: El cuerpo que aguante, hermano.
8: Estar aquí, imagínate llegar en vivo aquí
6: y tener
8: que dar los teléfonos para que estos hermosos,
7: exacto,
8: indestructibles e impresentables se comuniquen de cualquier parte. Imagínate si no se puede sobrios.
7: Si no podemos sobrios.
8: ¿Cómo
7: wey?
8: Va a ser?
6: Exacto.
8: ¿No?
7: Oye, pero para toda la gente que está saliendo de la fiesta, porque sí hay alguno.
8: Debe de haber.
7: Hay
6: y
7: mínimo.
6: La fiesta del miércoles, hay que decirlo, es una buena fiesta.
7: ¿Ves? Ahora
6: o sea,
7: de
6: la
7: miércoles
6: fiesta,
7: también.
6: No, pues yo en mi época fiesterísima, los miércoles de fiesta eran incapables, o sea, impajaritables. Eso se hacía porque
8: incapables
6: se hacía.
8: En México es una palabra muy fuerte que acabas de decir a las 6 de la mañana.
6: Una disculpa, soy colombiana, recuérdenlo.
8: Sí.
6: Recuérdenlo.
7: Tenemos licencias especiales en este show.
8: Muchas licencias especiales.
7: Pero el caso es que si usted está levantándose, usted está o regresando a la fiesta, yo creo que la mayoría se está levantando, ¿no? La mayoría está.
8: La mayoría que nos escucha es gente responsable.
6: Exactamente, que ya está trabajando también.
8: Ya somos papás, güey. ya tenemos panza.
7: Güey, este es mi país, maduras, esta es mi gente, güey.
8: Este es mi país, este
7: gente
8: es mi
7: buena
8: gente.
7: Que trabaja, güey, que claro. Lucha, que siente.
8: Sí. ¿No? La mano de obra que mueve este país.
6: Gente que de sangre caliente.
8: Que carga bultos de cemento para construir sí. los
7: esta
8: lugares
7: nación.
8: Donde usted... Esta nación.
7: Esta bella nación.
8: Y nosotros cargamos sobre nuestros
7: así
8: hombros.
7: Así se siente México, así se siente México.
8: Cargamos sobre nuestros hombros la responsabilidad, ya lo dije yo, de despertar a una nación. Uy. ¿Qué digo a una nación? A un continente.
7: ¿What?
8: ¿Qué digo a un ¿qué? Continente?
7: ¿Qué dice un continente?
8: A un mundo.
6: A un mundo
7: aquí estamos.
6: Que abre los ojos en este bello momento.
8: Menos yo.
6: Menos ojitos.
7: Tú, menos ojitos.
6: Los ojos los tienes mira. Abiertos.
8: Para sí. la gente de YouTube pueden hacer así un bonito close un up, un zoom. Oh. A mis hermosas pupilas blancas, a mi mirada de clímax permanente.
6: Ay.
8: ¿No? Como que se trabó en el mismísimo... En el acto y se quedó
6: en
8: así.
6: En el acto, ahí
8: en
6: quedó.
8: En el acto, ahí quedó.
6: Pero con placer, que es lo importante.
8: Exactamente.
7: Por un eterno éxtasis.
8: De por eterno éxtasis, por el placer de vivir. Porque oh. aquí nos tocó vivir.
7: ¿Qué tal esta mañana, güey?
6: Qué hermoso, o sea, qué poético
7: ¿qué
6: estás,
7: este
6: ojitos.
7: Jueves,
6: o sea,
7: güey. ¿Qué pasó?
6: Me gusta. Oigan. Y son apenas las 6:07 minutos.
7: Sé,
6: oigan, un saludo a todos los que se conectan en Monterrey. Ya hablábamos de Monterrey en el 88.5.
8: 88.5, compadre.
6: Compadre, en el 90.7 Mexicali, en Ensenada en el 96.9, en Mérida, que nos escuchan mucho, 96.9.
8: Besotes.
6: En León, que cariñosamente le decimos
8: León. León, Guanajuato.
6: Guanajuato.
7: Irapuato, Zamora, sí. Salina Cruz, Oaxaca.
8: Salina
7: Cruz, ¿no?
8: Nuevo Laredo, que ya lo dijo la presidenta, que es un paraíso.
7: Es un paraíso.
8: Nuevo Laredo, antes era un lugar de violencia, oigan, ahora es un paraíso.
7: Y mi Mexicali de toda la vida, que saben que yo especialmente los quiero mucho. A mi Chihuahua, Chihuahua.
6: Chihuahua.
7: Mi Chihuahua está cercano, pero Mexicali le estoy agarrando un cariño especial. ¿Por qué? Porque los escogí de una manera así aleatoria y cayeron en mi corazón.
6: Cayeron en tu
8: seguramente
6: corazón.
8: Cuando vayas para allá te tendrán... Unas grandes dosis de comida china.
7: Ah, qué chido.
8: Comerás mucha comida china.
6: Ya han hablado bastante de la buena fama de la comida china.
8: Vamos para allá el 9 de octubre, por cierto. Mexicali.
6: Ay, ¿no traes comida china? No,
8: les traigo comida. Ándale, le traigo Loyo Primavera. Loyo vale. Primavera. Y este 10 de octubre vamos a Ensenada y sí. a luego a Tijuana, que no nos escuchan en Tijuana, pero avísele a su vecino.
7: Sabes que la gente viene del aeropuerto, viene llegando del norte cuando trae una caja con carne seca.
8: Oh, sí.
7: Carne congelada, ¿no, güey?
8: Oye, la caja emplayada que le llaman, ¿no?
7: El emplayado de carne.
6: Qué bonito, es lo bonito también en YouTube. Si a lo mejor, como dice Ojitos, ¿no? Que nos están escuchando en Tijuana, pues sí lo pueden hacer.
8: Sí lo pueden
6: en
8: hacer.
6: En YouTube pueden ingresar a youtube.com, sí. /los40mexico, y ahí nos pueden no solo escuchar, sino ver las caras. Los rostros.
8: Y obviamente pueden discutir sobre nuestro impresente tema que tendremos, que cada día está más ríspido.
7: Más hardcore,
8: ya. Cada día está más ríspido, cada día está más destruye hogares. La verdad es que...
6: Oigan, pero es que hoy es un día muy especial. Porque hoy es primero de octubre, mi gente. Estamos empezando mes, están debutando el mes de octubre y por eso vamos a tener...
7: Es nuestro primer día de mes juntos.
6: Oye, sí.
8: Exactamente.
6: Me encanta que George celebra todo, yo soy también así. qué chimba en serio tener una persona que también celebra.
8: Bárbara debe ser muy feliz porque esto hoy celebra
7: feliz
8: todo.
7: Feliz primero de octubre del 2026 a toda la gente en cabina, a la gente que nos está escuchando.
6: Por si estaba perdido.
7: Felicidades. Es que no lo habíamos vivido jamás juntos, es la primera vez que
8: Bárbara debe ser muy feliz de que así compran un esquí. Y dicen,
7: feliz primer esquite
8: feliz
7: de
8: primer
7: Coyoacán.
8: ¡Eh!
7: ¿No? Sí, muy feliz, la verdad.
6: Oigan, sí, qué bonito es lo bonito.
7: Más, si ella me dejara, yo no me importa, yo prefiero ser su amante.
6: ¡Ah, uy!
7: ¿No? ¿Sí quedó? ¿No quedó? Esa es la rola de María José.
6: Ah, claro que sí.
7: Esa es la rola de María José.
6: Escrita por Pati Cantú.
7: Ahora, no sé si ya me metí el pie en la vida, pero...
8: No lo sé.
7: Con tal de un segway, soy capaz de hacer lo que sea.
6: De lo que
7: con
6: sea.
7: Tal de
8: el comediante lo da todo por un chiste a
7: tú
8: veces,
7: lo sabes,
8: ¿no?
7: Ojitos. Sí, tú diste, tú diste de más.
8: Yo di de más.
7: Tú diste
6: un poco de más.
8: Básicamente le di toda mi vida a una plataforma.
7: Pero eres... Por eso eres lo que eres, un chingón, Ojitos. Esto es Prefiero Ser Su Amante de María José. Buenos días, principesos. Están escuchando Impresentables.
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1: Impresentables, estamos de regreso, son las 6:20 de la mañana, horario del centro.
2: ¿6:20?
1: Sí, ya 6:20, güey.
2: ¿Ya?
1: 6:20.
2: Ya se hizo tarde.
1: Ya 6:20, así que si usted creía, ¿cuándo va a llegar la 6:20 del 1 de octubre? Es ahorita, es ahorita, 6:21, de hecho ya pasó. Ya pasó el momento, no lo aprovechó, espero haya vivido al máximo ese minutito, porque lo espero durante tanto tiempo. Aquí estamos en cabina, Riva Pop. Y el Ojitos de Huevo, yo soy el George. Estamos platicando de... ¿De qué?
2: De absolutamente
1: de nada. De todo, ¿no?
2: No, momento, seguimos hablando de la historia del perro Lazarillo de Ojitos.
1: Ah, bueno, sí, es cierto.
2: Llevamos cuatro semanas.
3: Llevamos cuatro semanas y no les he dicho nada sobre cómo se tiene un perro guía.
2: Siempre
3: no he hecho absolutamente
2: cosas.
3: Nada. Pero si usted quiere saber, acérquese ahí con los de Perros Guías y que le cuenten. Es una fundación que se encarga de entrenar esto que le llaman un binomio, en el que un ciego hace un vínculo con un perro para andar por la vida y no ser un ciego inútil y dependiente de la gente.
1: ¡Toma!
2: ¡Ay,
1: toma
2: eso, por Dios! Pero lo que sí tenemos el día de hoy, oigan, ayer estuvo bien lluvioso aquí en la Ciudad de México, alcanzó incluso a hacer un poco de frío en la noche, no sé cómo les fue a ustedes con la dormida. Mucha cobija.
3: ¿A ti cómo te fue con la dormidita, George?
2: ¿Cómo te fue, George?
1: Me fue bien, güey.
2: ¿Sí? Porque amaneció contento el George hoy. Hay
1: que es que, a ver, estábamos platicando hace rato con Mau Mojo, que le digo, ¿cómo vas cuando llego? ¿Cómo estás? Y me dice, al 100. Le digo, ¿al 100, güey? Nadie nunca está al 100,
2: pero
1: wey.
2: Más con una carita de al 100.
1: Al 100. Y lo veo triste, llorando con una lágrima. Y le digo, ¿cómo estás?
3: Aparte, él ya llegó a los 28 y tú ayer le diagnosticaste, le pronosticaste, ¿no? Le diagnosticaste.

0: Cosa. Sí. Sí, es cierto, hoy como estamos estrenando pues mes y es el mes del terror,
1: cierto, sí.
0: Pues vamos a tener nuestro impresentema del día,
1: que son
0: historias de ghosteo.
1: Y vamos a explicar qué es ghosteo.
0: Uh-huh.
1: El ghosteo es cuando usted decide desaparecerse para siempre de la vida ajena, únicamente callándose y no contestando mensajes. Exacto. Simplemente desapareciendo, ¿no? Como
0: sin
1: el papá de muchos, como decías tú, ojitos.
2: Como el papá de muchos mexicanos, ¿no?
1: Muchos
2: como
1: mexicanos,
2: el papá de muchos.
1: Y mamás también, aunque
0: sí.
1: No lo crean, ¿eh?
2: Mamás también.
1: Sí. Aunque no lo crean.
2: Es más.
1: Aunque no lo
2: es
1: crean.
2: Más el caso de los papás, ¿no?
1: Ah,
2: es,
1: sin
2: más
1: duda,
2: común,
1: es más
2: común.
1: Más.
0: Sí, que
1: muchísimo más.
0: De
1: pero ¿cuánta gente no fue criada por sus abuelitos o abuelitas?
2: ¿Cuánta gente no fue criada por sus
0: abuelitos? Grandes los abuelitos.
2: ¿Cuánta gente no fue criada por la coladera? También. Es una cosa.
0: ¿Cómo?
2: No,
0: ¿cómo?
2: Sí, por una coladera. Porque los niños que están en situación son criados por una. ¿No te has puesto a pensar eso?
1: O sea, las tortugas ninja son reales.
0: Claro.
2: Las tortugas ninja son reales.
1: Ah, mira, este, ese es mi.
0: Ya. Pero ¿quién vendría siendo Splinter?
2: ¿Viste cómo suavizaste un tema súper fuerte que yo
0: sí.
2: puse a las 6?
1: Es que son las 6:23 de la mañana.
0: Es que está fuerte.
1: Y
0: lo
1: queremos platicar.
0: Están
1: no,
0: tristes.
1: Vamos a hablar del clima. ¿Por qué? Porque uh-huh. podemos y porque queremos.
2: Nada más. ¿Y porque somos los nalgones
0: porque
2: del clima?
0: Somos, ya dijimos que vamos a hacer vuelta.
1: Pompuditos del clima.
0: En nuestra. Los pompuditos del
1: pompuditos
0: clima.
1: Del clima. Pompuditos.
0: Vamos a hacer vuelta cuando estemos en nuestra transmisión de YouTube. Ya se lo prometimos a nuestra hermosa e indestructible.
2: Sí.
0: Audiencia que ya se está reportando. Por ahí está Brisa, está Luis Sandoval, dice que es fan de nosotros. Dice, hola, insufribles, buenos días, soy fan de ustedes, me alegran mi mañana. ¡Qué alegría! Artec desde Querétaro Rock ya
2: eso.
0: Se está reportando. Y bueno, cuéntanos
2: ser insufrible.
0: También
2: insufrible.
0: Desde qué parte están. Por ejemplo, Johnny, que saludaba de los primeros en saludar junto con Claudia, dice que Johnny está en Mérida. Con un
2: Mérida.
0: Amanecer fresco y rico. Pero, George, cuéntanos, ¿cómo va a estar el clima en Mérida, caramba?
1: En Mérida va a estar lluvioso.
0: No, hombre.
1: Sí, lo siento, ¿eh? Lo siento. Entonces, lo decidimos hoy temprano, nos juntamos, ¿va?
0: Sí.
1: Y dijimos, Mérida te toca lluvioso.
0: Lluvia.
1: Es que ustedes no lo saben, pero nosotros lo decidimos. Es nuestra culpa.
0: Es
1: o sea,
0: nuestro poder.
1: Está nuestro poder. Y decidimos que hoy le tocaba lluvia a Mérida porque luego también es importante, güey, para los manglares, para todo que llueva tantito. Y les vamos a dejar una máxima de 36. ¿Les
2: oye,
1: parece?
2: Los manglares es esta combinación okay. entre ¿sí? maná y los jaguares.
1: Exactamente.
0: Exactamente, okay. Esos son los manglares. Al fin alguien lo dijo.
2: O sea, Fer y Saúl tienen un hijo.
0: Y son los manglares.
2: Es un manglar.
0: Ah, exactamente.
2: Ok.
0: Eso es. Sí, básicamente okay. me gusta la temperatura máxima de Mérida.
1: Ajá.
0: 36 grados, pero recuerden que va a estar lloviendo.
1: A ver, entonces, nosotros
0: lloviendo.
1: Que somos los impresentables dioses del clima, ¿qué le damos a Guadalajara? ¿Qué se les antoja hoy?
0: Uy, yo digo que unas nubes.
1: ¿Nubladito?
0: Bien chonchitas.
2: Bien chonchitas.
0: Bien
1: unas
0: bonitas.
1: Nubes bien chonchitas. ¿Y qué guapa
0: sí.
1: es la gente en Guadalajara hoy?
0: Oye, sí.
2: Ojazos tapatíos.
0: Preciosa.
1: Qué guapa es la gente en Guadalajara. Entonces, por lo tanto, les vamos a dar un nubladito uh-huh. con una máxima. ¿De qué?
0: Ay, no tan alta.
1: ¿28?
0: 28,
1: ¿te late, ojitos?
2: 28 me gusta.
1: 28.
2: No hay nada más bonito que hacer en diminutivo al 28.
1: ¿No? 28.
0: Sí.
1: 28. ¿Y qué? Por ejemplo, un guanajuatito.
0: Guanajuatito. Guatito. Oigan, eso está bastante curiosito.
1: ¿Cómo ven, Guanajuato? Bueno,
2: Guanajuatito.
1: ¿Que un huracancito le mandó? No.
2: No,
1: ¿qué? No,
2: okay. ¿Sabes qué? No llega el huracán hasta allá.
0: Unas gotitas de lluvia.
1: Lluviosito.
0: Sí, un lluviosito. Sí,
1: bueno, entonces van a estar lluviositos con una máxima de qué. ¿Otra vez? ¿28 ojitos?
0: 28. Repitamos el 28, ¿me
2: órale.
0: Gusta?
1: Órale, va.
0: Oigan, y en nuestro va. Puerto Jarocho, Veracruz.
1: Y no, yo ahí está, es que ahí los queremos mucho. Entonces no les vamos a mandar lluvia,
0: no.
1: Pero los vamos a nublar tantito.
0: Tantito.
2: Ándale.
1: No, para que aprecien cuando sale el sol. Esto es importante porque tienen
2: valoren,
1: ustedes,
2: valoren.
1: Exacto, es que no, es el yin y el yang. O sea, es lo ajá. bueno y lo malo. Tienen que tener el nublado para tener el soleado. Así que hoy les vamos a dar nubladito.
0: Pero démosle calor. A
1: la edad de ¿qué? ¿Cuántos años tienes, ojitos?
2: 33.
1: Son 33.
0: Ah, mira,
1: una máxima de 33, ahí está.
0: Sí.
2: Cerrado. Un Jesucristo.
1: Ahora, yo tengo 37 años
0: uh-huh.
1: y soy fan de Mexicali.
0: Oh.
1: Entonces, ¿les late si a Mexicali le dejamos una máxima de 37 hoy?
2: Órale.
0: Ahí está, ¿y sabes qué?
1: Ajá.
0: Dejémonos despejados.
1: No, Mexicali va a estar a toda madre.
0: Va a estar despejado.
1: ¿Despejado con
0: 37
1: una máxima de
0: 37 grados.
2: Es como esta canción de Bobby Pulido de Voy despejado.
1: Exactamente. Ahí queda.
0: Ah, qué lindo.
1: Cuernavaca, Morelos.
0: En Cuerna, yo creo que podríamos repetir el 28.
1: 28.
2: Okay.
0: El 28.
1: 28.
0: 28.
1: Y lluvioso, porque
0: sí.
1: estamos muy cerca, entonces
0: sí,
1: pues
0: estamos
1: les toca,
0: cerquita.
1: ¿No?
0: O sea, y de plano ya, digámoslo, la Ciudad de México, ¿cómo vamos a estar aquí? Pues lluvioso, porque desde
1: lluvioso,
0: ayer ya
1: sí.
0: hay lluvias en diferentes partes de la ciudad,
2: sí.
0: pero no quiero que sea un 28 para la Ciudad de México.
1: No, 28 es para ese especial.
0: Sí, sin más, un 29.
2: 29. Suena como
1: 29.
2: La continuación de Sabadazo sería 29. Ni lo puedo decir. 29.
0: Miren, Claudia Franco se reporta desde Guadalajara y dice que en efecto sí está nubladito.
1: Ah, pues mira, de regalo te lo mandamos para allá.

0: Uh-huh. Y tú muy guapa, seguramente. Mazatlán, ¿qué hacemos?
1: Uy, Mazatlán, a ver.
0: A ver, vamos a hacer algo. Mazatlán, como la vida es una incógnita,
1: ajá,
0: te vamos a dar posibles lluvias.
1: Posibles
0: lluvias.
1: Saca tus lentes, pero tu paraguas.
0: Exactamente. O sea, como que no sabemos realmente.
2: Me encanta que puso...
0: Si va a llover o no, entonces posibles lluvias.
2: Estamos escuchando posibles. Singing in the Rain de, en Mazatlán. Es algo que nunca pasaría.
0: Claro que sí.
2: O sea, en Mazatlán siempre habría una banda tocando en una carreta.
0: Claro,
1: en una carreta.
0: Es que es temprano, estamos así como con un... Sí, un posible lluvia, ¿no?
1: Sí,
0: arriba.
1: Pero ellos está igual, también tienen calor, ¿no?
0: ¿32?
1: Sí, un 32.
0: Órale, 32. Y Ensenada, Ensenada sí, ya, de una vez. No, dejémosle.
1: Allá hace sol.
0: Allá sí hay sol, sí, soleadito. Sí hay sol. Con
2: pero
0: una
2: es
0: máxima
2: playa fría,
0: de 26.
2: ¿Eh? Es playa fría, Ensenada. Playa
0: por eso, pero Ensenada traen todo, la calentura la traen por dentro.
1: Exacto.
2: Ah, ¿sí?
0: Sí, güey, sí.
1: Pero más 26 grados centígrados me parece que es una temperatura óptima. Bonita, sabrosita, con solecito.
0: Bueno,
1: así que muy bien, Ensenada.
2: Todo lo dijiste en diminutivito.
1: En
2: diminutivito.
0: Es que
2: divita
0: sí,
2: la colombianita.
0: Juevesitos.
1: Así es. Oigan, es muy de colombianos decir las cosas en diminutivo, de hecho.
0: Es muy, muy colombiano.
2: Y hablar de
0: muy
2: usted, colombiano. ¿No? Es muy colombiano hablar de
1: obviamente,
2: usted.
1: Obviamente, es que ustedes son una chimba.
0: Una chimbita.
1: Una chimbita, mi amor.
0: Mi amor.
1: Ahí está, pues,
2: no,
1: besos.
2: Mi amor ya es boricua.
1: Mi amor es boricua.
0: Mi amor boricua. Ya es boricua. Dame pecho, mami.
1: No, además que el George hoy está en YouTube, estaba diciendo unas cosas bastante deslenables. Es parte, no, es creador de una fundación.
0: Una fundación que es Dele Pecho a...
2: No, se llama Amamanta.
0: Amamanta.
1: Amamanta.
2: A un extraño.
0: A un señor.
1: ¿Ah, sí?
0: A un extraño.
1: A un extraño.
0: Sí.
1: A un señor, dice.
0: A un señor.
2: Sí. Así que si usted, no, señora, va embarazada también en el camión, en el, sí, transporte, ¿no?, público, amamante a quien vaya al lado de usted. Eso es lo que dice George.
0: Y la línea es, dame pecho, mami. Así no, es.
1: Así este, es.
0: Es un regalo a la sociedad. Yo creo el día
2: no, de hoy. No guarde si su leche porque el niño la va a desperdiciar. El,
0: oigan,
2: niño no la va a valorar.
1: No sé si la sociedad,
0: si yo fuera baby,
1: este regalo.
0: Si yo fuera baby y me dieran pecho, diría, baby, wow.
1: ¡Wow!
0: ¡Ah,
1: wow,
0: segway! Lo logré, sí, lo logré.
1: Qué bonita,
0: sí,
1: manera de presentar.
2: Ese
1: la canción.
2: Sí, entró muy bonito. Entró
1: más importante de los 40.
0: La número uno, ¿eh?
1: Número uno. Sigue siendo la número uno del mundo a cargo de la bichota de Karol G. Junto a Judeline y Rusowski. Pues vamos a escuchar esto. Súbale el volumen a Baby Wow para que terminen de despertarse aquí a las 6:30 en Impresentables.
2: Se
1: de
2: te hace
1: 40.
2: Tarde, para arriba, vámonos.
1: ¡Vamos!
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0: Si bien entiendo que el ghosteo es una de las cosas más, poco... Pues no sé, como que te tienes que hacer cargo tú de tus emociones y demás. Se me hace como algo muy feo para hacer.
1: Sí, es feo.
0: Hay veces que sí es la solución.
2: Sí,
1: hay veces ¿en qué caso
2: sí, ¿en qué caso?
0: Sí es la solución a veces ghostear, ¿no?
1: ¿En dónde?
0: Es muy irresponsable. La palabra era irresponsable, pero se me hace muy irresponsable cuando tienes una relación ya estable, en donde sí hay comunicación, sí hay emociones, ha habido realmente algo de intimidad, tal vez.
1: Pero no si sé. Ya le besaste hasta el lunar más recóndito.
2: Hasta la sombra.
0: En ese caso se me hace cruel.
1: No mereces un, oye, ya no quiero hablar contigo.
0: De acuerdo.
1: Bye, por lo menos.
0: De acuerdo, pero... Si empieza a haber un momento, ojitos, donde la persona, porque puede ser de los dos lados, uno de los involucrados empieza a intenciar un poquito de más y es, oye, ya no estamos, ya no quiero esto, gracias.
1: Sí.
0: Ya no quiero esto, gracias.
1: ¿Se vale?
0: Entonces hay un momento donde dice, ¿sabes qué? Ya no te voy a contestar. Ghosteada. Ya, para siempre.
1: George
0: ya no
1: ha
0: quiero.
1: Aplicado la ghosteada de esa manera. Bueno,
0: yo
1: cuéntanos.
0: Yo lo he aplicado.
1: Claro, o sea, ya.
0: Claro. Digo, hace mucho que no salgo con alguien en el mundo del dateo, pero seguramente hoy día lo haría, la neta. O sea, si fuera una situación en donde ya basta, déjame en paz.
2: Pero tienes
1: ya
2: algún
1: te
2: ejemplo
1: molesta,
0: ya te empiezo
1: concreto.
0: A molestar, el ghosteo es una opción.
1: Pero,
2: ¿tienes algún ejemplo concreto?
1: Sí.
2: Antes de que Bárbara existiera, antes de que fueras una papa casada y
0: sí,
2: llegara a la estrella.
0: Sí, claro. Claro que apliqué un ghosteo alguna vez porque fue muy insistente la persona. Y fue, oye, ya no quiero nada.
1: Pero bueno,
0: más.
1: ¿En qué estaba insistiendo? ¿En ponerle de pronto etiqueta a la relación?
0: Exactamente. Como, oye, aparte, una vez que ya dejas claro algo y dices, oye, ¿sabes qué? No quiero nada de esto. Ya acabamos.
1: Sí, ya lo hablamos.
0: Ya se habló. El ghosteo es la única opción.
2: Oye, de que llevas una salidita, híjole, una idita al motel nomás y ya te quiere presentar a sus padres.
0: Exactamente, ay, no. Ojitos. Entonces, si ya fuiste una idita. Y de repente te dice, oye, mañana es el bautizo de mi sobrino.
1: ¡Ay, no!
0: Y dices, oye, ¡gosteo!
2: Es que a lo mejor...
0: Ahora, ya se
2: mundo,
0: dijo, ya se dijo, ¿eh?
2: En su mundo primero se bautiza el chiquito.
0: Ajá, y luego ya luego
2: y luego ya te invitan al bautizo del
0: oye,
2: chiquito.
0: Oye, pero es importante esto, Riva. Es una consecuencia después de dejar claras las cosas.
1: Es que eso es
0: importante. Si no se dejan claras las cosas, es cuando es irresponsable y cruel.
1: A mí me pasó de esa manera, irresponsable y cruel. Cruel, horrible, me pasó en mi época de hoy estoy soltero y hago lo que quiero. Empecé a salir con un chico porque, bueno, no salíamos de la habitación, la verdad. ¿Para qué les miento?
0: ¿Para qué nos
1: mentimos? ¿Para qué nos mentimos? No, ¿para qué les voy a decir mentiras? Pues la pasábamos muy rico, muy sabroso.
2: Riva Pop en el Guayabop.
1: Ahí estábamos, o sea.
0: No salían de la habitación porque estaban decorándola juntos.
1: Exacto,
0: gente, por favor.
1: Obviamente.
0: Exactamente.
1: Teníamos una gran química de decoradores.
0: Exactamente.
1: Decorábamos precioso. Okay.
0: Decoraban todos. Precioso. Y movían todo en diferentes posiciones, ¿no?
1: Sí.
0: Sí, lo iban moviendo.
1: Pero además la decoración luego venía con abracito, con arrunchadita.
0: Arrunchadita.
1: O sea,
2: arrunchadita.
0: ¿Qué es arrunchadita?
1: Arrunchar en Colombia. En colombiano dícese cuando uno se.
2: Arrumaco.
1: Arrumaco, sí.
2: Ok.
0: Arrumaquito.
1: Arrumaquito y como que tocadita de narices.
2: Ah, de narices.
1: ¿Sabes?
0: Beso esquimal. Beso esquimal.
2: Muga, muga, muga, muga.
1: Exacto. Y como que luego pedíamos algo de comer delicioso, charlábamos rico.
2: Okay.
1: Increíble química y todo bien. Hasta
0: química,
1: ahí.
0: Química, retórica, botánica del
1: química,
0: sistema decimal,
1: retórica,
0: todo bien.
1: Exacto.
2: Química, retórica, botánica del sistema decimal.
1: Exacto. O sea, en algún momento como que sí salíamos que, bueno, no, pues vamos a tal restaurante o tal lugar. O sea, pero esto pasó durante varios meses. Igual yo no estaba buscando nada serio, la persona al parecer tampoco, pero es que también nos faltó a ambos, casi tengo que reconocerlo que yo
0: bien.
1: Tampoco como que lo hablé, él tampoco
0: afectiva.
1: Lo habló, pero de un momento a otro, luego de tener pues estas salidas o adentradas, más bien pongámosle porque no salíamos tanto.
2: Ah, puro entrar y entrar
1: sí,
2: y entrar,
1: exacto,
2: y entrar, porque
1: o sea,
2: era decoración de interiores.
1: Decoración de interiores.
0: Decoración de interiores. Sí.
1: Estábamos decorando los interiores de
0: ajenos,
1: cada quien.
2: Ajenos.
1: Pues de un momento a otro, de
2: dice
1: repente,
2: Riva, a mí me encantaba lavar ajeno.
1: Me encantaba.
2: ¿No?
0: Exacto.
1: De repente, ghosteado. Entonces, nada, ningún mensaje, ninguna cosa, o sea, de la nada.
0: De la nada.
2: Él te ghosteó a ti.
0: Él
1: a mí. Empezó a ghostearme. Y como que yo, ok, me dejó en visto una semana y como que yo, ok, seguro está súper ocupado.
0: Una semana es un choro.
1: Pero yo decía, seguro debe estar ocupado. Usualmente, miércoles en la noche, jueves, como que, ¿ontas? Aplicamos
0: el
1: ontas.
0: Jueves es el día ontas.
1: Picarón, picarón. Y pues de un momento a otro yo dije, ok, cuando ya pasó una semana dije, oye, ¿todo bien? ¿Estás bien? ¿Qué hay de ti? ¿Qué es de tu vida? Ghosteada.
0: No, horrible.
1: Pero, ¿y yo qué es este? ¿Qué se cree esta persona? ¿Qué le está pasando a este ser?
0: Deleznable.
1: Y yo dije, ¿qué pasa?
2: Asqueroso, nauseabundo.
1: Y había pasado algo muy fuerte, porque yo tenía un anillo que me había dado mi mamá, un anillo precioso de oro con una piedra hermosa.
2: No se lo diste, Rivas.
1: No, me lavé las manos un día en su casa después de una de esas decoradas de interiores potentes.
2: Ah, okay.
1: Y se me cayó.
2: Estaban jugando
1: anillo
2: con nitroglicerina en la casa, ¿no?
0: ¿Se te cayó dónde?
1: En el lavabo. Ahí se me cayó. Y pues tenía un hueco grande y ahí quedó. Entonces yo le dije, oye, necesito recuperarme. O sea, ya le hablé yo, oye, necesito mi anillo. Tú me dijiste que me ibas a ayudar a sacar el anillo del lavabo. Por favor, te mando un plomero, hacemos algo, pero necesito mi anillo.
2: Oye, qué hermosura. Gosteada. Que dijiste, te mando un plomero.
1: Yo le dije, le mando un plomero. Pues claro, obviamente yo no iba a ir. Yo mando a mi hermano con el plomero para que me traiga el anillo. Uh-huh. O sea, porque yo ya claramente ya mi dignidad estaba.
2: ¿Cómo mandas a tu hermano el plomero?
1: La poca que me quedaba, ahí se fue.
0: ¿Y qué pasó?
1: Y pues resulta, pasé a contestar. No, ahí sí me respondió. No, ¿cómo se te ocurre? Más bien, ¿por qué no vienes el viernes? Y lo sacamos juntos. ¿Y yo
0: fuiste?
1: Sí.
0: ¡No, Riva! ¡No! ¿Qué?
2: Volviste
1: a caer. Decorábamos espectacular, amigos.
0: ¿Y se pusieron a decorar el cuarto otra vez?
1: Decoramos el cuarto.
0: No, pues está bien, Riva.
1: Unos detallazos espectaculares. Nos sacamos,
2: sobre todo detallones, ¿no? Detallones.
1: No sacamos el anillo, pero pues dimos el anillo.
0: No, pues sí lo sacaste en ese momento, de hecho sí.
1: Sí, de hecho sí lo, sí.
0: Oigan,
1: bastante,
0: tenemos,
1: bastante.
0: Miren, así de impresionante.
1: No sean como yo, amigos.
0: Quedamos en shock, ojitos y yo.
2: Sí. Muy.
0: Ahora,
2: porque además volvió a ir.
0: Volvió a ir, güey.
2: Volvió a ir.
0: Regresó. Aparte ya tenía el ego herido, güey.
1: Pero luego les cuento qué pasó.
2: Amiga, date cuenta.
1: Yo sé,
0: amiga,
1: sí
0: date
1: fui,
0: cuenta.
1: Sí fui, sí fui,
0: pero
1: amiga,
0: me encantó el jueves de ONTAS. Ustedes márquenos y cuéntenos. Ya tenemos varios WhatsApps.
1: Sí.
0: Así que vamos a escuchar qué nos dicen los impresentables.
1: Mira.
0: A ver si ya les aplicaron un Riva Pop. A ver, vamos.
1: Ya va a ser el Riva Pop. A ver, Daniel, ¿qué nos tiene que decir?
3: Pues lo mío no sé si cuente como gosteo, pero una ocasión tenía un trabajo donde la verdad no se valoraba mi esfuerzo, mi jefe me cargaba la mano y un día así de la nada decidí ya no ir, o sea, ni siquiera fui a renunciar ni nada y mi jefe me andaba buscando como loco, ahí me di cuenta que sí era necesario y... pues eso pasó. Un saludo. ¿Qué harían ustedes?
0: Saludo. Ay, oye, gosteó laboral, güey.
2: Gosteó laboral.
1: Me encanta.
2: Pero además, gosteó laboral de él hacia el jefe.
0: No, sí. Pero bien, es que ¿sabes qué? Yo no soy valorado aquí.
2: Me voy.
0: Ah, me pues voy. Justo quiero que sepan que yo tengo una historia parecida de esto.
1: Okay.
0: Porque yo ya me voy.
1: ¡Ay,
0: ya!
2: Y no les voy a contestar.
0: No, a ver, rápido. Esto lo platicaban ayer también justo del... platico la historia porque no la comenté.
1: Ajá.
0: Estaba en una empresa en donde yo escribía, era en la universidad, era para pagarme la universidad, entonces se llamaba Rewriter. Lo que hacía era tomar el catálogo de una empresa grande de productos, reescribir los productos y ponerlos en la nueva página.
1: ¿Pero era como plagio?
0: Era una especie de plagio.
1: Okay.
2: ¡Órale!
0: Bueno, el caso es que yo estaba ahí y la empresa creció mucho, me mandaron a mi casa... Estuve 2 años trabajando para ellos. Me mandaron a mi casa a hacer home office porque yo, como era medio tiempo, estudiaba y trabajaba.
1: Claro.
0: Pues les estorbaba en la oficina porque estaban creciendo. Es como de, güey, tú vete y escríbelo.
1: Sí,
0: yo dije,
1: sí,
0: sin bronca. No te preocupes, más chido. Todavía el home office no era normal. Era un súper lujo. ¿A qué voy? Que en esta reestructura y crecimiento de la empresa, yo empiezo a escribir desde mi casa y me cambian a hacer reviews de videojuegos, ojitos.
2: Ok.
0: Yo empecé a hacer reviews de videojuegos para que la gente leyera mi texto,
1: ¿sí?,
0: le diera clic y se fuera a comprar a la página en cuestión el juego. Ahora, importante decir algo, yo no sé nada de videojuegos.
2: Okay.
0: Entonces, todo era totalmente inventado.
2: Empírico, inventado.
0: Inventadísimo, güey.
1: Qué gran escritor
0: eres. Entonces, era un ejercicio muy divertido para mí porque, pues quieran o no, pues todo era inventado y ejercicio creativo, ojitos, ¿no?
2: Okay.
0: Entonces, como de las gráficas están increíbles, lástima de que el diseñador... Higushimi Yamakaki o algo así, que ni siquiera existía.
1: ¡No!
0: No, no valía madres, pero no hay revisado.
2: Higushimi Yamakaki.
0: Voy a llegar ya a concluir, ¿ok? El caso es que me mandan a escribir estos reviews de videojuegos. Ajá. Desde mi casa. Hacen una reestructuración de todo el departamento y mi jefe me dice, ya me voy a ir a otra chamba, pero ahí te va a hablar tu nuevo jefe. Entonces le digo, perfecto. Entonces un día no mando mi chamba, otro día no me han dicho nada, otro día no mando mi chamba y me pagaron durante 2 años... sin hacer mi jale. ¡Dos años!
1: Pero ese gosteo está increíble.
0: ¡Dos años me gostearon! Me gostearon.
2: Yo quiero gosteadas de esas,
0: me gostearon y quería mi nómina durante 2 años hasta que un día me hablaron y me dijeron, te vimos en televisión. Y dije, sí, es que ya tengo otro trabajo. Me dijeron, es que te vimos en la televisión. ¿Qué haces, güey? Y le dije, pues ustedes, estoy esperando que ustedes me digan, ustedes me gostearon. Y me dijeron, bueno, ven por tu liquidación.
1: ¡Ja! todavía y no
0: liquidaron. Gracias por nada. Me liquidaron,
1: güey. Me encanta.
0: Me liquidaron y durante 2 años estuve cobrando una chamba que no ejercí.
2: Yo quiero mucho a tu expatrón. Sí, oye, ojalá hubiera muchos de esos.
0: Para que vean que también hay lado positivo en el ghosteo laboral. Ya sea que te ghoste tu jefe y no te diga qué trabajo hay, pero pues si va a haber pago, bienvenido sea.
1: Me gusta tu historia con final feliz, mi querido George. Estamos hablando de historias de ghosteo y tenemos Impresent Audio al WhatsApp al 5525309100. Historia de Dante que se reporta un día más con nosotros.
2: Pico de Dante.
4: Pues resulta y resalta que tenía yo una relación a distancia, relación entre comillas, llevamos 2 meses, entre llamadas, mensajes, videollamadas, intercambio de fotos íntimas.
2: No.
4: Y bien, cuando nos quedamos de ver, pues llegamos, todo bien, mucha química, mucho beso, mucho alcohol de por medio, lo cual pues dio como resultado que no hubo nada de por medio, no hubo acto amatorio.
1: No.
4: El tema es que al siguiente día tuve que regresarme a mi lugar de origen y cuando llegué ya no había relación de nada.
1: Te bloqueó.
0: Te bloqueó porque no pudiste concretar el acto por tan borracho que se puso.
2: Exacto.
0: Que no logró.
2: Estabas impotente, hermano.
0: Exactamente.
2: Porque el alcohol te anestesió al muchachote.
0: Exactamente,
2: ¿no?
0: El miembro.
2: Y lo dejó ahí quietecillo, el muchachillo.
1: No,
2: y bueno.
1: Hombre. No pudieron decorar.
0: No pudieron decorar. No pudieron juntos. Decorar. Entonces lo que sucedió fue que ella dijo, ¿sabes qué? Basta, okay.
2: Basta,
0: me regreso y nunca más.
1: Nunca
0: ya había hecho yo el viaje, ya había gastado, me había comprado mi perfumito.
2: Para que tú no paraguas.
0: Ajá,
2: ¿no?
0: Unos calzoncitos nuevos, un bra, ¿no? Ya no está todo
1: estrenó
0: roto.
1: Estrenó la mudita.
0: Estrenó
2: pobre
1: la
2: hombre. Mudita. Me queda claro que todos tenemos una discapacidad, ¿no? Y la de él era muy evidente.
1: No, pero fue culpa del alcohol.
0: Fue culpa del alcohol.
1: Pobre Dante.
2: ¿Tú crees?
1: Sí, no hay que echarle la culpa.
2: Dante, el que no le funciona, adelante.
0: El glande.
1: Ay, no.
0: El glande.
1: Ay, qué fuerte, pobre Dante. Dante, yo sí creo en ti.
2: Yo no.
1: Que está muy extremo la gosteada por, pues, o sea, una vez yo la paso, pero ya la segunda sí, ya yo diría, bueno, hermano, ¿qué pasó?
0: Sí, claro, yo de hecho, la segunda ya diría, ¿sabes qué? Vamos a reformar esta relación. Bienvenido al nuevo yo.
2: ¡Ay!
0: ¿No? Esto es ¡Segway!
2: Es esta canción de Bienvenido.
0: Hoy estoy en fire. Esta
2: Bienvenido
0: canción,
2: a Nuevo León, dice, ¿no?
0: Bienvenido a Nuevo León.
1: Me encanta Mijares y Alex Lora.
0: Ojo ahí movimiento. Mijares y Alex Lora se echan esta canción que se llama Bienvenido al Nuevo Yo, que Dante, si te dan una segunda oportunidad, cambia. No tomes.
2: Cambia,
0: y ya
2: tomes.
0: Con eso la rompes.
2: Cabrón. Échate unos ostioncitos mejor.
1: Sí, ándale,
2: en su concha.
0: ¿Sí servirá eso?
1: Sí, claro que sí.
2: Unos marisquitos, unas almejas.
1: Por su gestión sirve.
2: Sí.
0: Por su gestión
1: sirve. Pero bueno, seguimos en YouTube. En los 40 México, bienvenido al Nuevo Yo. Ya regresamos.

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3: La temperatura, 15 grados.
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1: ¡Impresentables!
2: ¡Yo! ¡What up!
1: 7:01 minutos. Buenos días para quienes recién se conectan con los 40. Se conectan también en YouTube. A los que nos están escuchando en la bella y hermosa República Mexicana, que están en Veracruz, que están en Mérida, que están en Puebla, que están en León, en Puerto Vallarta, en Ciudad Delicia, en Irapuato, con sus fresas, en donde nos estén escuchando.
2: Donde sea que estén ustedes, son bienvenidos aquí en Impresentables. Hoy tenemos muchas notas, muchas cosas que contar.
1: Sí, ¿no? Hoy tenemos cosas bien interesantes. A ver, yo quisiera arrancar con algo que vi en redes sociales y que no puedo dejar pasar.
2: ¿Qué es?
1: Es que Ojitos de Huevo ayer se quedó después de que nos fuimos de programa, pero con
3: Ojitos
1: una
3: de
1: misión.
3: Huevo, boicoteando desde el 93.
1: Boicoteadora. Te fuiste a boicotear a mis chicas del brunch.
3: Con mucho amor, con mucho respeto, pero sí.
2: Nada menos se metió al brunch. Pues Ojitos, sí. Nada tonto.
3: Pues sí.
2: Nada tonto, ¿no? Pues sí, a pavonearse, no. Con
3: yo
2: la dama
3: le quería
2: del brunch.
3: Poner cara a esas voces.
1: Ay, me encanta.
3: La verdad. O sea, las vienes escuchando en el carro y dices, a ver, un momento, yo le quiero poner cara a esas voces, ¿no? Todavía no se ha dado el momento en el que podamos tocarle la cara a las brunchers, todavía no.
1: Todavía no.
3: Pero sí llegué a boicotear y a robarme a sus invitados.
1: Me encantó eso porque Gaby Cam estaba haciendo una entrevista muy especial, muy sentida, sobre una serie de Prime Video que a mí en lo personal me encanta, me fascina, que pues y lanzó su segunda temporada con muchísimo éxito. Se trata de Nadie Nos Va a Extrañar. Y según vi, estaban Camila Colónico, Virgilio Delgado y Nicolás Asa con Gaby Cam.
3: Exactamente.
1: ¿Qué pasó?
3: Pues yo llegué acá como... Fíjate cómo llegué a colarme como si fuera yo un fan, ¿no? Ajá. Que no es que no lo sea, pero dije, este es el momento perfecto.
1: Ay, porque tenían meet and greet.
3: Tenían ellos un meet and greet en el foro digital, había gente y dije, aquí es, ¿no? Y entonces, cual acarreada en meeting político, llegué yo así como grupo de chauque y empecé a chiflar y aplaudir. Así,
1: el fan.
3: Para que Gaby Cam volteara y dijera, bueno, ¿y este qué hace aquí?
2: ¿Qué hace ese señor?
3: Y en el momento en el que me pongo de pie, digo, yo vengo aquí.
2: Se metió un loquito, ¿no?
3: Se metió un loquito. Se metió el cieguito, vende mazapanes de cualquier estación de metro.
2: Ahí
3: ¿no?
2: está.
3: El vagonero.
2: Pero creo que, a ver, tenemos el audio, ¿no? De qué sucedió.
3: A ver, cómo,
1: por favor, lo estamos viendo en YouTube.
2: Porque en YouTube lo tenemos todavía. Podemos verte ahí,
3: pavoneándome.
1: A ver.
2: A ver.
1: A ver qué dijo Ojitos.
3: Está ciego y mudo.
4: ¡Bien random!
5: Si ustedes conocen esa voz es.
1: Esa voz.
5: Ojitos de Huevo.
3: ¡Ale!
5: Conductor de Impresentables junto arriba y el. ¿Qué haces aquí?
4: Bueno, pues es que yo también sé lo que se siente tener una segunda temporada, güey.
1: No.
4: No, la verdad es que yo, perdón, Gaby Cam, por lo que voy a hacer, y viéndote a los ojos con todo el cariño que te tengo.
5: Ok, vas.
4: Porque te quiero mucho, porque el amor es ciego y yo soy puro amor, pero vengo a robarme a tus invitados.
5: ¿Cómo?
4: La verdad, vengo aquí a hacerles más que una pregunta o más que llorar porque se murió mi perro Lazarillo.
3: Fíjate,
4: vengo yo aquí a decir, a hacer una atenta invitación aquí al elenco de Nadie Nos Va a Extrañar. Mañana, si ustedes me lo permiten, me gustaría verlos en Impresentables.
2: Ahí está, entonces.
1: Ok, entonces.
2: Lograste que vinieran hoy, güey.
3: Pues se logró,
2: hermano. ¡Se logró!
1: ¡Se logró!
2: ¡Bien, señoras y señores! Así que hoy vamos a tener al cast.
1: Sí.
3: Ahí vamos a tener
1: aparte el cast.
2: El cast. Parte del cast.
3: Si usted, amado o amado impresentable, indestructible, insufrible, insoportable, inmamable, quiere que yo haga algo por usted, algo imposible, quiere que vaya y me manifieste por algo, quiere que le aumenten el sueldo, invíteme. Yo llego de acarreado a su reunión, a su comida.
1: Ojitos resuelve. Deberíamos tener esa sección. Ojitos resuelve.
3: Ojitos resuelve.
2: Y si alguien... Nunca le han dicho que no, es a Ojitos.
1: Es cierto. Nadie se atreve. A veces que mírenlo con ese corito tan mucho, tan lindo.
2: Oye, pero rifado, carnal. Ahora, sí. Gracias a ti, tendremos al cast.
3: Así es.
2: Platicaremos con ellos.
3: Al ratito,
2: sorpresas.
3: Entrevista con la banda de Nadie Nos Va a Extrañar. De nada.
2: De nada.
1: Muchas gracias.
2: De nada,
3: gócenme de nada. Que me les voy.
1: Ahí está. Ay, hay que valorar, Ojitos. Te valoramos a las 8:15.
2: 8:15.
1: Para 8:15. Que estén pendientes, ya confirmaron, porque además.
3: No se quisieron
1: en el video,
3: levantar más temprano. Acuérdate que son actores, ¿eh?
1: No quisieron. Dijeron, no, nosotros, para que la cara de Camila lo dijo todo en el video que pueden checar en las redes de @los40mx. Me encanta. Entonces, para la sección de estreno, vamos a tener a Camila Colónico, Virgilio Delgado y Nicolás Asa, parte del elenco de Nadie Nos Va a Extrañar.
2: Ya sé, oigan. Pero seguimos con las notas de Gaby Cam, porque Gaby Cam está muy presente el día de hoy. hoy. Muy bien. Y no sé si vieron que se volvió un poquillo viral en las redes que Gaby Cam y Javier Ibarreche le dieron un regalito a Tom Cruise y a Alejandro González Iñárritu.
1: Así casual.
2: Así casual, ¿no? Aventaron casual. Nada más un, pues dos piezas de arte mexicanas, ¿no? Representing como que cada personalidad. Vamos a escuchar.
1: Pero que lo cuenten ellos mejor,
2: sí,
1: ¿no?
2: Mejor.
1: Sí, que lo cuenten Javi Cam.
6: We got you both a gift kind. So these are both alebrijes. It's a spiritual animal that connects our world to the spiritual world.
7: A mí me gusta más esta. This is mine.
6: No. They are both made especially with traits taken from your date of birth in both cases. They are made. They were made by Jacobo and María Ángeles, two Mexican artists. The patterns, the shape, the animal in question. They both have to do precisely
1: que la forma de los animales se relaciona con los rasgos de la fecha de nacimiento de cada uno.
7: Wow, beautiful.
1: Y el Tom está obnubilado.
2: Está muy extasiado. Sí.
1: Beautiful.
2: Qué rico, mami.
1: Y además el regalo tiene una explicación de por qué.
4: ¿De por qué?
1: Es un animal, digamos que específico para cada uno, para claro, Tom Cruise, un coyote, fue ¿no? un coyote. Un
4: coyotito. O sea, es como el tótem, ¿no? Es como que cada
1: su tótem.
2: O sea, a Tom Cruise le dieron un coyotito que fue, te puedes ir a echar una jetita.
4: Una jetita.
1: No, descansa, ¿no?
4: Porque
1: favor.
4: Seguramente eres una persona, o sea, él dobla sus propias
2: escenas. Exacto, pero le dan su coyotito y a Ñarrito le dieron una tortuga que es una torta de... jamón
1: cubana.
2: Con milanesa.
1: Uy, qué rico.
2: ¿No?
1: Se aprovecha.
2: Para ellos. No, no es
4: para
2: cierto.
4: Para que no extrañen las tortas.
2: El coyote que le dieron simboliza astucia, inteligencia, gran capacidad de adaptación y un espíritu protector o guerrero. ¡Ah! Ve nomás. Luego,
1: bonito.
2: Lo de González Iñárritu es la tortuga que representa sabiduría, paciencia, longevidad y una profunda conexión con la tierra.
1: Qué hermoso. Oigan, órale. Pregunta impresentable. ¿Cuál es su animal favorito?
2: El delfín.
1: No,
4: también.
1: ¿Es en serio?
4: Sí, yo tengo tres.
1: ¿Es en serio?
4: Yo tengo tres y uno de ellos sí es el delfín. O sea, el delfín, el caballo y el perro son mis animales favoritos.
1: Ok.
2: No es cierto, el mío no es el delfín, pero ¿sí? El mío yo creo que sería...
4: Ahorita voy a decir algo así como el venado con la blanca.
1: Ahí
4: o alguna
1: está,
4: cosa así.
1: Algo así bien, sí. George, acá, ¿no?
4: El borrego cimarrón.
2: Estoy pensándolo, pero creo que es el perro ahora.
1: El perro, el mejor amigo.
2: Es que tengo que decir algo, no tenía, hasta hace 3 años...
4: No tenías ni más.
2: O sea, en mi vida, no tenía ni plan, güey. Era como Bárbara me decía, oye, hay que tener un perro. Y yo le digo, es que neta, yo no quiero tener perro porque vamos a volver pareja de plan de perro, de vamos al bosque. Y es como, no. ¿Y qué crees?
1: Sí, eres esa persona.
2: O sea, se volvió ese tema ahorita. Y ahora Sanchito lo veo y como que me abrió un mundo. Por ejemplo, veo un caballo ahora y lo veo con ojos diferentes, güey. Como que lo veo como un ser vivo. Al ser un...
1: Okay.
4: O sea, pero a ver, pregunta.
1: Antes, tu familia...
2: Si me decías, esto es carne de caballo, diría, pues, seguro sabe rico, güey.
4: ¿Tu familia no convivía mucho con animales
2: no,
4: o qué?
2: No. Nunca fuimos tan animaleros.
1: Tan animaleros.
4: Ok.
2: Entonces, mi respuesta es el perro.
1: Ok, me encanta. Y ojitos, el tuyo, ya dijiste que también está el perro, el caballo.
4: ¿Y el delfín?
1: Es que, a ver, hay que decir algo. En YouTube, en nuestra transmisión ayer, estábamos hablando y yo les contaba de mi teoría de que yo le tengo mucha desconfianza a los delfines. Yo siento que los delfines en algún momento se van a voltear en contra de los humanos.
4: La sublevasía espiracula.
1: La inteligencia artificial. Es mi opinión.
2: Mems es igual hater de los delfines.
1: Y Mems también.
2: Mi hermana Mariana también escribió diciendo...
1: También Mariana lo dijo.
2: Todo el mundo, sí.
1: Sí, muy bien, muy bien. Pero yo les cuento, mi animal favorito es la tortuga, de hecho. Me encantan las tortugas desde chiquitica. Tuve tortugas y se imprimieron en mi corazón. Fue el primer animal que tuve como mascota, de hecho. Y mi tortuga Coralito, que se murió en Cartagena. Muy linda.
4: Coralito.
1: Coralito.
4: ¿La intentaste liberar en Cartagena o qué?
1: No,
2: balazos,
1: la llevamos.
2: La mataron,
1: ¿okay?
4: ¿Por qué?
1: ¡Qué fuerte!
2: ¿De qué se murió?
1: No, pues...
2: Duran un buen, ¿no?
1: No, duraban un buen. Sí, y la llevamos a Cartagena, volvió a Bogotá. Pero en un momento dado la tortuga se perdió, no sabemos qué se hizo.
2: Es muy de tortuguita eso.
1: Es de
4: perderse.
1: Son rápidas,
4: sí.
1: No creen que son lentas y no. Así que un saludo a todos los dueños de tortugas.
2: Pero, ¿era las chiquitas?
1: No, era como una
2: grande.
1: Morrocota.
4: Ahora, ¿qué haces que busques? Es mi tortuga. Y un día abres el excusado y ahí está nadando tu tortuga entre otros peces.
2: No, mira, si hay
1: eso le pasó a un amigo.
4: ¿Sí?
2: Sí, hay.
1: Pero con un pollito.
2: Yo tuve de animales así exóticos, tuve dos ranitas. Se llamaban Jordan y Pippen.
1: Ok.
2: Eran mis ranas, Jordan y Pippen. Y un día Pippen falleció. Esto, o sea, si están escuchando ahorita, no es de los jugadores, es de las ranas.
1: Sí.
2: Jordan.
4: No, pero tienen los nombres de.
2: Y Jordan se le rompió una patita.
4: Ok.
2: Entonces tuvimos.
1: No.
2: Sí, entonces las dejé como en. ¡Eso! ¡Jordan y Pippen!
1: ¡Jordan y Pippen entran a la cancha!
4: Yeah. Aquella gran época de los Chicago Bulls.
2: Con ustedes, la rana, Scottie Pippen.
4: Y desde Carolina del Norte,
3: damas y caballeros, Michael Jordan.
1: Me encantó. Bueno, muy pues no liberé los nombres de las tortugas.
2: Sí, las liberé en el jardín y pues fueron libres, yo creo. Y ganaron después 3 campeonatos consecutivos.
3: Muy bien. Solo eso, mi querido George, participaron en una película llamada Space Jam.
1: I believe I can touch the sky. Oigan, ¿vieron cómo nos disociamos? Empezamos a hablar de los alebrijes de Tom Cruise, bueno, de nuestros invitados, de Nadie Nos Va a Extrañar, que recuerden, 8 y 15 van a estar con nosotros. Mucha cosa está pasando acá.
2: Viene Keanu Reeves a tocar a México, eso está súper chido. ¿Ubicas que tiene una banda que se llama Dogstar? ¿Tú lo ubicas, Ojito?
3: Sí, señor. Sí, claro, ¿no? Pues
2: su banda
3: Dogstar. Es bajista el señor, es bajista.
2: Es bajista, viene junto a Perfect Circle, que creo que va a estar bien interesante. Qué ver. Cool. Porque, a ver, importante... Él es una pistola en lo que hace siempre.
3: Siempre.
2: Me cae muy bien Keanu Reeves.
3: Tipo pero muy sencillo,
2: su banda está
3: además.
2: Chida, ¿eh? Su banda está buena. Ya lleva.
1: ¿No has escuchado su música?
2: ¿Nunca los has escuchado?
3: Sí, están
1: pero
3: chidos.
1: Estamos viendo en YouTube una imagen del señor Keanu Reeves tocando el bajo con una destreza impresionante.
2: No, y esta banda tiene ya 35 años. La banda está formada por Brett Dumrose, Robert Mailhouse y Keanu Reeves en el bajo, ¿no? Entonces estos tres, es un power trio, uh-huh. Guitarra, batería y bajo. Y pues van a venir a tocar al estadio Fray Nano.
1: El Fray Nano.
2: La neta, nunca he ido a un concierto de ese estadio, fíjense.
1: Yo tampoco.
2: Pero me llamaría mucho la atención.
3: ¿Quién juega ahí en ese estadio? Porque es de béisbol, ¿no?
2: Sí, güey. Sí, pero pues va a estar bueno ver a Dogstar por primera vez en México junto a Perfect Cipo y Pussyfair, ¿no?
1: Sí.
3: Pues ahí está, si usted es fanático o fanática de Keanu Reeves y no solamente lo quiere ver en
2: daremos boletos aquí eventualmente.
3: Y de John Wick. Pues también toca el bajo.
1: Preguntarle a Karencita.
2: Oye, ¿te gusta? Yo soy muy fan de la gente que hace lo que quiere.
3: Yo también.
2: Entonces, la gente que dice, okay, siempre he querido tocar en mi banda y también actúo y hago.
3: Es muy chido. Dirijo. Eso se debe de hacer.
2: Hago lo que quiero porque quiero y no lo hago para ustedes, lo hago para mí.
1: Me encanta. Keanu Reeves es de esos exponentes y me encanta que Males es una persona que vive feliz.
3: Vive
1: con
3: feliz.
1: Lo que tiene, con lo que hace. Sin
3: y
1: más
3: que la
1: ánimo.
3: Pasó fuerte, ¿eh? Porque ha tenido situaciones
2: sí. Ese güey, sí.
3: Súper duras.
1: Ha habido cositas.
3: Súper duras.
2: ¿Qué murió? Su esposa, ¿no?
3: ¿Su esposa?
2: ¿No?
1: Sí.
3: Sí.
2: ¿Que chocó contra
3: su hijo también?
1: Su hijo. El perro.
3: El perro también
1: le ha tocado muy duro.
2: Creo que iban todos en un coche y chocaron contra el árbol.
1: ¡Ay! El chocho está.
2: No, no es cierto.
1: No chocaron. Oigan, pero
2: no dijimos
1: la fecha de cuando viene Keanu Reeves. Keanu Reeves con Dogstar estarán el 25 de noviembre, para que lo sepan.
2: Perdón, el 25 de noviembre van a estar. Pero no chocaron contra ningún árbol, nada más quería unirlo de la rola. Que se viene la rola del árbol de Camilo, no es Dogstar, lo sentimos. Pero ustedes podrán escucharlos próximamente en México y vamos todos juntos. Ahí vamos a estar nosotros tres seguro.
1: Claro,
2: los dejamos con este rol del árbol de Camilo, esto es impresentable.

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1: ¿Les ha pasado que llegan temprano del trabajo, están scrolleando en todas las plataformas?
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23: Las 7 con 22 minutos.
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1: ¿No? Entonces, no soy como muy hábil en cuanto a la flexibilidad, entonces poco a poco me he ido desentumiendo y rehabilitando con el ejercicio.
2: Ahorita perreaste, güey.
1: Ahorita perreé, ya la cadera ya se mueve sola. Ya hago jiu-jitsu, ya hago, pero aún así todavía hay ciertas cosas que me cuestan en cuanto a la elasticidad. Entonces, imagínense al maestro enseñándome todas las coreografías. Ajá. Y el día que era el intercolegial donde se iban a presentar varios estados de la República, ajá, falté. No fui por quedarme a ver un partido de fútbol, la final entre Pumas y Atlante en el 2007, que por cierto perdieron los Pumas 2-1.
3: Ay, no, sí, no, ya. Preciso, no,
1: en serio, sí. Y yo le dije a mis papás simplemente, pues no quiero ir.
2: No quiero ir gosteados.
1: No quiero ir gosteados los de la intercolegial. Y a lo mejor... No sé, hoy lo pienso y yo si hubiera, si ahora que yo soy papá, ajá, o sea, si Ariel me dijera algo así, le diría, güey, ni madre, tienes un compromiso, un compromiso y hay gente que está esperándote.
2: Hicieron un esfuerzo por ti,
1: Un esfuerzo por ti, me vale un carajo tu partido de fútbol,
2: claro,
1: te levantas y te vas, no me importa que chilles, que berrees, que hagas un berrinche, no me importa lo que hagas. Te lanzas.
2: Exactamente. Para que vean que hay diferentes maneras de ghostear. Por ejemplo, Ojitos ghosteó a toda una comunidad de bailarines. Ahí está. Sí. Vámonos con audios de WhatsApp porque ya nos mandó uno Bismarck, el Bismarckcito.
1: Bismarck. Suena Bismarck. Como a luchador. Bismarck.
4: Oigan, pues yo el más ghosteado. Pues resulta que anduve con una tipilla, pero la mejor amiga me tiraba el super, pero el super plan. Y pues ahí voy yo de necio. Están viendo que la chamaca es puta y le ponen reggaetón.
1: ¿Qué pasó?
4: Como ven.
1: ¿Qué?
4: Y entonces ahí voy. Ella estaba más que puesta. Llegamos, ¿qué onda? Te veo. Sí, nos vemos. Pasó lo que tuvo que pasar. Hijo, y a partir de ahí, el más ghosteado.
3: Bien hecho.
2: Bien.
1: Yo creo que todos los impresentables son parte de un club de fans que se llama Pasó lo que tenía que pasar. Porque cada vez que cuentan una anécdota, siempre dicen, pasó lo que tenía que pasar. ¿Y qué pasó?
2: Pues lo que tenía que pasar.
3: ¿Qué tenía que pasar? Ya se sabe.
2: No sabemos, porque pues cada quien tiene su versión de lo que tenía que pasar,
1: ¿no? Sí,
2: ¿no? Es muy personal.
1: Es tan obvio como crees.
2: Muy personal.
1: A lo mejor lo que tenía que pasar en ese tiempo era rentar películas.
2: Mira, imagínate.
3: O decorar.
1: Ajá. Decorar.
2: O un beso en la ingle. También.
1: También.
2: ¿No?
1: Solo eso. Un besito en la ingle.
2: Oigan, tenemos otro audio anónimo, güey. A ver qué tal. Este es anónimo, a ver.
3: Vamos.
5: Pues a veces el ghosteo es necesario y en este caso lo fue. Lo que pasa es de que yo estaba saliendo con una chava que era amiga de uno de mis mejores amigos. Y pues en este lapso en el que estaba saliendo con ella y pasó lo que tuvo que pasar, ella hablaba muy mal de él. Y pues él era mi mejor amigo y pues yo lo que hice fue pues ghostearla, nunca le dije a él. Y pues pasa que un mes después me entero que son novios. Y pues yo la ghosteé a ella y terminé ghosteado por mi mejor, disque mejor amigo.
3: No.
5: Y pues ya todos quedamos ghosteados ahí.
3: Oye,
2: todos quedamos
3: ghosteados. Ghosteados.
1: Oye, pero... Yo ghosteo, tú ghosteas, todos ghosteamos. Todos
2: ghostean. Oigan, pero ven cómo sí es necesario a veces el ghosteo, insisto. Aquí estábamos platicando, si usted está sintonizándonos apenas, a las 7:28 de la mañana en este jueves primero de octubre. Miren.

0: hay ocasiones en donde el ghosteo es necesario si ya se platicó y se puso sobre la mesa el sentimiento en cuestión y se sigue insistiendo de algo donde ya se dijo que no. Chao. El ghosteo sí es solución, pero únicamente si ya se dejó clara.
1: No, pero yo digo que no es solución. Yo creo que tú también, antes de ghostear, puedes decir, mira, voy a removerme de esta conversación porque esto ya había quedado claro, así que bye. O sea, pero como si que anunciar siguen, que bye.
0: Imagínate, Riva, te están mandando mensajes todos los días. ¡Ay, Riva, qué guapa! Me encantó tu chamarra, Riva. ¡Qué chido tus
2: pantalones! Oye, Riva, qué manera de perrear.
0: Ajá, qué manera de perrear. Oye, ¿no? Riva, mándame foto. Oye, Riva, contéstame. Oye, Riva, mándame un video. Oye, Riva, es como, oye, ghosteado.
1: Bueno, sí.
0: ¿Te estás ahí, de acuerdo?
1: Sí, ahí
0: estoy. Te digo que hay ocasiones en donde sí debes de ghostear. De hecho, yo aquí no les digo a todos los que nos están escuchando, hoy tómense la libertad de ghostear a alguien, a quien quieran.
1: Hoy la misión es ghostear.
0: Hoy la misión es ghostear a alguien. Si vas a la escuela y te dice tu profesor, a ver, Joaquín, dime la capital de Madagascar. Ghostea a tu profesor, no le contestes. Dile, hoy Jorge, el George, me dio un crédito de ghosteo. Ahí está. Utilícenlo para lo que quieran.
1: Crédito de ghosteo. Crédito de ghosteo. George. Ahí está. Bien. Oye, pero también decía nuestro anónimo que la ghosteada de amistad está fuerte. Isa Gutiérrez nos mandaba su historia en YouTube, porque sí, estamos totalmente en vivo en YouTube. Él decía, también existe el ghosteo entre camaradas. Una vez un amigo consiguió novia y de plano ya ni nos habló. Una cosa es dedicar más tiempo a tu relación, pero otra cosa es ghostear y desaparecer. Eso sí es cierto.
2: Sobre todo entre hombres pasa ghostean. Mucho que la banda deja de lado a los compas por irse
0: por la dama.
1: Por la nacha.
0: A ver, vamos a ver, tenemos otro audio de WhatsApp y ahorita platicamos de esto porque nos mandó uno Kruma Karena.
1: Uy,
2: Kruma Karena.
1: Adelante con tu impresentable tema.
3: A mí en una ocasión estuve saliendo con un individuo que al principio me invitaba y pues obviamente pagaba las salidas que teníamos, pero después de un mes empezó a dejar de pagar. Me decía que ya no traía dinero, pero que me lo reponía para la siguiente quincena, etc. Entonces yo terminé pagando como 2 salidas o 3.
0: Ah, bueno.
3: Y está bien, no es que no me cobrara, simplemente se me olvidaba. Hasta que llegó un momento donde dije, ¿sabes qué? Le voy a mandar la tarjeta. Pues el día que le mandé la tarjeta para que me depositara, me ghosteó.
1: Ay.
0: Este tema está interesante porque
2: hay mucha igualdad de circunstancias, ¿no? De repente es así como que pues un día pagas tú, un día pago yo.
1: De acuerdo.
0: Sí, oye, no, aparte ya 2026, ¿qué es esto de te cobro 2 salidas?
2: No, o sea, ¿qué le pasa a ella? ¿Qué le pasa?
1: Pero no sé. Sí, he visto mucho en redes sociales últimamente que lo he visto mucho en casos de chicos a chicas. Salimos, pero pues como no va a pasar nada entre tú y yo, pues hablamos como amigos, entonces te mando la mitad de lo que pagamos, de lo que consumimos, y me lo tienes que pagar. No hagan eso.
2: Si va a invitar,
1: pero
2: usted,
1: si he visto ya 2-3 videos, exacto. Si tú estás invitando,
2: invite y ya.
1: Otra cosa es decir, vamos a ir a comer vamos a ir a comer juntos como amigos. Bien, y es más, cuando llega la cuenta, yo siempre he tenido la delicadeza de sacar mi cartera y decir,
0: estar
1: bueno,
0: listo para
1: vamos
0: lo que
1: por micha. Sí,
0: para que pase lo que tenga que pasar.
1: Que pase lo que tenga que pasar.
0: Oye, pero a ver, en defensa de esta dama que habló, Kruma Karena, también no está chido si el vato no le dijo y se le aplicaba de, es que no traje mi tarjeta. No, ahí sí fue así. Entonces sí la entiendes del coraje.
2: Plan con maña, sí.
0: Oye, güey, tú nada más traes hambre, carnal. Tú me estás, te estoy pichando. Entonces, ¿sabes qué? Ya le entendí a ella. Creo que si salió de esa manera, tiene razón pues órale, va, te cobro, carnal. Si me la estás aplicando así, ñera, te la cobro igual.
1: Además que ya empieza a pasar más de 1, 2, 3, 4, 5 veces.
0: Ya la entendí, pero si es el otro lado de nada más cobrar una salida, no sé.
1: Ahí sí no.
0: Se pasen de
2: la. Oigan, ¿pero qué creen?
0: ¿Qué?
2: Tenemos llamada.
0: No digas eso, ojito.
2: Tenemos llamada.
0: No digas cosas que me ponen feliz.
1: Ay, dice.
2: ¡Nazi!
1: Ok. ¿Qué es su nombre?
2: 999.
1: Bienvenida a Impresentables. Soy bienvenido, Impresentables. Hola.
4: Hola, buenos días.
1: Hola,
4: buenos
1: mi nombre
0: días.
1: Es Nancy.
0: Nancy.
1: Nancy.
2: Yo dije, nos está hablando desde la Gestapo.
1: Yo también me asusté.
0: Todos nos sacamos de onda porque
2: todos.
0: Dicen que se llama Nancy y todos como, ¿what?
2: No. La svástica se hace presente.
1: Ahí saludan.
0: Nancy, ¿cómo estás?
4: Bien, gracias. ¿Y ustedes qué tal? Me encanta su programa.
2: Muchas gracias, Nancy. ¿Qué tal Alemania?
0: Espérate, dinos qué te gusta.
1: Sí. ¿Qué te gusta y qué no te gusta?
2: ¿Qué no te gusta del programa y qué te gusta?
4: Pues me gusta esta innovación, esta dinámica que están haciendo entre los tres. La verdad es que eso me gusta mucho y que están hablando de temas nuevos, ¿no?
0: Eso.
1: Qué cool, gracias.
0: Y tú justo nos vas a platicar de tu historia de ghosteo, ¿no?
1: Por favor, cuéntanoslo todo.
4: confesar que tengo...
1: Ay, no. Espérate,
0: Nancy. No, Nancy, está entrando la bomba a su cuartel.
1: Te está...
0: No. Nancy, ¿qué pasó? Nancy.
1: Te estás cortando, Nancy.
2: Pearl Harbor está volando, Pearl Harbor.
0: Oiga, Nancy desapareció y la neta es que... La neta la extraño un buen. La extraño un buen.
1: La extraño cañón. Se nos fue Nancy.
0: La extraño un chorro, güey. Neta, me cayó re bien. Nancy. Y era bien buena onda. Y la verdad, hay que... La verdad, un aplauso para Nancy.
1: Un aplauso para
0: Porque
1: Nancy.
0: Fue muy importante para nosotros.
1: Vamos a darle un aplauso, Pop.
0: Y la extrañamos un
2: dos segundos, ¿no?
0: Sí, la neta, ojalá lo quedaría por volver a hablar con ella.
1: Ay, sí, Nancy, vuelve a llamar. ¿Se nos fue? ¿Ya? Ahí está.
0: Ahí sí está, no, Nancy, ¿estás ahí?
4: Estoy.
1: ¡Ay! Te extrañamos, Nancy.
0: Nancy. Nancy. Nancy.
1: Ahora sí, continúa con tu historia.
0: Pensé que nos habías ghosteado. Pensó que nos había ghosteado.
1: Sí.
4: Sí, no. Pues cuando siento que un psicólogo me dice algo que ya no me gustó, los ghosteo.
2: ¡Oh!
4: Me doy de alta.
2: Nancy. La ghosteo así. O sea, tú lo que quieres es que te digan lo que tú quieres, Nancy. Eso no es terapia de veras,
4: ¿no?
2: ¿Eh?
4: No, tampoco. Pero ya siento que ya no empatamos y ya digo, ya.
0: Oye, Nancy.
1: ¿A cuántos has ghosteado, Nancy? Porque son
4: como
1: varios.
4: Como a cuatro, a lo largo de 10 años.
2: ¿A los qué?
4: En 10 años he ghosteado a cuatro. ¿A cuatro?
2: Nancy, creo que hay que irse a checar, ¿eh? Porque ghostear cuatro psicólogos...
0: Pero justo es lo que estás haciendo, porque va al psicólogo,
2: pues sí,
0: wey,
2: pero no le gusta que le digan, la verdad.
0: Ahora yo...
2: O sea, imagínate que tú te... A ver,
1: es que
2: George,
1: se está checando ya mismo.
2: Imagínate que tú vas al doctor, ¿ok?
0: Ajá, yo
2: y
0: voy.
2: Te dicen, George, a usted no le funciona ya el miembro viril.
0: Ajá.
2: Y tú dices...
0: No me gusta.
2: ¿Sabe qué, doctor? No me gusta, me largo.
1: No le
0: me
1: creo.
0: Me largo, claro.
2: Me largo, no le creo, usted no es mi viril. O sea, no, ¿para qué vas al doctor si no vas a escuchar?
0: Oye, no, pero en defensa de Nancy, yo una vez ghosté a mi psicóloga porque bostezó.
1: Ay, lo sentiste personal.
0: Lo sentí muy personal.
2: ¿Por qué vos?
0: Porque bostezó. Ya sé, güey, ahora lo pienso y tenía razón.
2: Estaba
0: Ella
2: cansada.
0: Tenía razón. Pero ya no regresé porque bostezó. Nancy, ¿cuántos más vas a bostear? Porque también tienes que entender que pues tienes que escuchar las cosas que no te gustan.
2: Exacto.
4: Sí, o sea, yo sé que hay cosas que no me van a gustar, pero me refiero a cosas como, ves que luego te dejan como actividades, o sea, como de...
1: Ajá, tareas, sí.
4: Tareas y así, ajá.
0: Pero,
4: son como de... Eso no lo voy a hacer. Y por, o sea, al final del día no deja de ser una persona que tiene su forma de pensar y no significa que sea absoluta verdad de lo que te está diciendo.
0: No, bueno, pero
1: digamos, Nancy, que pero lo si puedes discutir. Yendo, o
2: si
1: sea,
2: estás acudiendo por ayuda,
1: sí,
2: es por algo, Nancy.
1: Si estás yendo a terapia.
4: Sí, pero cuando cambio de psicólogo, no es como que me quede así sin nada. Cuando cambio de psicólogo, porque pues busqué al otro y le platico,
1: ajá,
4: o sea, me dice como no, lo que te pudo haber dicho fue...
1: Se nos fue.
2: Ese psicólogo que está invadiéndola.
0: Está. No, Nancy
1: pues,
0: se fue.
1: Yo no sé. Nancy
2: no está.
0: Nancy nos ghostea.
2: Nancy ghostea a los psicólogos.
1: Está fuerte eso de ghostear psicólogos.
0: Ghostear psicólogos está cañón. Oye, pero también
1: cañón.
0: Siento que lo primero que tendría que hacer sería al siguiente psicólogo contarle
1: sí.
0: que lleva cuatro psicólogos ghosteados, ¿no?
1: Empezamos por ahí
0: y ya de sí. ahí se puede dejar recio.
1: Recio con todo. Vámonos a una pausa, pero oigan, en YouTube la charla está buenísima porque estábamos hablando de soundtracks de películas a propósito de que la música de Nadie Nos Va a Extrañar es buenísima. Y parte de su elenco va a estar con nosotros en un rato.
0: Gracias.
1: Así que,
2: de nada.
0: Gracias
2: de nada.
0: A que el Ojitos de Huevo
1: de
0: crashó
1: sí.
0: al brunch.
1: Gracias. De nada, de gracias, nada. Ojitos de Huevo. Vámonos a una pausa. Seguimos en Impresentables de la
2: Cuando 40. Gusten, cuando gusten. Yo no gosteo.
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1: Sí, cae con rabia, la verdad. Sí,
2: claro. Si tú eres esa persona, ¿qué crees? Diva Pop vive muy feliz.
1: Sí.
2: Y tú estás por ahí trabajando, limpiando vidrios.
1: No, sí volvió. Sí quiso volver a tener contacto.
2: Ah, okay.
1: Sí quiso volver a tener contacto. Siempre vuelven, amigos, siempre vuelven. El que gustea, luego en algún momento pasarán los años y va a volver.
3: Y va a volver.
1: Créanme.
3: Ahí está, arriba es la Master of Puppets en estos temas. Yo ghosteé a una empresa y sí. Me siguieron pagando. Ojitos ghosteó a un grupo de niños bailadores.
2: Un grupo de niños bailadores. Ghosteé al intercolegial de baile de mi secundaria de una manera terrible.
3: Terrible. Así terrible. Que tenemos más audios. Vamos a escuchar el de Bernardo, que ya nos mandó un audio al 55 25 30 91 00. Vamos a escucharlo.
4: Bueno, contando un pequeño hosteo, hace muchos años cuando estaba joven y cuando estaba soltero, aplicaba siempre eso. Si me llamaba la atención alguien y estaba con alguien, pues simplemente dejaba de hablarle, dejaba de escribirle.
1: Oh, man. Qué feo.
4: Y la ignoraba por completo. Entonces, fui así. Pero eso ya fue hace mucho tiempo. Saludos, buen día.
3: Ay, bueno, no, pero...
2: A mí me encanta que sean impresentables de veras y que sean brutalmente honestos y digan,
3: sí,
2: yo sí he ghosteado. ¿Y qué tiene?
3: Tiene la razón, ojitos. Me encanta cuando la banda nos habla y se abre así con nosotros.
2: Sí,
3: ahora,
2: no andan por la rama, no andan diciendo, no, yo en la vida fui la víctima. No, es que yo era un barbaján hijo de la...
3: Exacto.
2: ¿Así?
3: Exacto.
2: Y yo ghosteaba a aquellas féminas que se me acercaban a olerme el pedo.
3: Claro, claro. Ay. Sí, todas las damas que se me acercan, todas han sido ghosteadas.
1: Ghosteadas.
3: Tanto que ya no se me acerca nadie, fíjese.
1: Ay, no.
3: Eso le va a pasar. Eso le va a pasar.
2: Eso le va a pasar. No, él dijo que ya se casó.
1: Sí, ya está.
2: Porque dijo, estaba soltero. Dijo.
3: Pero siempre puedes ghostear a tu esposa también e ir.
2: No, Lionel.
3: Vamos con la de Lionel. Vamos a escuchar.
1: Es un fantasma rehabilitado.
2: Bárbara, no escuches esto.
1: No escuches esto. Vamos con Lionel.
5: ¿Qué onda, chicos? Buenos días. Quiero contarles una historia de terror que ocurre ahí con los procesos de reclutamiento. Y es que mientras las reclutadoras están buscando candidatos para poder presentar entrevista a su cliente interno, pues son amables, te contestan, te mandan WhatsApp, o sea, todo muy bien hasta ahí. Pasas de entrevista y si algo no salió bien contigo, no tienen la amabilidad de decirte, ¿sabes qué? No salió bien y pues hasta aquí, gracias. Simplemente te ghostea.
1: Eso está muy mal y
3: de
1: sí pasa mucho.
3: Madre, sí, porque cuando estás buscando chamba, necesitas saber sí o no.
1: Exacto.
3: Sí o no.
2: ¡Punto!
3: Si usted es reclutador y ghostea a la gente que está buscando, usted se merece ir al infierno.
2: Váyase.
3: 100%. Váyase. Porque toda esa gente quiere saber qué pasó con ese proceso.
2: Lárguese.
3: Es criminal no dejarle saber a alguien si le van a dar el jale o no.
2: Sí,
3: ¿okay?
2: Qué gacho, porque de eso depende tu familia, tú, tus recursos. ¿Sabe qué? Si usted está viendo, si usted es reclutadora y ghostea, vaya y...
3: No, pero sí vamos a decir algo.
1: Qué impresentable.
3: Usted es impresentable del lado negativo, ¿no? Del lado chido.
2: No.
1: Exacto.
2: Es
1: así
2: más
1: no
2: que impresentable, es despreciable.
1: Sí, eso no nos gusta, pero vamos a seguir con más audios, impresentaudios que ustedes nos están enviando. Es momento de escuchar la historia de Carlos. Carlos, cuéntanos.
2: ¿Quieres a Carlos?
6: Yo posteé a mi ex porque de plano ya estaba como que muy distante y la neta, pues, cuando alguien ya está distante, pues mejor aléjate, ¿no?
1: A veces el tomar distancia puede ser la mejor respuesta.
2: Perdón, yo me distraje mucho porque nos escuchaba a nosotros. Entonces no pude entender lo que dijo Carlos.
3: Usted tiene que entender que tenemos un ego muy grande. Entonces
2: muy grande.
3: Escuchamos a nosotros mismos.
2: O sea, si nos va a mandar la nota, bájele.
3: Atención a nosotros
2: mismos. No puedo con mi propio talento.
3: No, pero lo que decía este vato, lo que decía este vato es que pues que ghosteó a una dama, ¿no?
2: Sí.
1: Sí, a su ex. A su ex, pero porque la sintió distante y dijo, no, pues ya la sentía distante, ya sabía que ella no quería como querer tener nada conmigo y por eso la ghosteé. Y si ella no respondió, pues...
3: Pues es que es fuego con fuego, ¿no? Es como de, si tú ya no me contestas, yo no te contesto. Y luego lo que sucede ahí es un tema ya fuera de coto, de egos, porque ¿qué va a pasar? ¿Tú no me contestas? Pues yo no te contesto. Y los dos están...
1: Sí, personal.
2: Es la ley del talión, hermano, ojo por ojo.
3: Exactamente, güey. Y todos pierden. Y todos pierden.
1: Se perdieron de una relación muy bonita los que a lo mejor por ego y por orgullo dejaron a alguien en visto.
3: Yo creo, la neta, creo que esta era el amor de tu vida, güey. ¿La dejaste ir? Sí, la dejaste ir, güey.
2: Así de plano, ya esa predicción le da.
3: Carlos, no sé por qué me da un vibe de que ella era la única persona que te iba a hacer feliz y ahora vas a tener Sí, no sé por qué me cayó ahorita como ese 20.
2: Bueno,
3: esa
2: Carlos, ojalá la pases muy bien en tu infelicidad y te deseamos que seas un vagabundo provechoso.
3: Sí, ojalá provechoso. Ojalá encuentres la felicidad con más o menos, vivir más o menos. ¿Sí?
1: Más o menos, como estaba
3: Mao Moyo, que vive más o menos bien.
2: Más o menos.
3: Ni modo, Mao, así es este pedo. Vámonos ahora con el audio de Laura.
7: Mi segundo matrimonio por 10 años, nos cambiamos de ciudad, me tuve que regresar a mi ciudad por cuestiones de salud. El señor no aguantó un mes que estuviera yo acá en mi ciudad atendiéndome. Se desapareció. Me dejó de hablar por primero una semana y luego lo busqué y pues le dije, oye, terapia de pareja, yo soy muy a favor de ese tipo de terapia. Claro. Fue nada más a 2 sesiones. A la tercera sesión ni siquiera se apareció, no avisó, no nada. Y yo dije, ¿qué estoy haciendo aquí? Entonces lo divorcié.
3: Pero a ver, espérate.
2: Ahora, espérame, antes de que continúes tú, querido George, por lo menos, fíjate, fue a 2 sesiones, o sea, di que te fue bien, porque si hubiera sido tu pareja de Nancy, que nos habló hace rato, ella al psicólogo no le gusta, me largo, ¿no?
3: Me encantó la historia de Nancy que ghostea a psicólogos. Cuando no le gusta lo que le dicen, los manda a la fregada. ¿No? Me encanta eso.
2: Ahora bueno, sí, ¿qué ibas a decir?
3: No, hermano, aquí justo el tema es, pues, creo que se dieron una oportunidad, ¿no? ¿Cómo entró el ghosteo en general?
1: ¿Cómo entró?
3: Ajá, ¿cómo
1: pues
3: fue?
1: Es que se tuvieron que mudar de ciudad.
2: Ajá, porque por motivos de salud de ella.
1: Y entonces él se quedó donde vivían y pues que él no aguantó. Pero
2: él no aguantó.
1: Una semana, que eso, o sea, ya habíamos dicho que es mucho.
3: Una semana es muchísimo.
1: Es mucho.
3: Eso es un buen tema.
2: Pero llevaban 10 años, por lo que entendí. Exacto. 10 años, ¿no?
1: Es que estaban casados.
3: Una semana se me hace, digo, es todavía más cruel si llevas 10 años, porque una semana ya es algo le pasó, ¿no?
1: Sí, exacto. ¿Estás bien? ¿Estás vivo?
3: Sí, claro.
1: O sea, ¿respiras, amigo? Pero, pues, qué feo lo que le pasó a Laura.
3: Pobre Laura.
1: Menos mal que tú también tomaste la decisión de divorciarlo, porque a lo mejor él no fue lo suficientemente valiente.
2: Entonces, Laura no está, ¿no?
3: Laura no está. Laura está divorciada en algún lugar de México, buscando pareja, que alguien llegue y le dé un beso en la frente, la arrope, ¿no?
1: ¡Ay!
3: La arrope y...
1: ¿Arrópame?
3: Sí.
1: ¿Será lo que viene?
3: ¡Sí, lo logré! ¡Segway número 3 del día!
1: ¿Cuál 3?
3: ¡Vámonos con Arrópame, de José Madero! Esto es impresentable.
2: ¡Arrópame!

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6: Las 7 con 58 minutos.
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0: con ustedes desde las 6, el George.
1: Aquí estamos presentes, listos para ustedes, dando cuerpo y alma desde las 6.
0: Cuerpo sobre todo, ojitos de huevo.
2: ¡Qué tranza la banda! Un gusto llevar ya 2 horas despertando a esta hermosa nación. Ya hemos estado hablando de nuestro impresentema el día de hoy, del ghosteo.
1: ¡Ghosteo!
2: Sí. Hemos hablado de notas.
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1: Nadie nos va a extrañar, va a estar presente aquí con nosotros y vamos a platicar, vamos... véanlo porque estoy seguro que ustedes lo van a gozar, nosotros estamos muy emocionados de lo que está por suceder.
0: Nos vamos a mover a nuestro foro digital y van a pasar cositas bien interesantes porque les vamos a dar una sorpresa.
1: Y también viene Jumbo al ratito, sí. viene Jumbo a tocar en vivo.
2: Pequeño gran
1: rockstar, todo acabó. Y no solo es
2: una, ya no se puede decir que te traigo.
0: Que sí, te traigo,
1: puede,
0: ay.
1: Se puede. No, no, la rola, sí, es parte de la rola, no te lo llevas.
2: La, no, no importa.
1: La multa se la lleva Jumbo, no tú.
2: Ah, bueno.
1: Oiga, también viene Princesa Alba.
0: Directamente de Chile, pues.
1: Sí, de Chile.
0: De Chile, pues.
1: Viene con nosotros a platicar aquí a cabina.
0: Sí.
1: La cartelera de los conciertos de todo este mes con
0: nuestra Pau Valerio.
1: Desde Guadalajara para el mundo.
0: Oigan, y a Guadalajara que le mandamos un beso, un saludo, un abrazo, que nos escuchan en el 102.7 FM.
1: Guadalajara, los queremos.
0: Yo no me presenté, yo soy Riva Pop para los que no están escuchando. Sí, no me los presenté.
2: Mucho gusto, Riva. Mucho gusto, Riva Pop. ¿Acaso
0: soy
2: Riva Pop?
0: Sí.
2: La que antes estaba en el brunch y era una bella dama y ahora se volvió esa misma bella dama, pero ahora es impresentable.
1: Exacto.
0: Esa merengue.
1: La que perreó en la mañana terriblemente. ¿Con todo mundo?
0: Con ustedes.
2: La que ganó por primera vez la terna del impresentable de la semana con Phil Barrera.
0: Sí, esa misma. Ahí está. Aquí está mi foto impresentable. Por cierto, por si no lo recordaban, tenemos la imagen del impresentable de la
1: aquí,
0: semana.
1: Para ustedes quieren verla, aquí está. Mírenla, la impresentable y su Phil Barrera, que fue inaudito.
4: Disculpen ustedes.
0: Gracias.
1: Ahí está.
0: Disculpen ustedes. Ahí está. Qué fuerte es lo fuerte, pero sí, recuerden que nuestro hermoso impresentema del día es historias de ghosteo. A propósito de que estamos estrenando mes, nuestro primer mes impresentable.
1: Así es, el 1 de octubre, estamos para ustedes. Les recuerdo que el ghosteo son historias en donde a usted simplemente le dejan de contestar o usted deja de contestar en alguna situación. Uh-huh. Ustedes márquenos al 5525, manden mensaje, perdón, al 5525309100 o márquenos y platíquenos su historia al 5551668101. Si está en la Ciudad de México, si está en el interior de la República, al 800-00-610-00. Tengo que decir algo. Los he dicho ya un mes, casi estos teléfonos, y todavía no me los aprendo. Tengo que leerlos.
0: Cada vez los dices con más.
1: Es que
2: yo te siento más
1: efusivo. Los tengo aquí al lado de mí, pero no sé por qué no se me quedan pegados.
2: A veces hasta pienso, oye, George, qué memoria. Pareces recepcionista de oficina de gobierno. Estás.
1: No.
0: Ay.
2: Tienes un manejo.
1: Es por la faldita de los tacones.
0: Es la faldita.
2: Y por tu manera de menearlo, cada vez que alguien te pide un café.
0: Hoy
2: no saben cómo lo menea, ¿eh?
0: Lo meneó muy bien.
1: Hoy lo maneamos bien, ¿eh?
0: Ya en @los40mx en Instagram están las imágenes de cómo perreamos, porque ya declaramos que todos los jueves en Impresentables van a ser jueves de
2: perreo.
1: Oiga, porque
2: y los viernes de striptease.
1: Tenemos un equipo
0: eso
1: de digital.
0: No se ha dicho.
1: Un equipo digital que anda rompiendo madres. Entonces, muchas gracias para
0: los
1: que ustedes
0: amamos.
1: Nos sigan y nos chequen en los40mx.
0: Tenemos Impresentaudios, chicos.
1: Sí.
0: Que llegan al 5525309100.
1: Ya mandó Cranoloco McClue.
0: Cranoloco McClue.
1: A ver, vamos a escuchar el audio.
0: A ver.
1: Vamos a escuchar el audio.
5: Yo he aplicado el ghosteo más de una vez y no me siento orgulloso. En uno porque estaba loca, en otro porque yo tuve miedo y en tercero me la aplicaron a mí. Entonces, sí se siente medio gacho eso, pero siento que también es una forma como de no querer romperle el corazón a alguien, de decir ya no quiero estar contigo. ¿Es la salida fácil? Sí, pero siento que no es tan cobarde. Saludos.
1: Oye, compa.
2: Se victimizó un poquito.
0: No, pero abrió su corazón.
2: Las tres cosas fueron, me pasó. O sea, yo nunca le hice nada a nadie, yo no rompo ni un plato. Primero porque estaba loca, la segunda porque tuve miedo.
1: Eso es
2: pues
1: qué
2: con
1: pedo.
2: ¿Quién sales, güey?
1: Oye, ¿qué onda con el tuve miedo? O sea, como
2: tuve
1: que
2: miedo.
1: Uno estaba loca.
0: Sí pasa. Miren,
2: ¿con una sierra eléctrica
0: eso fue
2: tenía?
0: Justamente lo que me dijo la persona que a mí me gustó cuando regresó años después.
1: ¿Tuve
0: ay,
1: miedo?
0: Lo siento, tuve miedo.
2: ¿De qué?
1: ¿De qué?
0: Porque empecé a sentir cosas y yo.
2: Ay, no empieces.
0: Ay, pues ya no que pienses. Se te hizo tarde, hermano. Lo ¿cómo, siento.
2: Como la canción de Fernando Delgadillo, así tuvo.
1: A la que va así. Fernando Delgadillo, Fernando Delgadillo, Fernando Delgadillo. No me gusta Fernando.
0: ¿Saben qué? Mejor escuchemos el impresentable de Diego, que nos mandó su historia de gosteo.
6: Yo estoy viviendo el gosteo en persona desde hace 3 años. Tenía una amiga que conocí por Facebook, muy linda todo. Salimos la vez que salimos, pues comimos, tuvimos sexito y ella pues desaparece y aparece de momento y así. Hace 3 semanas apareció, me dijo te extraño, hubo
2: sexting, más éxito
6: y todo y ahora ha desaparecido otra vez.
1: No manches.
2: El de tuvimos sexito, no. Eso es
1: como... No, dijo sexito, dijo sexito.
0: Ya entiendo sexito. Por qué desapareció la amiga, sexito. Con todo dijo respeto.
2: Es que sí, dijo, si le dices, mi amor, vamos a hacer el sexito. No. Pues no.
1: Pero
2: a menos que sea un pitufo.
1: Es que no, dijo, los te dieron mal. Set es un set de tenis.
0: Ah.
1: Juegan un set y es un setcito. ¿Jugamos un setcito?
2: Un setcito.
1: O sea, como es un juego. Si es un juego nada más. Es un set.
0: Yo siento que depende del desempeño más. No fue que lo gosteara, porque él luego dijo que ella aparecía intermitentemente. Entonces yo creo que ella lo agarró como de...
2: Es como su objeto sexualito.
0: Sexualito.
2: Sí.
1: Pero nada más, bueno, pues quedó claro que pues me lo mandaron a la goma.
2: A la goma, sí.
0: A la
2: goma.
0: Hace 3 años está viviendo esta triste historia.
1: Ese duelo. ¿Cuánto tiempo tiene que durar un duelo de parejas?
2: Es un polizón eterno en el barco de la friendzone este compa, ¿no?
1: Sí. Oigan, pero justo hablábamos nosotros del duelo de la amistad también, ¿no? De cómo es el ghosteo de amigos. Que decíamos que hay varias personas que se van por porque llega una pareja y simplemente dicen, ya no quiero ser tu amigo.
0: Yo tengo una amiga.
1: Y hay un ghosteo de
0: que está haciendo eso en este momento.
1: Por su güey.
0: Sí. Me dieron altas quejas. No voy a decir su nombre, porque
1: no
0: sabían quién es. Pero sí me dieron quejas que es una persona que empezó una relación hace poco, está muy enamorada, está muy feliz, pero que dejó de lado a todo el grupo.
1: Eso
0: luego
1: es horrible.
0: De que para arriba y para abajo, día y noche con todos.
1: Horrible.
0: De la nada. Me lo contaron cuando
1: a mí me
0: iba
1: a pasar
0: a
1: también en algún momento. Hasta éramos un grupo muy unido y Manu, mi compa, el saludos a Manu, llorábamos en la peda.
2: Oh. Es que se fue ese, güey.
0: No.
2: ¿Ah,
1: sí? Sí, pero era nuestro mejor amigo, güey.
2: Oye, ¿qué tal como cuando hay un complejo? No sé si te ha pasado a ti, George, ¿no? Pero de que empieza a crecer tu carrera y luego tus camaradas empiezan a decir, te empiezas a enterar que hablan de ti, así de... Ah, pues claro, como él ya es famoso.
1: Todavía no me pasa, pero espero me pase.
2: Ya no nos
1: espero
2: hace caso.
1: Me pase, sí.
0: Estoy lista para que
1: estoy
0: me pase.
1: Estoy listo para
0: señor.
1: Que me pase todavía,
0: ¿sí?
1: Porque todavía no me pasa.
0: Dios
1: ojitos.
0: Mío, es como ser millonario. Dios, ya estoy lista.
1: Estoy listo
0: ya,
1: para que
2: me puede.
1: Para que mis amigos ya hablen mal de mí.
0: Sí, vas a ver que voy a seguir siendo la misma buena persona, Dios mío. Estamos listos para esto. Ajá. Y pues estamos recibiendo sus impresentaudios, ya lo saben. El número es el 5525-309100. Y tenemos. Oigan, ¿ya están llegando? ¿Ya están aquí?
1: ¿Ya llegaron?
0: Ya, mira, los de Nadie Nos Va a Extrañar ya están llegando.
2: ¡No me digas eso! ¡Lo logré!
0: ¡Locura! Sí, ya ojitos. Lo lograste, ojitos, cumpliste tu promesa. Gracias por eso. Nos vamos a ir a mover a nuestro hermoso.
2: Voten por mí, porque yo, como si fuera político, cumpliría sus promesas.
0: Vámonos,
1: vamos,
0: yo creo que
1: vamos.
0: Sí.
1: Pero los dejamos con Sad Girls, ¿no?
2: Vámonos, sí, vámonos.
1: Con Sad Girls.
2: Yo también voy a quitar la chamarra porque...
0: Eso. Billy Rexha y David Guetta.
1: Mi gemelo.

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21: Impresentables, son las 8:40 de la mañana, hora centro, y estamos bien emocionados aquí en cabina porque nos está acompañando Clemente de Jumbo.
22: ¡No paramos!
23: ¡Estamos de manteles largos!
21: ¡Estamos de manteles largos!
23: Estamos faneando que es gerundio George Riva Pop, porque... ahora sí que yo vi pasar mi adolescencia, tu adolescencia y tu adolescencia frente a mis ojitos que no ven.
22: ¡Ay, qué hermoso, de verdad! ¡Qué chévere tenerte con nosotros! Hoy ha sido un día maravilloso,
21: sí,
22: vimos una
21: chido.
22: Gran noticia ahorita, ya se anunció oficialmente la tercera temporada, nadie nos va a extrañar. Pero en este momento saludamos a Alejandro Clemente de Jumbo, una institución del rock mexicano. Jumbo, que además se viene con...
23: Oye, arriba,
22: música.
23: Pero no le digas institución porque se va a sentir viejo mi compadre.
22: Ay, no, jamás.
23: Y, todavía, y cuando te dicen, yo para siento nada, que cuando te dicen una institución en la comedia es como que te dicen anciano, ¿no?
22: No, ¿qué tal? ¿Te sientes? ¿Cómo te sientes tú?
24: No, bien, bien.
21: ¿Al millón?
24: Me siento al millón, sí.
23: Al millón.
24: Fresco, con muy, muy buena energía y la verdad es que contento de estar acá. Gracias.
23: Oye, compadre, yo vivía en Monterrey. Y te escucho hablar y me da hambre y se me antoja un taco de riñonada de cabrito, del el caviar norteño, ¿sí o no?
24: Ayer platicamos justamente del cabrito, hablando de cómo es algo tan exótico.
23: ¿Sí?
24: O sea, que yo a los 5 años, desde que tengo uso de razón, voy los domingos, o iba los domingos en familia con mis padres, y se pedía la fritada, que es un caldo
23: de
24: sangre.
23: De sangre.
24: Es un caldo de sangre.
23: Okay. Chiquito, un caldito, sí.
24: El machito... la riñonada y la cabeza.
23: Sí,
24: o sea,
23: sí.
24: Un taco de sesos para mí era literalmente era un caviar. O sea, era como un gran manjar. Sigue siendo, pero pues ya no lo como.
21: Pero las nuevas generaciones todavía consumen cabrito en Monterrey. Ya le bajaron, ¿no?
24: Yo creo que todavía está la tradición.
21: ¿Sí crees?
24: Sí.
22: Qué bueno.
24: Sí.
21: Mira,
24: sí,
21: qué
24: está
21: chido.
24: La tradición.
21: Ahora, estamos platicando que tú vives en Austin, entonces estábamos hablando de lo chido que está Austin. Nos estamos platicando, porque yo, a mí hablar con él se me sale lo fan, pero
23: sí,
21: estamos hablando de que
23: no.
21: Ustedes grabaron alguna vez en este, pues, icónico estudio, el Sonic Ranch. Y nos estabas contando una historia antes de que empezáramos.
22: Sí.
21: Que no estaban en restaurante este discazo, no estaba cuál y cuál.
24: Te platicaba que Sonic Ranch antes ni siquiera se llamaba así, era un solo estudio, ahora son como 6 en 2 ranchos de Nogales, ahí en Tornillo, Texas, al este de El Paso. Y en aquel entonces terminamos de grabar Restaurant y la disquera nos pide una canción más. Nos
21: una
24: dice
21: más,
24: el director,
21: un
24: ¿por qué no se inventan una canción más? Órale. Y compusimos Siento que ella aquí y se fueron a grabar ahí, que se llamaba Village Productions.
21: Pero entonces fue como un extra, Siento que y aquí, o sea, dos rolísimas icónicas de Jumbo.
24: Fueron
21: como bonus tracks para ustedes.
23: Órale.
21: Wow.
23: Eso pasa, ¿no? Es como muy común de repente en bandas de rock que rolas que no estaban planeadas o que eran bonus tracks se terminan convirtiendo en el proyecto insignia, ¿no?
24: Exacto, realmente esas dos canciones son como la parte más fundamental del restaurante y obviamente también al final del día de nuestra carrera, a la vuelta de 28, 29
21: sí,
24: años,
21: claro, claro.
24: De haberlo editado.
21: Oye, y ahora, Adiós Inocencia con Carin León. Esta
23: Venga.
21: Rola está súper chida. Estábamos hablando, platícanos cómo es que se dio esta colaboración tan, tan random y al mismo tiempo tan chida, ¿no?
24: Sí, pues otra vez, hablando de la convivencia en un restaurante, comida, hablando de comida otra vez, ahí estando en uno de nuestros restaurantes favoritos, en Suerte, en Austin, Texas. Cuando vayan, por favor, no se lo pierdan. De grandes amigos, además. Estamos Karin y yo ahí como platicando, después de haberlo conocido, obviamente, de haber ido a tocar a su cumpleaños en San Carlos, Sonora. Y le digo, oye, tengo estos demos de este disco que estamos armando con Jumbo. Me gustaría que los escucharas. Entonces me dice, a mí me gustaría escucharlo todo. O sea, como que enséñamelo. Entonces lo escucha, pero cuando pasa Dios Inocencia, para la canción. Me dice, si por alguna razón estás contemplando que yo colabore o que yo en algo me pueda involucrar, esa canción.
22: Wow. O sea, él escogió su propia colaboración.
24: Sí, o sea, dijo, mi favorita es Resonante Silencio y también me encantó esta y todo el álbum está genial y lo que tú quieras.
21: Pero
24: dijo,
23: yo quiero cantar esa.
24: En esa rola me dice, esa es la, para mí, la top.
22: La que tiene que ser. Me encanta porque además Música Mágica salió en mayo, son 11 canciones y como que no tenían planeado el tema de esta colaboración. Hablemos un poquito de darle una segunda vida a un álbum al que le está yendo también de igual forma.
24: Sí, realmente Música Mágica se tendría, o sea, tenía que editar la primera mitad del año por razones también de darle visibilidad a estas canciones que, o sea, las primeras 11 que ya estaban grabadas. La colaboración con Jimena Sariñana, que es Te Extrañaré, Vacaciones en el Manicomio con Caloncho.
0: Órale.
24: Y poder darle, esperar para que se terminaran estos otros featurings como Enjambre, Karim León y Jepe, ¿verdad?
22: Ay,
24: que,
22: wow.
24: que próximamente
0: está increíble.
24: Se chido, va a editar. ¿No? Entonces sí, dijimos, pues vamos a editar con el Deluxe, si bien es en octubre o noviembre. Vamos a editar también instrumentales, demos, algún outtake, una canción que se queda fuera, que es una canción importante en el disco, pero no la armó. Entonces estaría padre, vamos a presentar ese demo, de esa canción que quedó demo. Fuera. Y la que entró en lugar de Vuelta al Mundo en Espiral fue Libertad, que es un featuring con Enjambre.
0: Qué quedó chido. Muy bien. Está ¿verdad? Bien chido.
22: Qué cool. Sí.
0: Pact. Qué sí, padre no, la apertura disco. A colaboraciones con banda que también la está rompiendo, como ustedes la han roto desde hace 29 años, porque pues son puntos, o sea, son parte muy importante de la famosa avanzada regia de la música, ¿no? Con la que pues tantos corazones nos pusimos a rock and rollear, carnal.
24: Sí, sí, pues ya pasó un buen rato y me da mucho gusto también ver a colegas que siguen haciendo mucho ruido. Obviamente, pues ahí anda Kinky, ahí anda Plastilina Mosh, sí, claro. Gran Silencio.
21: Sí.
24: Obviamente Chetes, también en solitario.
21: Acaba de tener su concierto, 20 años de su disco completamente.
22: Hablábamos
21: de Blanco Fácil.
24: Ajá.
21: Oye, Adiós Inocencia justo habla de eso, ¿no? Un poquito como de crecer y de looking back y todo el tema.
24: De lo que estamos viviendo nosotros, Polluelo.
21: Sí. No, pero está bien chida esta canción, a mí me gustó mucho, lo platicábamos ayer porque también fuiste al podcast a cotorrear, te lo agradezco mucho. Hablábamos de eso y está muy interesante ver el take que le da Karim León a su voz. En el mundo Jumbo. Estuvo bien loco eso, ¿no? Porque también sí, él tiene un rango impresionante. Escucharlos cómo machean queda bien chido, ¿no? ¿Tú tuviste ahí como que ver con eso de dirigir o fue de date, compa?
24: Más bien él tuvo carta abierta para expresarse como él quisiera. Pero creo que fue muy respetuoso en adecuar
21: a la esencia.
24: Su interpretación a la esencia de la rola.
21: Qué chido.
24: Entonces, diste el clavo. Yo también pienso lo mismo, siento lo mismo. De que no se salió a querer hacer algo de más.
21: Exacto.
24: O sea, fue muy, como muy, muy acertado y muy, otra vez, muy respetuoso. Y la neta, pues nos todos quedamos, o sea, la banda cuando la escuchamos fue. Órale, este vato, o sea, es un camaleón.
21: Es una rola de Jumbo.
22: Y es que Karim siempre ha tenido como esa onda rockera, él siempre lo ha expresado, pues su amor, digamos que por también jugar con su voz, y qué lindo que se prestó para eso. A mí me encantó la temática de la canción Adiós Inocencia, porque también es como un revisitarse a uno mismo. Tú ya lo estabas diciendo, mi querido Clemente, ya llevan 28, 29 años con Jumbo. ¿Cómo ha sido de pronto revisitar a través también del Música Mágica de este nuevo álbum todo lo que venían haciendo desde antes, de volver a visitar restaurant ahora con estos ojos? Y bueno, de ahí salir Adiós Inocencia.
24: Claro, pues obviamente en el curso del tiempo, o sea, en el transcurso del tiempo vas cambiando, evolucionando, reflexionando sobre nuevos temas, etcétera. Y una de las posturas del Música Mágica a nivel lírico y a nivel musical es justo ser bien honestos con pues dónde estamos parados. Ya no somos los chavitos de 23, 24 años que firmó BMG cuando Restaurant. Sin embargo, somos estos músicos regios que pues, todavía seguimos aportando y queriendo levantar la mano con mucho respeto para decir aquí está México, aquí está el norte de México, aquí está Monterrey.
22: Sí.
24: Y tenemos todavía mucho que decir, ¿no? Entonces, esta postura de Adiós Inocencia es justo ese narrador reflexionando sobre su vida pasada, pero no estancado ahí.
22: Sino no, no diciendo, hay nostalgia, claro, exacto.
24: No es nostalgia. Exacto. No es nostalgia, es te doy la despedida claro. Adolescencia, inocencia.
23: Y le doy como en la bienvenida a una nueva adultez.
24: Y le doy,
23: ¿no?
24: Exacto, y aquí estamos, y para adelante, ¿no?
23: Mencionas a, obviamente está Carin León en Adiós Inocencia, mencionas a Enjambre, a Jimena Sariñana, lo cual hace ver que claro que tienen mucho que aportar y que Jumbo se sigue sorprendiendo, ¿no? O sea, se sigue sorprendiendo y sigue escuchando nuevas cosas, porque son grandes colaboraciones, ya lo habían hecho. Me acuerdo mucho de un disco de Intocable, el que tenía la X, donde Jumbo se aventaba Enséñame a Olvidar, ¿no?
24: Totalmente, totalmente. Es esa celebración de aniversario que tuvieron, donde invitaron a un montón de artistas y de repente nos llega la llamada y nosotros, pues, qué sí, pero sí. ¿Qué hacemos? Y ya la hicimos, digamos, un rework, una versión que fuera Jumbo. Y al final ellos quedaron súper contentos, o sea, sí, y nosotros sí, también.
21: Buenísima. Oye, estamos aquí platicando con Clemente a las 8:51 ya de la mañana en Impresentables de Jumbo. Nos vas a tocar una rola ahorita, pero tengo que preguntarte, ¿qué está escuchando ahorita Clemente? Es la que hago siempre. ¿Qué escuchas? ¿Qué música traes ahorita en tu playlist?
24: Mira, es una pregunta bien interesante y bien compleja. Escucho de absolutamente... todo. Absolutamente de todo, pero no nada más porque soy fan de la música. Ajá. Y porque me dedico a la música. Tengo una compañía de curaduría musical que se llama Sound Deli.
23: Okay. Ah, okay.
24: Entonces, por muchos años, escucho todos los días de mi vida, o sea, 7 días de la semana y durante el día, casi todo el día estoy escuchando música porque estoy armando playlists, identidad para sonora para eventos, playlists para restaurantes, bares, conceptos de hoteles boutique.
21: Wow.
24: Hemos trabajado ahí con un tren turístico, el tren turístico del Chepe. O sea, como que muchos proyectos.
21: Órale.
24: Sí.
21: Órale.
24: Entonces, wow. Escucho salsa, escucho R&B, electrónica, distintas vertientes de la electrónica que me fascina. Algún día me encantaría incursionar también en poder grabar algo más en esa vena. Obviamente siempre enfocada con algo de groove y espíritu de música hecha también por humanos, pero me gusta de todo. O sea, rock and roll, blues, soul, R&B, funk, pop. O sea, me encanta el pop, la verdad, de todo. En mi playlist hay literalmente, o sea, como hay Frank Ocean y Mac Miller y MF Doom, hay canciones de Camilo y de o las rolas estas guapachosas de Rauw Alejandro, el último disco de Rauw Alejandro me voló la cabeza. O sea, es como esta reivindicación del legado que dejó Willy Colón, Rubén Blades.
21: Qué chido darte la oportunidad justo de escuchar toda la música que te guste.
22: Qué cool.
21: Sí, qué chido. Sin cerrarte puertas, ¿no? La
22: sí,
21: neta, qué toda madre.
22: Encanta de verdad tenerte aquí, querido Clemente, de Jumbo, que tienes una guitarra en tus manos.
24: Sí.
22: Así que, pues, vamos a pedirte, obviamente, que la uses y nos regales algo, porfa.
24: Claro, pues ahorita estamos con la única condición de que si me pueden acompañar.
22: Sí, obviamente.
23: ¡Hombre! Fíjate.
24: Sí, bueno, ya me di cuenta que traen ahí buen tono, buen tono.
21: Venga, vamos. O sea,
24: ahí va una versión muy desnuda del Cada Vez Que Me Voy.
22: Eso.
24: Venga, 1, 2, 3, 4.

0: Removiendo adolescencias, removiendo recuerdos, situaciones. Qué lindo. Yo siempre lo digo, la música es la mejor máquina del tiempo porque te pone en un lugar, en una situación específica.
1: Oye, sí.
0: Qué bonito recordar esta canción. Y qué nuevos recuerdos de pronto llegan cuando las canciones se vuelven ya parte de uno, de la esencia de la historia, ¿no? Que ya traspasan y que se las has tocado tantas veces que dices, ¿ahora qué significa esta canción para mí?
2: Es bien curioso cómo trabaja el ser humano, cómo reacciona el ser humano a la canción, a la melodía, a ese momento donde la escuchaste quizá por primera vez y por alguna razón extraña no se nos olvida. Se me hace bien interesante la pregunta, la inquietud, porque como que nosotros hemos estado haciendo estas canciones sin pensar tanto, ¿no?
0: Ok.
2: Pero luego en el tiempo te das cuenta que varias generaciones han logrado abrazarlas, escucharlas, cantarlas, y uno lo único que puede hacer por desde esta trinchera, porque pues uno también es bien fan de muchas cosas, ¿no? Yo también me pongo en la postura de fan y digo, wow, quiero ir a ver a mi artista. Este fin de semana voy justo al Austin City Limits.
0: Ay, qué chido.
2: A ver así a artistas que nunca he visto en mi vida. Como fan.
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13: Son las 8 con 59 minutos.
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8: Buenos días, ¿cómo amanecemos? ¿Estamos ya? ¿Sí estamos listos? ¿No estamos listos? Así con flojera. Nada, no es cierto. ¿Cómo están? Muy buenos días. Bienvenidos a Bien y de Buenas a través de los 40. Qué gusto saludar en esta mañana, Tapachula 99.5. Lilo Martínez en control, producción de audio. Tapachula, yo quiero saber de ustedes. Así que 962-625-2499. Ya se saben ese mensajero. Y si no, mándenlo directamente aquí, el WhatsApp, a 961-61-50489. Y saludamos. Estamos transmitiendo completamente en vivo a través de los 40 Tuxtla 96.1. Manuel Ali, en control y producción de audio. Detrás de este micrófono te saludo con muchísimo gusto, con mucha emoción de iniciar otro programa, de que casi, casi ya estamos a viernes, hoy es jueves, y nosotros estamos felices de estrenar este mes. ¡Ay, bienvenido octubre! Bienvenido octubre, y que sea un mes lleno de, pues, de buenos resultados, de salud, de ánimo, de alegría, de resiliencia, de sabiduría, de inteligencia emocional, de inteligencia en todos los sentidos. Que este mes de octubre nos vaya muy, pero muy bien, y lo disfrutemos cada minuto, cada segundo, y que estemos bien y de buenas. Esos son nuestros deseos en este primero de octubre, estrenando el décimo mes de este año 2026. Te saludo, soy Josefina Gutiérrez, quédate conmigo, estaremos hasta las 11 de la mañana transmitiendo muy buen contenido, ya sabes, chistes, queremos chistes. Hay que ponernos bien y de buenas desde temprano. Esos chistes bobos, esos chistes tontos, esos chistes que nos hacen reír de la nada con juego de palabras. Obviamente, pues que no te da doble sentido, ¿verdad? Pero bueno, lo importante es que estemos muy contentos y que estés conmigo a través de la radio. Bueno, también en internet, www.radionucleo.com, a través de Alexa, a través de la aplicación de Radio Núcleo, 96.1 Tuxtla, 99.5 Tapachula, Los 40, Corporación Radio Núcleo, la cadena de radio más grande y más importante del sureste mexicano. Esto es Bien y de Buenas. ¡Bienvenidos!
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3: 9 con 18.
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1: Hoy es uno de mis días favoritos. Este día me representa. Este día me representa. ¿Sabes por qué? Sí, me representa. Yo creo que en algún momento algunas personas que saben que tomo unas cantidades de café exorbitantes me han de ver caminando y han de verme con una imagen de una taza de café.
2: ¿Cuánto café tomas?
1: ¿De verdad quieres saber cuánto café tomo? ¿De verdad quieres saberlo? La verdad sí tomo extremadamente cantidades. Sí, muy, o sea, yo empiezo a tomar café desde las 5:30 de la mañana que me despierto. Abre mi ojito a las 5:30 de la mañana. Hoy no. Hoy debo confesarlo. No.
2: Te despertaste tarde. Está bien, es parte del...
1: O sea, cuando vi el reloj dije, ¿what? Porque sí, obviamente tengo mis alarmas, pero solita me despierto.
2: ¿Cuánto te despertaste tarde? ¿20 minutos?
1: No.
2: ¿Una hora?
1: No.
2: ¿Más?
1: Sí.
2: Ah, bueno.
1: Es que vi el reloj y dije, 8:15.
2: Ay, normalmente te despiertas a las...
1: 5:30 de la mañana.
2: Ahora sí se te pegaron las sábanas, ¿eh?
1: Yo no sé si estaba yo muy cansada.
2: Sí, y está bien, es normal.
1: Morfeo dijo, a ver, hermosa, preciosa, quédate conmigo. Ah.
2: Es jueves.
1: Es inicio de mes, pues así me recibió octubre. Así me recibió
2: primero
1: octubre.
2: De octubre.
1: En brazos de Morfeo, me apapachó. Y dije, también me voy a dejar consentir, como de que no. Bueno, entonces, ¿en qué estaba? ¿De cuántas tazas de café tomó?
2: Pues
1: 5:30 de la mañana, ustedes no sé, díganme. Al 961-61-50489 en Tapachula. Oye, Tapachula hoy es protagonista del programa, porque hoy es el Día Mundial del Café. Y si hay un café excelente, de altura y lo máximo. Lo máximo, el café de Tapachula, el café de Soconusco, de esas fincas maravillosas, de una historia de fincas de café que pusieron en alto y siguen poniendo en alto al estado de Chiapas. Y a este oro negro le habían dicho en su momento, no, ¿verdad? Ese es el petróleo. El oro verde es el aguacate. Bueno, debe haber tenido algún nombre de oro, ¿verdad? Pero lo más importante es que vaya, el café, pues... ¿Qué te digo? Hago primero una taza de 260 mililitros en la mañana. Una, dos, tres, cuatro. Después me vengo a trabajar.
2: ¿Cuatro?
1: ¿Antes
2: de que vengas a trabajar?
1: Sí.
2: O sea, estamos hablando de que te tomas un litro antes de venir a trabajar.
1: ¡Sí! Y ya traigo mi super termo.
2: Sí, de otro medio litro.
1: Pues,
2: ¿cómo? Sí, son los pequeños que traes, sí, son de 500.
1: ¿De 500 mililitros?
2: Sí.
1: Ok, entonces
2: sí,
1: ese ya me dura toda la mañana aquí en el trabajo.
2: Estos son de 900.
1: Ah, ok, sí, de 500 mililitros, entonces, ya ese me dura toda la mañana.
2: Ok,
1: y entonces, sí. Creo que termino de tomar café por ahí de las 12 del día, 1 de la tarde a más tardar.
2: ¿Hoy sí son unos 2 litros?
1: Yo creo, ¿verdad? Entonces, pero de ahí en fuera, ya no vuelvo a tomar café en todo el día.
2: Solo digamos que
1: hasta
2: la mitad del día, hasta la 12 del día, 1 del día.
1: Así es.
2: Ay, sí está bien.
1: ¿Sí es mucho?
2: Bueno, te diré que...
1: ¿Cuántos mililitros es una taza de café, Radio Escuchas? ¿Ustedes saben cuántos mililitros es una taza de café?
2: 355.
1: ¿Sí?
2: Aproximadamente.
1: Bueno, ahorita vamos a ver, ¿cuántas tazas de café te tomas?
2: No, menos.
1: ¿Menos? Sí. Así como Peña Nieto.
2: No, es que, ¿como esa?
1: Tres, no, menos
2: 300,
1: cinco.
2: Como okay, 300 mililitros.
1: 300 mililitros, ok. Ya fui a gorrear, ya fui a pedir porque hoy no me dio tiempo de café, no me dio tiempo de nada. Pero ya estamos aquí, digo, desde temprano, puntualitas estamos. Oigan, pues a ver, yo quiero saber, Tapachula, 962-625-2499, ¿cuál es el mejor café? Del mundo, ya sé, pero ustedes empiecen a promocionar marcas. Hoy es Día del Café, hoy estoy bien y de buenas, así que vamos a apoyar los cafés chiapanecos, que sean de Chiapas, ¿ok? 961-6150489 en Tuxtla, 962-625-2499 allá en Tapachula. Y nos vamos con música. Oye, traigo peticiones, ¿eh?
2: ¿Qué rola? Dímela.
1: Ay, es que, ay, me gustó. Bueno, no sé si ya tenemos la nueva de María José.
2: Ay, no sé, la neta.
1: ¿No? ¿La mala del cuento? ¿Cuántas veces te han dicho que eres el malo o la mala del cuento? de alguna historia, de alguna situación. A mí, muchísimas veces.
2: Ah, sí, sí la está, sí la tengo.
1: ¿Sí la tienes? Sí. Ok. Vamos con la mala del cuento de sí. María José, aquí en Bien y de Buenas, a través de los 40.

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0: la mañana con 33 minutos. Este día es increíble para mí y para ti y para todo el mundo, porque hacen filas y filas y filas y filas y filas, porque el café nunca ha pasado de moda, el café siempre va a ser consumido. Diferentes formas de marketing en donde, pues sí, te pueden vender no el café, sino la marca también, ¿verdad? Pero hay cafeterías maravillosas, hay emprendimientos increíbles en donde puedes degustar café de todos los lugares del mundo. Hay uno aquí en Tuxtla Gutiérrez que yo se los recomiendo ampliamente, y la verdad es que vamos a hacer esto. Ahorita les voy a decir, porque me acabo de acordar de ese nombre, pero no me acuerdo muy bien. Pero bueno, la verdad es que México, pues es el exportador de café a nivel mundial. Para nosotros una mesa con antojitos o con desayuno mexicano no nos sabe si no es el café. Hay quienes nunca vamos a arrancar el día si no tomamos café, definitivamente. Vamos a platicar el día de hoy en Bien y de Buenas un poquito acerca de la historia del café en Chiapas, porque vaya que el café chiapaneco, debo de decir que lo voy a presumir siempre, a pesar de que yo vivía en la Ciudad de México, nunca tomé un café que no fuera de Tapachula. Nunca. Jamás. En serio. O sea, mi papá es extremadamente exigente con el café.
1: Vivieron ahí una temporada en Tapachula, ¿no?
0: No, pero íbamos bastante seguido, pero le mandaban la cajita.
1: Le mandaban la, sí,
0: por
1: claro.
0: Por supuesto, era nuestra cajita, la típica cajita chiapaneca con mecate de huevo. Sí, sí, sí, nos mandaban todos los insumos chiapanecos. Estamos hablando de queso de bola, crema, embutidos, café, quesillo. No, el quesillo sí se, ese no era muy, muy, ese sí lo compraba. Pero, ¿qué otra cosa? ¡Ay! También nos mandaban hasta frijol de Chiapas. ¿Te imaginas? Y obviamente el café, yo creo que a mi papá le mandaban por kilo cada semana.
1: Qué chido, ¿eh?
0: Y es que sabes una cosa, si había alguien promotor del café chiapaneco, era mi papá.
1: Por supuesto.
0: Iba a oficinas de gobierno, a donde fuera, llevaba siempre su kilo de café para regalar. ¡Qué bonito! Oye, tenemos entrevista y tenemos plática y voy a disfrutarla de sobremanera porque como buena chiapaneca, marca Chiapas para mí es una... Realmente es... Digamos con no puedo decir etiqueta, pero podríamos decirlo como una idea de dar a conocer a Chiapas a nivel mundial de una forma colectiva, de una forma inteligente, que a partir de Marca Chiapas se han dado a conocer tantos y tantos proyectos, emprendimientos y sobre todo artesanos. Es como conocer a Chiapas, un pedacito de Chiapas en Marca Chiapas. Regresamos y ahorita vamos con la plática.

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0: Con 42 minutos y ahora sí, tenemos visita en cabina. Me gusta mucho platicar y sobre todo hablar de Marca Chiapas es hablar de, bueno, ahorita estábamos en las redes sociales, síganos en las redes sociales de 96.1. Quiero darle la bienvenida a Fernando Cepeda, quien es el presidente del Consejo Regulador de Marca Chiapas. Fernando, bienvenido a la cabina 40.
1: Muchas gracias, Josefina, qué gusto escucharte y verte nuevamente. Estoy muy, muy contento de estar aquí. Mira que va a ser la patadita de la suerte porque hoy estamos iniciando una ronda de entrevistas por distintos espacios que afortunadamente nos están abriendo de pues todas esas personas apasionadas de Chiapas, los medios de comunicación. Y hoy nos encontramos aquí contigo iniciando esta ronda de entrevistas.
0: Pues yo digo que siempre doy muy buena suerte. ¡Ah! Soy amuleto de la suerte. ¡Sí! Oye, y aparte vamos a poner bien y de buenas a toda la audiencia. Nos escuchan en San Cristóbal de las Casas. Nos escuchan en Coita, nos escuchan en Chiapa de Corzo, en Berriozábal, bueno, la verdad, en San Fernando, en muchos municipios aledaños aquí a la capital chiapaneca. Cuéntanos acerca de Marca Chiapas, hay actividad, bueno, pues obviamente un poquito del historial de todo lo que se ha venido haciendo.
1: Pues mira, estamos cumpliendo 17 años de haber iniciado esta estrategia. Esta es una estrategia que surge del sector privado, obviamente en su momento se buscó al gobierno. Y llevamos ya trabajando con 4 administraciones, con distintos gobernadores. Todos han visto pues que cuando trabajamos de la mano sociedad y gobierno se pueden lograr grandes cosas. Iniciamos trabajando con artesanías, café, turismo y algunos alimentos. Y ahora nos hemos expandido, estamos ya con algunos comités nuevos. Un comité especializado en todo lo que es la actividad, el mercado de nicho de aviturismo, que es un mercado que es muy selecto y en Chiapas sí. Con la mega diversidad que tenemos, pues obviamente es un algo que podemos potenciar. También tenemos de reciente creación el comité de café y cacao, se agregó la parte del cacao, y estamos trabajando también en el comité de ganadería, pues ahí con la unión de productores, de criadores de razas puras. Entonces, básicamente lo que hacemos en Marca Chiapas es elevar los estándares, generar mayor competitividad. Y manejamos un sello que es el sello México Chiapas Original, y ese sello se encuentra en productos o en establecimientos que brindan ciertos servicios y se garantiza la calidad de esos productos y servicios. Iniciamos hace 17 años y desde hace 3 años estamos celebrando con un festival anual. Este es el tercer festival, va a ser en San Cristóbal de las Casas el 7 y 8 de octubre, el día 9 vamos a estar en Sinacantán. Okay. Y posteriormente el 14 y 15 vamos a estar aquí en Tuxtla, esos últimos días enfocados al cacao.
0: Pero a ver, en este festival, ¿qué vamos a encontrar?
1: Pues mira,
0: ¿en qué parte de San Cristóbal va a ser?
1: Es en San Cristóbal de las Casas, es multisede, vamos a estar en el MUSAC, ahí va a haber una expo de puntos de la Chiapanequidad, pero especializada para productos de marca Chiapas, y a un costado está el recinto Casa Mazariegos, y ahí se van a estar llevando a cabo distintas pláticas. Vamos a tener un Oktoberfest, estamos impulsando también todo lo que es la producción de cervezas artesanales.
0: ¡Qué rico!
1: Vamos, sí,
0: es que es muy rica, o sea, me llevaron en Querétaro, sí, en Querétaro, a un lugar también.
1: A Hércules.
0: ¡Ahí!
1: Sí.
0: ¡Qué bárbaro! Entonces, ¿cuál elijo? Y el sabor no sabe alcohol, o sea, realmente es sentir el sabor de la cerveza artesanal.
1: Entonces, bueno, en este recinto, que además es muy lindo y que refleja mucho de la arquitectura de San Cristóbal, pues van a ver desde productores de cervezas, van a ver productores de alimentos tradicionales, como los típicos embutidos o algunos de los principales restaurantes que son más emblemáticos. No voy a decir nombres porque si no menciono a uno, luego se van a enojar los otros.
0: Pero estamos hablando de cuántas marcas, aproximadamente.
1: Yo creo que vamos a tener alrededor de, entre los dos puntos, de 60 marcas. Actualmente en Marca Chiapas han pasado por el signo distintivo más de 600 empresas. Tenemos más de 2,600 productos certificados. Uh-huh. Y pues detrás de cada certificado pues hay muchísimo esfuerzo, ¿no? Desde el empresario que se esmera por cumplir todas las normas, por cambiar el etiquetado, por hacer las correcciones que tiene que hacer a su inmueble. Quienes somos emprendedores sabemos que no hay emprendedor que no truene un negocio. Y entonces pues es parte de la talacha de abrir la cortina todos los días, pero sobre todo de en comunidad decir queremos llevar al mundo lo mejor de nuestra tierra. Eso es básicamente lo que hacemos en Marca Chiapas.
0: En Marca Chiapas. Ahora, tenemos un minuto y nos vamos a corte y regresamos. Ok. Lo más interesante aquí, cuando una persona, y acabas de mencionar una palabra clave, el emprendimiento, está emprendiendo algo y quiere tener el sello de Marca Chiapas, hay varios requisitos. ¿Y cuánto tiempo dura? Para mira, que pueda realmente
1: tenemos una alianza con la red de incubadoras del estado de Chiapas. Ajá. Entonces, lo primero sería acercarse a cualquiera de las ventanillas. Si tu producto es turístico, pues acércate a la ventanilla de turismo. Ellos te van a canalizar con alguna de las universidades, te van a dar todo el know-how. Y el proceso, si eres nuevo, pues se pide una antigüedad mínima de 2 años. Uh-huh. Pero si ya tienes más de los 2 años, dependiendo del tipo de producto o servicio, te puede llevar entre 6 meses y 1 año, dependiendo de lo que tengas que hacer, porque muchas veces son cosas menores. A veces es cambiar un cristal o poner un extractor, pero a veces tienes que poner piso antiderrapante para cumplir las normas oficiales mexicanas. Okay. Entonces depende del producto o servicio, pero lo más divertido es que esto se hace con asesoría de expertos y que no cuesta un peso. O sea, más allá de la inversión que tienes que realizar como emprendedor, si estás dispuesto a hacerlo, nosotros te apoyamos.
0: Oye, vamos a ir a un corte. Tapachula, están escuchando con atención a todos los que vayan a venir a Tuxtla Gutiérrez, pues ya saben, pueden irse también a San Cristóbal de las Casas 7, 8 y 9. Aquí en Tuxtla Gutiérrez 14 y 15. Todo obviamente en este maravilloso mes que empieza. Vamos a un corte y regresamos.

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2: Bueno, vamos a resumir, ya para terminar esta plática, con Fernando Cepeda. Fernando Cepeda, presidente del Consejo Regulador Marca Chiapas. A ver, estamos hablando 7, 8 y 9 en San Cristóbal.
6: En San Cristóbal, así
2: okay,
6: es.
2: Ok, las actividades dices que van a ser en diferentes lugares.
6: Así es.
2: Ok, ya nos dijiste en Casa Mazariegos.
6: En Casa Mazariegos el día 8, esa es la sede principal, y a un costado en el MUSAC también van a haber un punto de venta.
2: Ok, y de ahí también, ¿en qué otros lugares y qué van a estar haciendo?
6: Ok, estamos impulsando algunos de los establecimientos que cuentan con el signo distintivo, entonces se está invitando a la audiencia a que nos acompañen a desayunar y a conocer los sabores de Tarumba y en el Hotel Sombra del Agua. Va a haber una cena que se llama Cena de Ámbar en Tierra y Cielo. Están participando distintos empresarios y distintas marcas del café, del cacao, del ámbar, obviamente de la gastronomía. Y también el día 9, nos vamos a Sinacantán a vivir una experiencia de inmersión. Es una experiencia para un grupo de 30 personas. Quienes quieran, en la página de internet de Marca Chiapas o a través de las redes se pueden inscribir. La intención es ir a pasar toda una mañana, y eso es un producto que estamos ya vendiendo con tour operadores, tanto locales como internacionales, porque pues en Marca Chiapas tenemos a los artesanos, pero tenemos también a productos, alimentos y bebidas como el Posh, y tenemos también los servicios turísticos. Entonces es un ecosistema, y lo que estamos haciendo es generando mayor complejidad, que no es que queramos volver más compleja la vida, sino lo que queremos es que pueda haber como una cadena de valor y que todo aporte y que todo sume. Entonces, eso es lo que estamos haciendo en San Cristóbal. Y luego, 14 y 15, vamos a tener aquí también un cóctel en Madre Cuché. Vamos a dar a conocer Espirituosas Chiapanecas, una plática sobre estos tres grandes productos que tenemos, el Posh, el Comiteco y el Ron de Chiapas, que tiene una gran historia. Y el día 15 vamos a tener en la Unicach, ahí está la parte académica, una serie de conferencias enfocadas al cacao. Y para concluir el festival, ese día se va a llevar a cabo la final de Promesas del Chocolate, capítulo Chiapas. Es la primera vez que tenemos un capítulo Chiapas de este concurso nacional, que es el concurso más importante del chocolate que existe. Lleva 5 años haciéndose, este es el 6º año. Y entonces esto va dirigido a estudiantes de gastronomía, tienen que formar equipos de 4 personas, inscribirse, participan, y los ganadores se van con pase directo a la final, que es en Tabasco, con todo pagado por Marca Chiapas.
2: Pues ahí está toda la base de Marca Chiapas. Felicidades, porque es verdaderamente evolucionar la manera de dar a conocer a Chiapas, y la verdad que qué padre está todo el plan. Bueno, pues ya saben, aquí está toda la invitación. Aquí dice visita y conoce también nuestros museos Marca Chiapas.
6: Así es, tenemos.
2: Museo de Historia y Curiosidades de San Cristóbal de las Casas, Museo del Café, Museo del Jade, Centro de Textiles del Mundo Maya, Cacao, Museo del Cacao y Chocolatería Cultural. Bueno, pues ahí está la invitación. Fernando, qué gusto volverte a ver. Gracias por haber estado aquí en la cabina 40. Y pues ahí está la invitación para que todos los que aman a Chiapas conozcan más de Chiapas, con la oportunidad y sobre todo con esta propuesta que Marca Chiapas les está brindando.
6: Así es, para amantes de lo chiapaneco, para personas... que, ¿sabes qué es lo único que te voy a corregir el día de hoy? Que hay personas que no inician el día sin tomar café. ¿No? Tú así decías, ¿no? No, si yo no tomo café, no me despierto. Bueno, yo me despierto para tomar café.
2: Bueno, yo creo que ya le vamos a robar la frase, ¿verdad? Gracias, Fernando, qué gusto. Y
6: gracias,
2: nos despedimos de las redes sociales.
6: Gracias
2: de los 40. Vamos a un corte. Estás en Bien y de Buenas a través de los 40.

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0: Diez de la mañana con dos minutos. Ya comenzamos Bien y de Buenas desde las 9 de la mañana, pero ya estamos en la segunda hora de Bien y de Buenas. 961-61-50489, Tapachula, 962-625-2499. Bueno, pues es que el café de Chiapas es un tema para mí importantísimo, pero quiero mandar saludos a todas las personas que nos están escuchando completamente en vivo en Tapachula, a todos los que van detrás del volante, a los que ya están trabajando, a los que están en casa, a los que nos escuchan, simple y sencillamente traen sus audífonos y traen la aplicación de Radio Núcleo desde su celular. 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Y también quiero saludar a las personas que nos escuchan en San Cristóbal de las Casas, en San Fernando, en Chiapa de Corzo, en Berriozábal, en Coita. Gracias por estar en frecuencia 96.1 de los 40. Y somos Corporación Radio Núcleo, la cadena de radio más grande y más importante del sureste mexicano. Allá Lilo Martínez, me está diciendo Lilo Martínez que en Tapachula está nublado y que estuvo lloviendo muchísimo. ¡Ay, las lluvias de Tapachula! Dicen, Tapachula nos llueve. Llovió noche y madrugada desde ayer y amaneció nublado. Es que esas lluvias de Tapachula son épicas. Recuerdo tanto. Y la vegetación. Y sobre todo el olor a tierra mojada. Y el olor a café. Ahorita vamos a hablar precisamente un poquito acerca de la historia del café. Del Soconusco. De cómo ha llevado en alto a Chiapas a todo el mundo. Y cómo el café chiapaneco compite y se valora y se, pues digamos que se cotiza. Y literal, se cotiza. Manuel Ali, en control y producción de audio. ¿Ya estás nervioso, Manuel?
6: Poco.
0: ¿Estás poco nervioso?
6: Un poco.
0: Todavía no puedo decir por qué puedes estar nervioso. ¿No?
6: Sí, ya ahorita ya es Vox Populi.
0: Si no sabe Dios, que lo sepa el mundo.
6: Sí,
0: digo yo. Es que Manuel Ali está, pues a punto de estrenarse como papá. Entonces, pues la verdad es que ya veíamos a Majo, a Calderón aquí por los pasillos y decíamos, ¿en qué momento te iba a mandar un TikTok? Buenísimo. Ajá. De que hicieron de cuando sabes que tu compañera se va a dar a luz en la oficina.
6: Es que sí lo íbamos a hacer, pero
0: está buenísimo, pero tenía que comprar las batas y demás.
6: Sí.
0: Está buenísimo ese TikTok porque literalmente llega la chava ya 9 veces.
6: Sí.
0: Entonces los compañeros voltean a verla y ponen cara de sorprendidos y automáticamente cada uno saca su cubrebocas, su
6: guantes,
0: batas,
6: sí.
0: Ajá, y va caminando los pasillos y van sosteniendo a ver a qué hora chispa. Así estaba, así estaba.
6: El que hizo fue el de falta Patroclo y ya puso en su ese cubículo que Patroclita se fue a... Se fue de vacaciones por el
0: por
6: bebé.
0: Maternidad. Sí. Ay, pero qué padre. Yo digo, ¿estás nervioso? Porque digo, todos nos ponen nervioso cuando vas a tener un bebé. El papá también, fíjense. Al papá también se pone nervioso. ¿Cómo de que no?
6: Sí, pues.
0: Sí, claro. Y hoy me encanta porque la paternidad y la maternidad, ahora ya espero de verdad que siga contagiándose esta no es moda, esta nueva forma de ser. El papá coopera al igual que la mamá.
6: Sí.
0: Porque la mamá también trabaja al igual que el papá.
6: Sí.
0: Porque antes era de que no, yo tengo que descansar porque tengo que salir a trabajar. Entonces la mamá realmente se hacía cargo de todo. Todavía existe.
6: Sí, todavía.
0: Aunque te voy a decir que aunque te seas CEO del hogar, recuerda que yo ya no voy a decir ama de casa.
6: Sí, claro.
0: Ahora, cuando decides ser CEO del hogar, también tiene que cooperar el marido, o sea...
6: Claro.
0: O sea, lava tu traste, ayúdame a hacer la comida. No como una obligación, sino también como una parte de colaboración, ¿no?
6: Es parte de lo que te toca.
0: Es parte, ¿no? Y bueno, eso me gusta ahorita de las nuevas generaciones, que los papás están nerviosos cuando ya van a ser papás y están también cambiando el pañal y se turnan para ayudar a la mamá si está lactando. Pues,
6: y vamos a cursos.
0: Y van a cursos y todo. O sea, aunque la mujer esté lactando... pues que le esté echando porras.
6: Sí.
0: ¿No?
6: Sí, la verdad
0: que
6: es que sí.
0: Que le ayude a arruinar al bebé y demás. De eso de todo corazón que se vea todo muy, muy, muy, muy bien.
6: Gracias.
0: Y que Camilo sea dormilón.
6: Esperemos.
0: Ay, mira, ahorita tengo un nuevo fan que soy muy feliz de que sea. Ay, okay. Mi hijo Diego nos está escuchando en Mérida.
6: Órale, saludos. Ajá.
0: Te voy a decir, Diego, de verdad... Hijo de mi vida, nunca nos dejabas dormir. No, era impresionante, no dormía.
6: Claro.
0: O sea, una amiga nos regaló un portabebé que tenía pilas y se movía.
6: Que se movía, claro.
0: Ajá, para que pudiéramos dormir, porque no dormíamos nada.
6: Fue lo primero que compramos.
0: ¿Ah, sí? Ah, qué bueno. Porque de verdad era impresionante y conforme fue creciendo, fue aumentando el nivel de actividad.
6: Claro.
0: Entonces, así como bebé suelto que se salía y gateaba, así era Diego. Ya después, cuando aprendió a brincar y dar marometas, se creyó Spider-Man.
6: Claro.
0: Ya lo estoy ventilando, va a decir, ya no te voy a escuchar, mamá.
6: No, pues es parte de la niñez.
0: Entonces compré disfraz de Spider-Man desde los 2 años hasta los 20 años. Nada, es cierto.
6: Ahora sí te está ventilando.
0: Ahora sí te estoy ventaneando. No. No, pues yo creo que, pues no sé, ya era como de 10 años.
6: Sí, ajá, sí, normal.
0: Ajá, entonces era genial. Era genial, qué bonito.
6: ¿Y las fiestas eran de temática de Spider-Man?
0: Él iba disfrazado a todas las fiestas de sus amigos.
6: Qué chido.
0: Ya se disfrazaba de Spider-Man, de Superman y todo, y ya le llevaba yo ropa aparte para que se cambiara. Pero decía, es que yo quiero ir disfrazado.
6: Ok.
0: Sí. Pero sí, las fiestas temáticas de Spider-Man, sí, claro que sí. Uy. Es que yo soy fan de festejar las piñatas y los cumpleaños de los niños.
6: Sí, me imagino.
0: O sea, a mí, de verdad, señoras y señores, yo sé que muchas veces el presupuesto no está... ¡Ay, qué bárbaro! ¿Cómo hay presupuesto? Pero hay que celebrar los cumpleaños de los niños.
6: Sí,
0: sí,
6: justo.
0: Sí. Tenemos corte, bienvenidos a la segunda hora de Bien y de Buenas Tapachula. Aquí vamos a platicar acerca del Soconusco y del café.
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0: 10 de la mañana con 9 minutos.
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0: 10-10, pidan un deseo, es hora espejo. Ya, concedido. Ay, qué bonito, gracias. Oigan, bueno, pues ahora sí que estamos en México, pues, presumiendo nuestro café chiapaneco. Sí. La verdad es que Chiapas, hay que decirlo de esta manera, es el corazón cafetalero de México.
6: Sí, sin duda.
0: Sin duda. Fíjate, para decir estadísticas, se produce alrededor del 40% del café nacional. Nacional. El
6: 40%. Uy, sí.
0: Y también somos líderes indiscutibles en café orgánico a nivel mundial. Y la historia, la verdad, de este grano de en tierras chiapanecas se remonta aproximadamente en 1847, 1850, cuando fue introducido desde Guatemala a la población de Tuxtla Chico. Y desde entonces, el clima, los suelos, sus montañas demostraron que era perfecto, el lugar perfecto para el aromático. Entonces, el verdadero boom del café fue durante el Porfiriato, con la promesa de tierras fértiles, la mano de obra barata, pues muchos inversionistas alemanes y estadounidenses fundaron las fincas del Soconusco. Fincas, ahora que fui a Finca La Argovia. Ay, qué rico. Bueno, pues en su momento fue El Triunfo, Primavera, Cocumpá, y se convirtieron en emporios agroexportadores. Ahora, los alemanes realmente no solamente cultivaban, controlaban la comercialización, exportaban a Europa. Entonces, esa producción pasó de 230 toneladas a finales del siglo XIX a 9.300 toneladas en una década. O sea, para que veas cómo fue ese auge. El café chiapaneco realmente se volvió en ese producto de lujo en Alemania, en Estados Unidos. El día de hoy tenemos aproximadamente más de 170 mil productores de café que cultivan 260 mil hectáreas. Se generan alrededor de 2 millones de sacos de café al año. Hay variedades, el Bourbon, el Caturra, el Típica, y siguen siendo también muy apreciados en todo el mundo. Y la verdad es que a mí, en lo personal, el café chiapaneco es el mejor, al menos para mí. Hay variedades muy resistentes. Digo, también, ¿cuál es el café colombiano, no? Que siempre dicen que, ay, es mejor el café colombiano. Sí, hay muy buen café colombiano, pero yo la verdad me quedo con el de Chiapas. Total y absolutamente. Pero bueno, aquí hay un dato un poquito incómodo. Fíjate que más del 90% del café que se exporta a Europa, Asia y Estados Unidos es precisamente el más bonito, el que dicen que es oro azteca, ¿no? Y en México estamos importando volúmenes de café brasileño. ¿Cómo?
6: Okay.
0: Grandes volúmenes de café brasileño. ¿Por qué? Porque en Brasil se produce mucho el café soluble. Entonces, ese es el que estamos importando. Y la verdad es que, pues no, todo lo que produce Chiapas se exporta. Y si preguntas qué estamos tomando el día de hoy, pues café medio soluble. No, necesito. No, aquí en Chiapas sí consumimos un café muy bueno. Pero claro, sí, claro. Me han dicho, por ahí me han dicho, que el café que queda aquí no es el de la calidad con el que se exporta. Cuando dicen café de exportación, calidad de exportación, hazles caso.
6: Es superior.
0: Es superior, claro.
6: Calidad.
0: Pues sí, entonces, bueno, la verdad es que Chiapas ha dado al mundo uno de los mejores cafés que existen. Las fincas son históricas, sus variedades también, la gente. Es excelencia total. Y seguimos tomando café todos los días. Así que ya sabes, la próxima vez que pidas café, pregúntate si estás tomando el mejor café que produce tu país. Ve la etiqueta, si es chiapaneco, calidad de exportación. Quiere decir que sí, estás tomando el mejor café del mundo.
6: Sí, claro.
0: Y ahorita voy a platicar un poquito acerca de las fincas. 10 de la mañana con 14 minutos. Tengo una solicitud, ¿puedo?
6: Dímela.
0: ¿Sí? Oye, es que hay una nueva de Taylor Swift.
6: Ajá.
0: Que se llama Patient Zero.
6: Y ya la pasamos.
0: Ah, ya la pasamos. No, sí, estaba ya. Yo atento. Ay, gracias. Sí, gracias. Sí, sí, sí. Entonces, ¿podemos poner la de YouTube de silencio?
6: Sí.
0: ¿Sí la tenemos? No. Yo digo que ya la tenemos. A ver. Fue lanzamiento de la semana pasada. Entonces, ¡ay, chiste! No he contado chistes, oigan. A ver, ahí les va. ¿Tú sabes por qué decide estudiar psicología un pato?
6: ¿Por qué?
0: Para ser psicópata. Me gustó, está bonito. Y ahorita regreso, cuenten sus chistes, 961-61-504-89. Ahorita leo, gracias.

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0: 10 de la mañana con 22 minutos exactamente. Buenos días a bien y de buenas. Buenos días. Saludos cordiales, Josefina y Manuel Ali. Le mando un cordial saludo a mi esposa Giuliani, que hoy hacemos un mes más de novios. ¡Ay, qué bonito! Y cada primero de mes visitamos una cafetería diferente. ¡Oh, qué originales, oye! Está chido. Y hoy lo vamos a festejar mejor por ser el día del café. ¡Órale! ¿A qué cafetería van a ir? Oye, qué bonita costumbre, ¿eh? Cada mes que cumplen un mes, o sea, visitan una cafetería diferente. ¡Qué padre está! ¡Felicidades! ¡Qué bonita pareja, de verdad! Me dicen por acá, saludos desde Berriozábal. Saludos, Berriozábal. ¿Cómo amaneció el clima? Me imagino que ha de estar fresquecito, rico. Ahí va el chiste. ¿Quieres escuchar el chiste? ¿Sí? Ahí te va. ¿En qué se parece un toro vivo a uno muerto? En que okay. El toro vivo embiste y el muerto en bistec. me gustó, está muy bueno. Me dicen por acá, buenos días, señora Josefina, señorito Fer. Es que estábamos platicando con Fer Cepeda. Excelente día, ya estamos de bien y de buenas. Saludos, horóscope de Escorpio. Ya dijimos Escorpio la semana pasada, pero quiero otra vez Escorpión. No he encargado el a Sutanito le vamos a encargar el horóscopo del día de hoy. Y chiste bobito, ¿por qué las monjas no usan sandalias?
1: ¿Por qué?
0: Porque son devotas. Ya lo había contado, está muy bueno, me gusta. Ay, ¿por qué le pones el Titanic? Oye, me dicen por acá. Oye, querida Josefina Gutiérrez, buen día. ¿Podrías complacerme con la canción de Ojalá que llueva café de Café Tacuba? Ándale, por el Día Mundial del Café.
1: Sí, esa la puedes poner.
0: Sí, ¿verdad? Ok. Bueno, pues vamos con esa canción. ¿Te late?
1: Sí.
0: Y regresamos a bien y de buenas. 10 de la mañana con 24 minutos.

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9: 10:29.
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9: Diez de la mañana con 30 minutos. Estamos en la media y estamos felices, estamos contentos de estar contigo, Tapachula. 99.5 962 625 2499. Con ese olor a tierra mojada, con ese clima maravilloso, con esa humedad y todos empapados de sudor, con ese calorcito que los pone bien y de buenas. Digo claro, yo, ¿verdad?
13: Claro, claro.
9: Digo yo. La verdad es que nos gusta mucho que en Tapachula nos contacten, así que 962-625-2499. Y yo voy a platicar un poquito, porque la verdad es que hablando de Tapachula precisamente, hablamos también de comida. ¿Por qué? Porque soy muy tragona. ¿Por qué? Porque me gusta comer.

0: Comer rico. Y si algo puedo decir en Tapachula, es que se come delicioso. Fíjate que algo que me llama la atención es que hay mucha comida china en Tapachula.
1: Sí, cierto.
0: Y precisamente hay mucha comida china porque pues es parte de la identidad de Tapachula. Es una historia. Por la llegada de los inmigrantes chinos, que les mandamos un saludo a todos los que tienen ascendencia china en Tapachula. Y ha dejado una huella que ha durado muchísimo, pero sobre todo se ha permanecido en los restaurantes y en los sabores. ¡Qué buena comida china se come en Tapachula! Es más, ya está medio hambre. Ya me dio hambre, de verdad que sí. Y bueno, pues además de que sabemos que en Tapachula se comen platillos típicos, nuestros platillos regionales y demás, la verdad que la gastronomía ahí en Tapachula sí tiene muy marcada esa influencia cantonesa. Muy, muy marcada. Si vas a Tapachula y no comes en un restaurante chino... A ver, oigan, en Tapachula que me están escuchando, mándenme mensajito 962-625-2499... Porque yo quiero saber cuál es el mejor restaurante o de los más recomendables de comida china allá en Tapachula. 961-61-50489 o 962-625-2499, porque te voy a decir que las personas que viven en Tapachula ya tienen así como que identificados sus restaurantes favoritos de comida china. Entonces, porque cuando llegas a Tapachula no conoces a gente de Tapachula que te diga dónde puedes ir a comer rico, pues tú entras al primero, a lo mejor no te convenció, o a lo mejor descubres la joya de la corona, no lo sé.
2: Claro, claro.
0: Pero bueno, la gente de Tapachula, dígame, ¿qué restaurante es buenísimo, así riquísimo, recomendable de comida china? 962-625-2499. Me van a decir, ay, es que no puedes decir el nombre. Ah, yo sí, porque estoy bien y de buenas. Aparte es una probadita para que vean que sí, cuando mencionas el nombre de un negocio en radio, antojamos.
2: Sí, qué rico.
0: Ya se me antojó la comida china, oye. Ay, voy a comer comida china hoy aquí en Tuxtla.
2: Okay.
0: Vámonos con música. Estás en Bien y de Buenas a través de los 40. Y regresando, vamos con el horóscope. Así le dijeron, horóscope. ¿Cómo le pondremos a nuestra sección de horóscopo? Ah, no, porque nos despedimos con el horóscopo.
2: Sí, pi.
0: ¿Verdad? No es cierto. Vamos con la palabra del día, que ya la tengo. Y ya saben, esa palabra que nunca vas a ocupar en tu vocabulario. Que ni siquiera sabes que existe. Pero qué interesante saber de su existencia porque está dentro de la RAE. Y que aparte, si la adoptas y te gusta y te la memorizas y la sabes usar, te vas a escuchar dos rayitas más arriba de cultura.
2: Sí, claro.
0: ¿Verdad? 10 de la mañana, 34 minutos.

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0: Pues estamos en esta sección, gracias a Neurobión. Y quiero saludar en la línea telefónica a la doctora María Fernández Martínez Urbano, médico general. ¿Cómo está, doctora María? Muy buen día.
1: Hola, muy buenos días. Muchísimas gracias por la invitación. Me da muchísimo gusto estar aquí y por tener la oportunidad de poder compartir información que puede ayudar a las personas a mejorar su salud.
0: Ahorita, bueno, gracias por estar con nosotros, de verdad que sí. Ahorita vamos a platicar un poquito acerca del sistema nervioso, los síntomas relacionados con las deficiencias de las vitaminas y el papel del complejo B. Y empiezo con la primera pregunta, doctora, porque muchas personas no conocen esta importancia. ¿Qué importancia tienen las vitaminas del complejo B para el correcto funcionamiento del sistema nervioso?
1: Bueno, es una pregunta muy importante. Primero hay que entender que las vitaminas del complejo B son un grupo de vitaminas en nuestro cuerpo y las necesita para poder funcionar correctamente y participan en diferentes procesos como la producción de energía, la formulación de glóbulos rojos y de un buen funcionamiento de nuestro sistema nervioso. Por ejemplo, nuestros nervios son los encargados de transmitir información entre nuestro cerebro y el resto del cuerpo y gracias a ellos podemos sentir, movernos y responder a diferentes estímulos de nuestro entorno. Algunas vitaminas como la B1, la B6 y la B12 participan en funciones importantes de nuestro sistema nervioso y cuando existe una deficiencia de estas vitaminas puede aparecer síntomas como el cansancio, debilidad, hormigueo y por eso es importante mantener una alimentación equilibrada y prestar atención a los síntomas que nuestro cuerpo está recibiendo.
0: Ahorita mencionó la palabra hormigueo y sé que muchas personas que nos están escuchando dicen, ay, a mí me pasó. A ver, en Tapachula, las personas de Tapachula, recuerden 962-625-2499 que nos están escuchando en este momento para que también sepan y ahorita nos va a dar la dirección en donde podemos acudir con usted a consulta. Pero hablando del hormigueo, ¿qué relación existe entre hormigueo, entumecimiento o esa sensación de debilidad y la salud de los nervios?
1: Bueno, como bien ha dicho, creo que seguramente a muchos de nosotros nos ha pasado que sentimos que se nos duermen las manos o los pies o que tenemos esa sensación como de pequeños piquetitos en la piel, que es generalmente lo que los pacientes nos refieren. Y en ocasiones puede ser algo pasajero, por ejemplo, por mantener una postura durante mucho tiempo, estar sentados, parados, la misma posición. Cuando estas molestias aparecen constantemente o duran mucho tiempo o se acompañan de la debilidad, entonces es importante investigar qué las está provocando. Podemos imaginar nuestros nervios como una red de comunicación que conecta el cerebro con todo nuestro cuerpo y cuando algo está afectando esta comunicación, pues estos síntomas como el hormigueo, pues son los que principalmente experimentamos, ¿no? Por eso siempre es importante que no normalicemos estos síntomas ni asumamos que todo se debe a una misma posición o a una falta de alimento. Lo importante es acudir a valoración para que podamos encontrar la causa y tratarla correctamente.
0: Y, por ejemplo, ¿en qué situaciones un médico puede considerar necesario complementar nuestra alimentación con vitaminas del complejo B? Y aparte, ahorita mencionó de acudir con el médico, ¿a dónde podemos acudir con usted?
1: Bueno, mire, eso que se comenta sobre en qué situación debemos complementar, siempre como le digo a mis pacientes, esto depende mucho de cada persona, de cada organismo, porque no todos tenemos las mismas necesidades y no todas las personas pueden, la alimentación que tienen suplementa todas las vitaminas que necesitamos. Por eso la palabra suplemento alimenticio, en este caso también con las vitaminas, por ejemplo. Podemos considerar la suplementación cuando identificamos que existe una deficiencia de alguna vitamina, cuando una persona tiene problemas para absorber los nutrientes de los alimentos o cuando presenta una condición que aumenta las necesidades o el riesgo de desarrollar una deficiencia. Entonces, es importante revisar la alimentación y los antecedentes médicos del paciente. A veces pensamos que si estamos cansados o tenemos poca energía, no necesitamos más que un cafecito, ¿no? Que aquí, como usted lo había mencionado anteriormente, en Tapachula es delicioso, pero necesitamos tomar vitaminas. El cansancio puede tener muchísimas causas. Las vitaminas pueden ser grandes aliadas de nuestra salud cuando están correctamente indicadas, pero lo más importante es utilizarlas de manera responsable y de acuerdo de las necesidades de cada persona. Por eso, bueno, y agradeciendo la pregunta que de dónde me encuentro, claro que sí, yo los puedo invitar a la audiencia que me escuche en Tapachula y también en Tuxtla. 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
0: Doctora, vamos a ir a un breve espacio comercial y regresamos porque tengo dos dudas más. Y bueno, a toda la gente que nos está escuchando en Tuxtla Gutiérrez y también en Tapachula, recuerden que toda esta información es de especialistas y sobre todo atender nuestra salud y no pasar de largo muchas veces síntomas, que a lo mejor lo que necesitamos precisamente es un suplemento alimenticio. Vamos a un corte y regresamos con la doctora María Fernández Martínez Urbano para platicar más acerca de las vitaminas del complejo B y la salud del sistema nervioso.
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0: Ya estamos de vuelta, continuamos con la doctora María Fernández Martínez Urbano, porque la verdad toda esta información para nuestra salud, que siempre queremos estar bien y de buenas. Doctora María Fernanda Martínez, tengo dos dudas más. Por ejemplo, cuando un hormigueo, dolor o adormecimiento requiere acudir con un médico especialista, ¿en qué casos es?
5: Bueno, yo les diría que aprendamos a escuchar a nuestro cuerpo. Si sentimos hormigueo de manera ocasional, finalmente puede ser algo pasajero, pero si se vuelve frecuente, no desaparece, empeora o perdemos a la sensibilidad o la fuerza, es momento de buscar atención médica. Por ejemplo, si una persona se siente constantemente con ardor en los pies, se le duermen las manos con frecuencia o comienza a tener dificultades para caminar, obviamente no debería dejarlo pasar ni automedicarse. Lo ideal es acudir primero a un médico general que podría realizar una valoración y determinar si es necesario solicitar estudios o referir al paciente con un especialista. Y hay algo muy importante. Si aparece de manera repentina una debilidad de un lado del cuerpo, desviación de la cara o dificultad para hablar, debemos acudir inmediatamente porque podría tratarse de una emergencia neurológica. En conclusión, no podemos esperar que los síntomas sean intensos para buscar ayuda. Detectar la causa a tiempo puede hacer una gran diferencia en la atención y la evolución del paciente.
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5: 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En las presentaciones que combinan las vitaminas B1, B6 y B12, cada una tiene una función específica. La B1 participa en el metabolismo energético y la función del sistema nervioso. La B6 interviene en la producción de los neurotransmisores que permiten la comunicación entre las neuronas. Y la B12 es fundamental para el mantenimiento del sistema nervioso y la formulación de glóbulos rojos. En la práctica médica, realmente estas vitaminas pueden ser de utilidad cuando existe una deficiencia o una indicación clínica para su administración. Por eso es importante valorar a cada paciente y determinar qué necesita de acuerdo a sus síntomas antecedentes. 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Mi recomendación es que no normalicemos los síntomas como el hormigueo, el adormecimiento, la debilidad y que tampoco nos automediquemos. Lo ideal es acudir a un profesional de salud para recibir esta orientación adecuada y aprovechar los beneficios de las vitaminas de manera responsable. NeuroBion siempre ha sido una excelente opción para estos casos.
0: Pues que no nos queda más que agradecerle, doctora María Fernanda Martínez, médico general. Y gracias por habernos compartido sus recomendaciones, por resolver también las dudas y recordarle a todo el público en Tapachula, aquí en Tuxtla Gutiérrez, que NeuroBion forma parte de las opciones disponibles para el cuidado de la salud y el aporte de las vitaminas del complejo B. Así que consulten siempre a su médico. 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Y gracias, doctora. Muchísimas gracias. 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
0: Muchísimas gracias, doctora María Fernanda Martínez. 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

Ya nos vamos, muchísimas gracias. Ya no nos dio tiempo de decir la palabra del día de hoy, pero sí vamos a despedirnos rápidamente. ¿Da tiempo o ya no da tiempo del horóscopo? Ya no da tiempo. Bueno, pues ya nos vamos. Gracias por habernos acompañado el día de hoy en Bien y de Buenas a través de los 40 Tapachula. Gracias Tapachula, Lilo Martínez. Bueno, pues cuídense de la lluvia. Recuerden que si llueve muy fuerte, por favor, tomen sus precauciones, pues resguárdense en algún lugar en lo que pasa la lluvia. Si hay corrientes grandes, pues eviten salir a la calle, ¿ok? Gracias, Tapachula. Y aquí en Tuxtla Gutiérrez, gracias Manuel Ali, en control y producción de audio detrás de este micrófono. Yo me despido. Soy Josefina Gutiérrez y recordemos juntos que los problemas nunca van a ser más grandes que nosotros. Que tengan excelente día e inicio de mes. Disfruten del día del café. Hasta mañana. Bye, bye.

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14: 10:59.
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3: Son las 11 con 5 minutos.
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10: ¡Ey! ¡Qué tranza la bandera! ¡Qué tranza la bandera! 11 con 14 minutos. Estamos en cabina 40, 96.1. Yo soy Manuel Ali. Me dicen el pelo. Si te estaré acompañando el día de hoy con buena música, una hora y con buenas notas del día de hoy. Hoy es primero de octubre del año 2026. Legalmente, formalmente, inicia el último trimestre del año 2026. De aquí para el real, adiós 2026. Hoy inicia, este mes es el inicio de otoño. Este mes es un mes especial para mí. Este mes también marca los preparativos y el inicio de las festividades tradicionales, el Día de Muertos, al final del mes, obviamente. Y es el mes del que todo mundo utiliza la loratadina. La loratadina. Pues sí, como inicia otoño, pues sabemos que otoño es cuando caen todas las hojas de los árboles. Hay muchos vientos y muchos también frentes fríos. Y bueno, muchas de las personas pues son alérgicas al polen. Y con los vientos, con las caídas de las hojas de los árboles, pues hay muchas personas que son alérgicos. Y la loratadina, claro está, es lo primero que te recetan para combatir estas alergias. Tenemos buena información el día de hoy. Disclosure, este dúo británico DJ, cerrará el Gran Premio aquí en México. La serie Nadie Nos Va a Extrañar tendrá una tercera temporada en Prime Video. Tendremos los detalles acerca de esta gran serie mexicana. Y en la Ciudad de México, el INEGI revela que cada vez hay más personas sin pareja. O sea, sí, anda soltera. Recuerda, yo soy Manuel Ali, me dicen el pelos. Estás en el 96.1, los 40, cabina 40. Son las 11:16 de la mañana y vamos con buena música. Esto está a cargo de Ava Max, se llama Work From Paw Patrol. Estás en el 96.1.
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3: 11 con 19 minutos, escuchas Baby, I'm Jealous. Estás en el 96.1, Los 40.

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1: Son las 11 con 24 minutos. 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

Y bueno, ya son las 11 de la mañana con 25 minutos. La banda que estamos escuchando en estos momentos se llama Disclosure. Esta es una banda, un dúo británico, es un dúo británico del año del 2013. Y bueno, justamente a un mes exacto de que se realice el Gran Premio de México de la Fórmula 1, ya se afinan pequeños detalles. Y uno de ellos es que, pues, ¿quién pondrá la fiesta? Estamos hablando ni más ni menos de Disclosure. Este dúo dinámico cerrará el Gran Premio de México. Como cada año, la conclusión del Gran Premio de México será una fiesta y se confirma que Disclosure armará un DJ set durante el after show del evento que reunirá a todos los amantes del automovilismo. La música y el entretenimiento se han convertido en una parte fundamental de la fiesta y contará con un artista internacional como Disclosure DJ set. Esto nos permite seguir fortaleciendo esa oferta y brindar un cierre espectacular a fin de semana, en un fin de semana lleno de emociones, en el Autódromo Hermanos Rodríguez. Esto lo comentó el director general del Gran Premio de México, Federico González. El after show de Disclosure en el Gran Premio de México se realizará luego de que se ondee la bandera a cuadros y que el campeón sea coronado. El dueto británico será el broche de oro de las actividades que iniciarán el 30 de octubre y finalizarán con la gran carrera el 1 de noviembre en el Autódromo Hermanos Rodríguez. Con este anuncio, el México GP refuerza su apuesta por ofrecer una experiencia integral a sus aficionados, en lo que la emoción de la carrera se complementa con una oferta de entretenimiento.

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1: Son las 11 con 32 minutos.
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18: ¡Qué rolota! ¡Qué rolota está sonando en estos momentos! A un minuto de ti, de Mikel Erentzun. Fíjate que son las 11 de la mañana con 37 minutos y pongo esta rola porque te tengo una buena noticia. Nadie nos va a extrañar, tendrá una tercera temporada en Prime Video. Y es que los meros meros de Amazon MGM Studios dieron a conocer que debido al éxito de la segunda temporada, la cual se estrenó en agosto de este año, a 2 años de la llegada de la primera entrega de la serie, decidieron dar luz verde a una nueva etapa. Ahora bien, pues todos nos estamos preguntando quiénes volverán a la historia o quiénes serán los rostros con nuevas historias por contar. Pues esos detalles aún no se han revelado del todo, pero lo que sí se sabe es que ya está confirmado el inicio del rodaje. Nadie nos va a extrañar presenta a un grupo de estudiantes a quienes su poca interacción social, la falta de popularidad y mucha inteligencia los une para crear un negocio de tareas y trabajos escolares. Pero, como siempre, la adolescencia se hace presente entre problemas amorosos, amistades, descubrimientos y demás. La primera temporada se estrenó en 2024 y se convirtió en un éxito de Prime Video con una historia tan bella como trágica, pero que convirtió a Marifer, Alex, Tenoch, Daniela y Memo en personajes extrañables y memorables. Para la segunda entrega del 2026, los primeros 4 no solo debieron acomodarse a una nueva realidad sin Memo, sino también prepararse para terminar la preparatoria y enfrentar el primer escalón en el mundo adulto. Y como se dice, nadie nos va a extrañar, volverá para una tercera temporada como parte del catálogo de Prime Video. El anuncio fue realizado por Camila Misas, directora de International Originals de México de Amazon MGM Studios, quien aseguró que la decisión llegó después del éxito rotundo de la segunda temporada. De acuerdo con información de la plataforma, la producción de la tercera temporada arrancará en el primer trimestre del 2027. La cosa es que todavía no hay fecha de estreno, ni se han revelado todos los detalles sobre el elenco o los personajes que regresarán. Pero esperamos que la tercera temporada de Nadie nos va a extrañar llegue a finales del 2027 o inicios del 2028. Pues ahí está la nueva y gran noticia para todos los fans de Nadie nos va a extrañar, que para mí la verdad es que es una gran serie. Los dejo con esta rola de un minuto de ti. Son las 11:40, estás en cabina 40, 96.1.

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10: Y ya son las 11:43. Escuchas en estos momentos a Icona Pop, esto que se llama I Love It. Recuerda, cabina 40, 96.1.

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Y bueno, ya son las 11 de la mañana con 52 minutos y fíjate que el día de ayer, como todos los miércoles, en la Casa de los Famosos, yo también me voy a poner en ese tren porque la neta es que yo pensé, y como lo que estábamos platicando en estos días con el Toño Machetes, es que Ernesto La Guardia sí iba a estar dentro de los finalistas. Sin embargo, el día de ayer miércoles, él quedó en séptimo lugar. La noche comenzó con un pequeño concierto de Alejandra Guzmán, que bueno que ya no está pues desguachipada de la cadera. La rockera ingresó a la casa para cantar junto a los finalistas y algunos de sus familiares varios de sus grandes éxitos, entre ellos Reina de Corazones. Y bueno, después de eso ya pasaron a las votaciones, que por de manera definitiva fue Ernesto La Guardia. Así que él fue el último eliminado. Con su salida, solo 6 habitantes permanecen en la competencia y será este próximo 4 de octubre que se definirá el ganador de los 4 millones de pesos. Así que estuvo a un solo paso Ernesto La Guardia y yo pensé que sí iba a ser uno de los finalistas, pero al final no. Bueno, yo me despido, muchas gracias por estar en sintonía con nosotros por el 96.1, los 40. Son las 11:53 y yo te dejo con buena música, con buena programación musical. Y recuerda que nos escuchamos mañana. No sé si Toño Machetes todavía llega mañana, si no, yo estaré contigo acompañándote con muy buena música en una hora de 11 de la mañana a 12 del día. Yo soy Manuel Ali, me dicen el Pelos de los 40. Nos escuchamos mañana. Bye, bye.

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1: Son las 12 con 2 minutos.
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10: Son las 12 con 5 minutos.
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0: Señoras y señores, ¿cómo están? Muy buen mediodía, ya son exactamente las 12:21. Un gusto saludarlos detrás, delante de este micrófono, como ustedes lo quieran ver, pero es importante darles esta súper información porque ya estamos con Tocho Morocho iniciando este mes de octubre. 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
0: Son las 12:22.
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0: Son las 12 con 31 minutos. 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

0: Señoras y señores, son exactamente las 12:42. Momento de darte esta súper información para que toda la gente que nos está escuchando en este momento, pues pongamos un granito de arena. Así es momento de sumar. 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

0: Son exactamente las 12:45. 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

0: Señoras y señores, las 12 ya con 54 minutos. Momento de recordarte que pues ya estamos en fin de semana, entre semana, con esta justa también deportiva que todo mundo dice, hoy hay fútbol, hoy hay NFL. La verdad es que no saben tan bien lo que estoy viviendo con el béisbol. No, no, no, mis padres de San Diego tan preciosos, chulos, ¡mua!, que les mando beso, abrazo y papacho, porque la verdad vamos muy bien, ¿eh? Digo, vamos porque pues me considero de este gran equipo. 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
1: Es la una en punto. 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
2: A ver, una pregunta.
4: Qué felicidad. Dime.
2: Si no presentáramos información y comentarios, nuestras opiniones al respecto, ¿de qué diablo se podría tratar este programa de radio?
4: De verdad. Podemos poner música y nada más, ¿no?
2: ¿Es necesario hacer la aclaración? O sea, este programa contiene las opiniones de un par de idiotas. Debería de ser el preventivo.
4: Eso sería más honesto con nuestros radioescuchas, sin lugar a dudas. Me encantaría. Oye, ¿no está tu corazón rebosante?
2: No,
4: ¿tu tanque del amor lleno?
2: Estoy feliz, estoy como pocas veces realmente satisfecho del encuentro que tuvimos el día de hoy, que próximamente van a poder disfrutar todos ustedes, queridos radioescuchas y radioespuch.
4: Sí, se los queremos compartir porque realmente vale la pena. Hoy grabamos un episodio de La Corneta Extendida único y sensacional. Primero que nada, La Corneta Extendida es nuestro podcast que está en Amazon Music. Ahí se estrena de manera exclusiva. Después aparece ya en todas las plataformas. Pero en Amazon Music estrenamos cada semana. Y el día de hoy en la mañana van a salir con que se es grabado. ¡Claro que es grabado! ¡Es un podcast! ¿Ok? Bueno.
2: No sea usted así de tonto.
4: ¿Me habla usted a mí?
2: Por supuesto que está grabado.
4: ¿Está usted hablando a mí?
2: Le hablo a quien sea que diga una cosa así, güey. O sea, pues por supuesto que está grabado. No sean güeyes.
4: Es un podcast y tuvimos el honor y el privilegio de tener con nosotros, sentados en la corneta, ni más ni menos que a los hombres que hacen el podcast número uno del planeta. Bueno, no sé si tanto, pero sí del país.
2: Sin duda, tuvimos a unas personas a quienes realmente queremos, admiramos, con los cuales nos reímos muchísimo y...
4: ¿Qué dices nuevo?
5: ¿Qué dices? Ya díganlo, por Dios.
2: Güey, es que...
4: Ya lo dijimos, son los número uno.
2: No es cualquier día. Es más, ahora no decimos nada, ¿cómo ves, güey? Ahora no vamos a decir nada.
4: Sí, está bien. ¿Para qué nos está presionando el nuevecito?
2: Sí.
4: ¿Qué te pareció el podcast nuevo?
5: Muy
4: divertido. ¿Qué te pareció convivir con ellos?
5: Muy, muy divertido. La verdad es que yo no tenía el gusto como ustedes de conocerlos. Y hoy que los conocí fue un día especial para mí, la verdad.
2: No hay ni que editarle nada, no hay que cambiarle nada, no hay que hacerle nada. Bueno, nada más la parte donde Eduardo ya no aguantaba y tuvo que ir al baño. Porque
4: es cuestión de mi avanzada edad y mi próstata
2: y la risa,
4: inflamada.
2: La risa que causaron estos caballeros de la cotorrisa.
4: Así
2: que
4: es.
2: Con nosotros. Estuvo muy bueno.
4: Ricardo Pérez y Slobotsky de la cotorrisa se sentaron en la corneta extendida y la verdad gozamos platicar con ellos, echamos risas. Están dementes de la cabeza, están mal esos güeyes. Los amo.
2: Son grandes.
4: De verdad soy su fan, lo disfruté muchísimo. No se lo pierdan, el nuevo es el único que sabe. ¿Cuándo se estrena ese siguiente episodio de La Corneta Extendida?
2: No, nuevo, tienes que hacer un esfuerzo, güey. ¿Eh?
4: O sea, lo vemos, ¿no?
5: Vemos.
2: No hay mucho que hacerle.
5: Lo estoy checando.
2: Lo dejas así como
4: está. O sea, no hay nada que hacerle, no hay nada más que editar mi ida al baño, ya, todo lo demás está bien.
5: Vemos.
2: No se
5: Yo
2: puede
5: les aviso.
2: Ser más bonito que Slobotsky o que Ricardo, son realmente bellos, no les tienes que hacer nada.
4: Qué bien se ven los dos, pero sobre todo Slobotsky con ese mostacho que trae.
2: Sí.
4: Y esa esbeltez.
2: Además, cada vez está más bueno. Pero bueno, ok.
4: Lo que me hace más gracia es que desde Slobotsky es que se ve todo tierno y amable y dice unas mamás.
2: Es un ojete. Se puso bueno. La verdad, se puso bueno y nos dio mucho gusto.
4: Buenísimo.
2: Les agradecemos muchísimo a estos dos señores el haberse tomado el tiempo de venirnos a visitar a La Corneta Extendida y próximamente ustedes van a poder disfrutar.
4: Por eso entramos unos minutitos tarde a este programa. Ofrecemos una disculpa al respetable.
2: Tuve que ir a dejar a Eduardo a su casa, luego venir corriendo aquí. Ya estamos en la cámara si nos quieren ver las caras. Ni siquiera he visto las noticias de hoy, no sé qué está pasando. Más allá de que salió de su madriguera. ¡Sí! Asomó la cola y la nariz y sus bigototes.
4: No tiene bigotes, sí tiene nariz, no tiene cola.
2: Tiene cola que le pisen.
4: Tiene trasero, eso sí, el expresidente López Obrador.
2: A mí me dejó muy en claro a lo que salió. Ahorita vamos a platicar de ello ampliamente.
4: Reapareció
2: justo en el momento en el cual pues hay problemas, ¿no? Hay problemas con su hijito Andy,
4: hay problemas. ¿Por qué dices eso? Eso es una mentira.
2: No, hombre, nada más está reportando en periódicos estadounidenses que está siendo investigado por vínculos con el crimen organizado.
4: No dice el artículo del New York Times.
2: Bueno,
4: no dice eso.
2: Dice que hay investigaciones, pero no investigaciones formales.
4: No dice eso.
2: Dice que no hay investigaciones formales, pero sí se le está vinculando.
4: Podría haber.
2: Se le está vinculando con actividades.
4: Especulación tras especulación, ese artículo del New York Times.
2: Y luego, Amílcar Olán, que además de todo, pues es amigo de la infancia de Andy, pues ha sido encontrado en Suiza y está a salto de mata porque tuvo que salir corriendo. Una persona inocente no sale corriendo. Todos estos señores, ligados evidentemente a negocios con las obras de Andrés Manuel López Obrador, el Tren Maya, el tren interoceánico,
4: un meme que me hizo
2: bocas.
4: Mucha gracia. Ajá. Decía, Amílcar Olán, que es el que en supuesto presta nombres de Andy López Beltrán en sus presuntos negocios o supuestos negocios. Ajá. Al cobijo del poder, presuntos, yo lo digo tal cual.
2: Imagínate que haces una transferencia de
4: mi chiste.
2: No sé cuántos millones de dólares.
4: Güey. Déjame acabar.
2: Vas.
4: Ansia tienes, o sea, se te queman las habas de atacar al gobierno federal.
2: No, de hablar del
4: hijo
2: pedorro que
4: terminar.
2: Sale de la madriguera. Vas. El viejo
4: la
2: pedorro
4: Fiscalía
2: ese.
4: General de la República, no sé si lo estén buscando, nadie lo encuentra. Amílcar Olán escondido allá en Suiza. Ajá. ¿Y quién lo va a encontrar? Los cobradores de Electra. Porque pues fue un reportero de TV Azteca.
2: Ahí está.
4: El que lo encontró allá en Suiza, los cobradores de Electra. Hazme el recambio.
2: Está muy bonito.
4: Pero bueno, sí me hizo mucha gracia. Lo encontraron por allá, pero lo importante, la nota del día, yo creo, es la reaparición del presidente Andrés Manuel López Obrador.
2: Expresidente. No, y
4: eso
2: por
4: dije.
2: Favor, refiérete al como ese güey.
4: Dije,
2: ya
4: no
2: es presidente.
4: Ya no es presidente.
2: Y que salió
4: con el
2: a
4: mismo
2: anunciar...
4: respeto me refiero al expresidente Enrique Peña Nieto y al expresidente Felipe Calderón.
2: Bueno, yo a todos esos güeyes le digo, ese güey del PRI, ese güey del PAN y este güey de Morena. El señor este que además de todo sale con una batea de babas, una diatriba que fue como una mañanera pero cháfago.
4: Estuvo aburridísimo,
2: hablando
4: la verdad.
2: De
4: no lo
2: su
4: pude
2: nuevo
4: ver completo.
2: Libro,
4: no
2: Pueblo. Y tenemos cachitos, ¿no? Dice, pueblo, tenemos porque a algunos les molesta, no quieren ser pueblo. Vete mucho de puntitas y con una lata para que haga ruido, me cae Carcamán. O sea, me pone de malas que siga con la misma cantaleta, mencionando a compañeros a periodistas importantes, que si cuánto gana Loret, que si cuánto gana...
4: Vamos
2: que
4: a oírlo y luego lo comentamos, ¿te parece?
2: Ciro Gómez Leyva, el cual sufrió un atentado precisamente por las palabras dirigidas desde el gobierno que lo cuestionaron y lo agredieron. Entonces, vamos a escuchar al viejo este meteórico.
4: Vamos a escuchar al expresidente López Obrador. Adelante, presidente.
3: Les voy a hablar de un libro. En 2 años, que se cumple mañana, que dejé la presidencia, me he dedicado a escribir aquí. Yo estoy en retiro, cerré el ciclo. Hace un año. Y le iba a poner a este gloria, grandeza y gloria, lo cultural y lo político. Pero le puse pueblo. Porque hasta el concepto, el término, les enoja a algunos. Y todos somos pueblo. Pero hay unos que no quieren o no se sienten pueblo. Por eso le puse pueblo. Son 10 capítulos, desde la independencia hasta hace un mes. Es Planeta, es una muy buena editorial.
2: A algunos les agrede la palabra pueblo. A mí lo que me agrede y siempre me agredió, señor López Obrador, es este uso que hizo usted del concepto del pueblo para decir es que el pueblo quiere, el pueblo ordena, el pueblo
4: exige. Lo dijo muy claramente,
2: exige.
4: No sé qué duda tienes.
2: No, todos somos pueblo.
4: Él mismo lo dijo, todos
2: pero acuérdate,
4: somos pueblo.
2: Acuérdate que durante toda su presidencia se dedicó a decir pueblo no es aquel fifí, pueblo no es aquel político de la oposición, pueblo no es aquel periodista, pueblo no es aquel medio de comunicación. Él parece que tiene
4: acaba,
2: el derecho de decidir estás, quién
4: no
2: es.
4: No estás
2: pueblo.
4: Oyendo, acaba de decir ajá. Que todos somos pueblo.
2: No sin antes tirar su
4: ¿estás
2: asqueroso.
4: Sordo,
2: su asqueroso.
4: Los oídos llenos de cerilla.
2: Asqueroso dardo
4: conservadora.
2: Envenenado. Algunos no quieren ser pueblo. Vaya
4: eso
2: usted,
4: sí, eso
2: de verdad,
4: sí es...
2: y salúdeme a la más vieja edición de su libro, de su casa. Porque de verdad me hierve la sangre de escuchar, y me imagino que esto le hará mucha gracia.
4: ¿Pero por qué te hierve la sangre? ¿Cuál es tu molestia?
2: Me hierve la sangre que salga con la misma cantaleta. Además, por ahí hay una parte donde dice que ya la corrupción se acabó. Señor López Obrador, ¿cómo
4: se
2: llenó la boca diciendo
4: durísimo.
2: Esto? A ver, escuchen.
4: Vamos
2: este
4: a verlo.
2: Güey, por favor.
3: Y además, como se acabó la corrupción, digan lo que digan, se acabó.
2: Digan lo que digan. Digan lo que digan, se acabó la corrupción. ¿Qué? De veras que hay que tener un cinismo así ya profundísimo.
4: Cualquiera que haya intentado hacer un trámite, cualquiera que haya tratado de abrir una empresa, cualquiera que se haya enfrentado a un juicio en un ministerio
2: espérame
4: público,
2: tantito.
4: Sabe que la corrupción está igual que siempre en
2: además
4: México. No me atrevo
2: eso,
4: a decir peor, está igual que siempre.
2: Además de eso, cualquiera que haya estado viendo las noticias y que haya viendo cómo están involucrados, no sé, la gobernadora de Baja California y su ahora ex esposo. Con grupos delincuenciales, con el crimen organizado. O sea, es uno y otro y otro y otro ejemplo. Y casi
4: qué,
2: todos,
4: ¿qué más dice de la corrupción?
2: De Morena. Espérame un poquito, metidos en corruptelas gigantescas. Y la corrupción, señor López Obrador,
4: sí, y
2: en el Tren
4: partidos.
2: Maya, y en el Interoceánico, y en Dos Bocas, y en sus obras faraónicas, y en el AIFA, y en todos lados, es más que evidente. No puede ser usted tan cínico. Bueno, claro que sí,
4: sí puede. La verdad, ahí sí difiero con el expresidente, con todo respeto, pero no creo que se haya terminado la corrupción en México. Podemos ir un poco más, échalo otra vez, por favor.
2: Es más, qué tipejo.
3: Y además, como se acabó la corrupción, digan lo que digan, se acabó la corrupción. Hay todavía, porque es un proceso, y además estaba muy arraigado, arriba sobre todo.
4: ¿Por fin se acabó o no se acabó?
3: Pueblo honesto. La mayor riqueza del pueblo de México es su honestidad. La mayor riqueza de México es la honestidad de su pueblo, para decirlo bien. Y los lujos en el gobierno, aviones, helicópteros.
4: Eso sigue igual.
3: Avión presidencial, ¿en qué se convirtió? Dos hospitales, uno en Tlapa. Guerrero, en la montaña.
2: A ver, nada más un segundito. Los lujos en el gobierno.
4: Siguen igual que siempre.
2: Hablemos
4: de Mara Lezama, la gobernadora de Quintana Roo, por ejemplo.
2: Sí, hablemos.
4: Y sus vuelos privados.
2: Vuelos privados de ida y vuelta a Bale.
4: Hablemos
2: no sé dónde.
4: De Laida Sansores, la gobernadora también morenista de Campeche, ¿no? Correcto. Y que se acaba de echar su vuelta en primera clase a España.
2: Hablemos de los viajes de Fernández Noroña. Hablemos de tantos otros ejemplos.
4: De los de Mario Delgado, de los de Ricardo Monreal.
2: Sí. Marcelo Noroña. Ebrard, teniendo a su chamaco ahí en la embajada. O sea, señor López Obrador, de verdad, peje. De verdad no tienes vergüenza, güey. O sea, de verdad no tienes
4: Licenciado
2: vergüenza.
4: Licenciado López Obrador.
2: Yo le digo como me dé la gana, tú dile como tú quieras. O sea, de veras ese güey no tiene vergüenza. No tiene vergüenza.
4: Bueno, tenemos más de lo que dijo el día de ayer el presidente, que es bastante largo. Vamos con No se les pasa el coraje, mi querido Nuevo, por favor.
2: Además, fíjate, medrando en esta cosa.
4: Haciendo política. Diciendo que está retirado, pero está haciendo política.
2: Pero hablemos de un hombre que está lleno de rencores y de traumas, de verdad, y los tiene que sacar a flote, los trae a flor de piel. O sea, vamos a seguir hablando de división en este país. Adelante, güey.
3: Pero están enojados, no se les pasa el coraje, porque se sentían los dueños de México, se robaban todo y al pueblo le entregaban migajas, y eso cuando necesitaban los votos, era cuando entregaban despensas, materiales de construcción.
2: ¿Qué pelotas tiene este señor cuando en su gobierno perpetró el robo más grande, que ha sido el huachicol fiscal? Y no me diga usted que nos está escuchando, que le cree a estos señores que el presidente nunca se enteró de operaciones
4: millonarias. Está hablando de otra cosa y está diciendo la verdad. Ningún gobierno ha entregado tantos recursos al pueblo como el gobierno de la 4T.
2: Estamos hablando de que en su gobierno se perpetraron robos gigantescos. La farmaciota.
4: El más grande desfalco en la historia de nuestro país es el huachicol fiscal.
2: Sí, sucedió en su gobierno.
4: Pero aún así, ningún gobierno ha repartido más que este.
2: Mira, muy bien. Pero está este señor hablando de que los que se sentían dueños del país, los que se quieren hacer del país, son usted y su gleba, su grupo delincuencial.
4: La ira te está nublando la razón, güey. No puedes ni hablar del coraje.
2: Es increíble, güey.
4: Respira profundo.
2: La desfachatez de este güey.
4: De este señor, de este expresidente.
2: Tipo, de este tipejo.
4: No, yo creo que tiene razón en algunas cosas de las que dice, en otras no estoy de acuerdo, pero quisiera seguirlo escuchando. Adelante.
3: Materiales de construcción, pollo, pato, chivos, borrego. Y se quedaban con todo. Y están muy enojados.
4: Está refrescando.
3: Lo logramos entre todos. Logramos la cuarta transformación de la vida pública. Una vez
4: igual, presidente. ¿De qué
2: tan
4: manera está transformado México?
2: Exacto. ¿Cómo nos transformamos?
4: ¿En qué se ve la transformación? Porque yo
2: ¿en
4: creo que hizo cosas muy buenas por los más pobres en México. En eso estoy totalmente de acuerdo con
2: la
4: transformación.
2: Esa es la única que le doy por buena.
4: Pero no hay tal transformación en nuestro país.
2: No, la transformación fue el que se hicieran, por ejemplo, de la Corte Suprema.
4: Cambiamos de cúpula.
2: Se hicieran del INE, se hicieran de todo el poder, y que ahora incluso hay correligionarios de su disque transformación, señor López Obrador, que hablan de que estaría muy bien un país sin oposición. Esta fue una declaración que dio una morenista la semana pasada, que sería muy bueno tener un país sin oposición. Perdónenme.
4: O sea, ¿cómo hay gente descerebrada también en la 4T? O sea, ¿cómo sin oposición? No, sin oposición no hay democracia, eso se llama dictadura. Y luego el otro güey que decía que habría que nacionalizar la banca otra vez, por favor. Eso generó una pobreza impresionante. Pero bueno, a mí lo que me preocupa es, ¿cómo está usted, presidente? ¿Cómo está de salud? ¿Cómo la pasa allá en su rancho?
2: A ver,
4: cuyo nombre
2: a
4: no quiero citar porque pues hay que ser educados, ¿no?
2: El rancho se llama La Chingada.
4: Bueno, para eso está José Ramón.
2: Él le puso el nombre, ¿no? Él le puso el nombre, o sea, aquí no estamos diciendo nada que no se pueda decir, él le puso el nombre.
4: Él le puso el nombre, así se llama. ¿Y cómo está usted allá,
3: presidente? Yo me despido de ustedes.
4: No se vaya.
3: Nos vamos a ver después. Les comentaba además que estoy aquí.
4: 2030.
3: Voy de vez en cuando a ver a Beatriz, uh-huh, a Jesús, a mis otros hijos. Vienen ellos también y estoy muy bien.
4: ¿Y les jalan las orejas?
3: Les decía yo que mis adversarios me han dado por muerto ya. Este año...
4: De ninguna manera.
3: En tres ocasiones. La última, hace como un mes, salió un video donde ya estaban preparando los funerales. Me iban a llevar de aquí, que ya me había yo petateado, al palacio, a velarme ahí, a cafetearme ahí.
2: Además, ve sus chaquetas mentales, güey. Lo van a llevar al palacio en una procesión, como a Julio César, ¿no? Ya cállese.
4: Como a Gandhi, como a Lenin.
2: O sea, como a Gandhi, lo van a llevar cargando al grande.
4: Pues si se mueren estos exenios, sí va a pasar eso, ¿eh?
2: Sí, bueno, será su movimiento.
4: Que Dios no lo quiera.
2: El que le dé. Pero ¿quién lo está dando por muerto?
4: Nadie. Todo México sabe que sigue metido en la política.
2: Entonces,
4: que sigue,
2: ¿qué está diciendo?
4: Metido
2: lo que está
4: en el
2: diciendo
4: partido.
2: Es voy a salir cada vez que lo necesiten en este caso. Y yo creo que esto responde a la crisis que se ha generado alrededor de su hijo, Andy López Beltrán.
4: Por favor.
2: Ninguna crisis, güey. Nada más
4: no
2: está hablando.
4: Está saliendo a anunciar su libro y nada más.
2: Se está hablando.
4: ¿O qué? Hace dos semanas dijo, voy a escribir un libro en friega y lo voy a sacar ahorita.
2: No, güey, pero ¿no te parece curioso que salga ahorita? ¿No te parece curioso que salga ahorita?
4: No, se celebran dos años.
2: Ahorita que, por ejemplo, le dieron un zape a su grupo político mandando a freír espárragos a Andrea Chávez allá en Chihuahua.
4: No veo.
2: ¿No? A su hermano político, el conde Drácula, no me le dieron un zape desde presidencia. No me digas que Claudia Sheinbaum no dijo, a ver, se la peluquean, güey. Adiós.
4: Fíjate que ya que mencionas a nuestra presidenta,
2: ajá,
4: la doctora Sheinbaum.
2: La actual presidenta
4: de
2: México.
4: La actual presidenta de México, sí. Quien debe de mandar y quien creo yo manda. Me parece importante escuchar esta referencia que hace López Obrador en su aparición de ayer a la jefa suprema de las Fuerzas Armadas Mexicanas, la titular del Ejecutivo.
2: La presidenta.
4: La doctora Claudia Sheinbaum. Adelante, expresidente López Obrador.
3: Se lo dedico a Claudia Sheinbaum Pardo,
4: el libro.
3: Nuestra presidenta y gran orgullo, ejemplo de trabajo, honestidad, rectitud y lealtad al pueblo. Eso también me hace muy feliz, de que a quien entregué el bastón de mando ha resultado extraordinario. La mejor presidenta,
2: a quien ungí, porque yo soy el César. ¿Ves la megalomanía de este señor, güey? Es que pone de malas a quien entregué la nación porque es mía.
4: El bastón de mando.
2: Váyase usted de veras mucho, o sea,
4: entregó la banda presidencial, pues sí le entregó el...
2: A ver, en todo caso le entregó el país al crimen organizado y a su grupo delincuencial, por favor.
4: El país ya estaba tomado en buena parte por el crimen organizado.
2: Abrazos, no balazos.
4: No se lo entregó el
2: abrazos, no
4: balazos.
2: Sí, solté al hijo de tal por cual porque, bueno, pues es que no quería, hay un problema. Nada más que ahorita ya los agarró Estados Unidos, ya cantaron y ahorita hay presión desde allá. Entonces, no nos hagamos güeyes. Por favor.
4: A ver, no interrumpas al presidente, el observador. Adelante.
2: No es el presidente, es ese señor que ya no es presidente. Bueno, vamos a escucharlo.
4: Que,
2: pues.
4: Lo que sea, pues.
2: Ahí sí estoy de acuerdo. Esa opinión del observador sí te la cuento. Viene.
3: A quien entregué el bastón de mando ha resultado extraordinaria. La mejor presidenta del mundo, incluyendo hombres y mujeres.
2: Del
3: la mejor
2: mundo.
3: Entre hombres y mujeres. Sí, del no, mundo. Y yo no estoy ya para hacerle la barba a nadie. Es excepcional la presidenta.
4: No, sigue.
2: Muy bien.
4: ¿Eso es todo? ¿Qué opina? Es excepcional, Claudia Sheinbaum. Yo creo que sí ha hecho una gran gestión al frente
2: de la mejor presidenta
4: de la
2: del mundo.
4: No sé, es que yo no conozco las presidencias de 200 países. No me atrevo a opinar sobre la presidencia, no sé, de Libia, Botswana,
2: X presidencia, ¿no?
4: La República Checa, o sea, no conozco la presidencia.
2: Fíjate cómo él se erige como la persona que puede calificar o que puede entregar el bastón de mando. O que puede, o sea, la megalomanía es realmente notable, güey.
4: Es peculiar la manera de hacer política de López Obrador porque dice ciertas cosas que él sabe que son mentiras, que todos sabemos que son mentiras, ¿no?
2: Sí.
4: Como que vamos a tener un sistema de salud mejor que el de Dinamarca.
2: Uh-huh.
4: Y la gente no se lo cobra, ¿eh? La gente entiende qué es lo que está haciendo.
2: Está diciendo mentiras. O sea, la gente
4: sí,
2: le
4: todos
2: da
4: sabemos.
2: Chance de decir mentiras.
4: Ajá. Y aquí, pues, él no tiene manera de comprobar que Claudia Sheinbaum es la mejor presidenta del mundo.
2: No.
4: Lo que sí sabemos es que es la presidenta con mayor respaldo ciudadano en América Latina.
2: Sí.
4: No, en el continente americano entero.
2: Okay.
4: Ajá. Eso sí es.
2: Ok, usted nada más juzgue a sus gobiernos no por lo que dicen las encuestas de popularidad o por lo que dice el expresidente López Obrador.
4: Entonces, ¿por qué ¿cómo los juzgas?
2: ¿Cómo está su economía? ¿Cómo vive usted en
4: México?
2: Pues
4: esa es la razón por la que tiene tal respaldo,
2: seguridad?
4: Claudia,
2: o sea, a mí que este güey escriba un libro que se llama Pueblo y nos cuente un cuento que sale de su imaginación, porque ese país en el que él vive no existe. Ese país donde se acabó la corrupción, donde vamos muy bien, donde hubo una transformación, ese país no existe. O sea, no estamos en ese país. Él a lo mejor en su mente está en ese lugar y él se cree su propio cuento, que ni siquiera creo que él se crea su propio cuento. Ya hablando en serio, ¿eh? Ya
4: dejando
2: las estridencias, no creo que ni él
4: a otro
2: se crea el cuento,
4: ¿no? Ya mucho López Obrador, ahora le toca a Felipe.
2: Va.
4: Felipe Calderón también tiene cosas que decir. Adelante, Felipe.
6: Morena, el actual partido gobernante, llegó democráticamente al poder. Llegó con votos, por méritos propios, sí.
4: Correcto.
6: Y también en parte por notables errores de la oposición. Entró al gobierno cruzando el puente democrático que construimos los mexicanos, y una vez cruzado el puente, lo está dinamitando para que nadie pueda cruzarlo otra vez.
2: Correcto.
6: Una vez en el poder, Morena se ha dedicado a mantenerlo a toda costa. Centra su acción en millones de pagos de dinero a los electores, bajo cualquier razón. Carlos Ursúa, quien fue nada menos que el primer secretario de Hacienda del presidente López Obrador, explicaba en la revista Nexos la manera de que el gobierno estaría destinando dinero de una sola partida presupuestal a la campaña del partido gobierno. En la partida de adultos mayores, decía él, abultando el número de beneficiarios, digamos que el presupuesto decía
4: colgó,
6: que había 11.4
4: ¿no?
6: millones de beneficiarios.
4: Gracias, gracias,
2: está dando
4: Felipito
2: las cifras y demás, pero bueno, a ver, hablaba al principio de que en efecto, o sea, ellos tuvieron que escalar la pared como oposición, ¿no? Como cuando estabas tratando de, o estaban tratando, no sé, en el medievo de atacar un castillo. Una vez que franquearon las defensas del castillo, subieron por la vía democrática, por cierto, y es muy
4: claro,
2: importante, y lo
4: sí,
2: acaba
4: sí
2: de decir incluso Calderón, y no estaba pedo.
4: ¿Quién sabe?
2: Bueno, a lo mejor. Aquí el asunto es que estos señores sí se han dedicado a echar para atrás todo lo que pueda beneficiarle a cualquier otro movimiento que trate de llegar por la vía democrática al poder. O sea, cooptaron el INE, le metieron dinero de quién sabe dónde y de quién sabe quién a sus elecciones. O sea, se han hecho de todo el poder y no tienen llenadera, quieren más. Entonces, ¿quiénes son los demócratas? Estos de los que tanto se habla en Morena. Ellos no. Ellos no son unos grandes demócratas.
4: Pues yo solo oigo chillidos de derrotados, ardidos y sin esperanza.
2: ¿En Felipe eso, Calderón es un ardido sin esperanza?
4: Sí, eso es lo que escucho en tu diálogo, en el de Felipe, en el de toda la oposición, que no se les ocurre nada.
2: A mí me parece que
4: no
2: tu sorna...
4: cabeza.
2: Tu sorna es un nivel delicioso de comedia y creo yo que lo haces muy bien. Por eso siempre he considerado que eres un genio de la radio y de los medios en
4: ya,
2: general.
4: Ya, no estés, por favor.
2: Bueno, ¿qué tal te la...? O sea, casi te la chupa, es lobo, güey. Casi te la chupa, Ricardo.
4: ¿Qué estás diciendo?
2: O sea, nomás se me ocurrió que hoy platicamos con él. Casi, o sea, todos te admiramos como el genio que eres, güey. O sea,
4: fue exactamente al revés.
2: Es una sorna deliciosa la que manejas al hablar del actual gobierno.
4: Bueno, vamos a escuchar a otro de la oposición. Fíjate que vi el último episodio de La Casa de los Mañosos. No sé si ustedes hayan visto esta parodia que sale en YouTube de La Casa de los Famosos, pero llena de personajes de la política mexicana. Y me hizo mucha gracia. En un episodio incluso salimos José Ramón y yo hace algún tiempo, hace como 3 semanas, aparecemos ahí de jurados, la Guardia Nacional le da un culatazo a la estaca en el
2: porque para que dijera la verdad.
4: Plato, para que dijera la verdad. A mí no sé por qué me meten un billete de $100 en el hocico, no entiendo.
2: ¿Pagado?
4: ¿Pero de quién o qué?
2: ¿Qué dijiste,
4: a ti
2: nuevo?
4: Te

0: evidentemente alguien de la oposición está financiando eso. No sabemos quién, por este asunto de Alito a lo mejor puede venir por ahí. Pero claro que es anti-4T y anti-Morena la casa de los mañosos.
1: Porque es propaganda de la oposición.
0: Pero está divertido, está cotorro, está bien hecho.
1: Sí, está nada feroz, más que feroz.
0: Esto,
1: pero me desilusionó un poco ver Alito, cómo le lamen a Alito Moreno, es que, y lo Alito, ponen como héroe, superhéroe.
0: Alito es otro de esos personajes políticos que dan franco asco. Esa es la verdad.
1: Sí.
0: O sea, dan asco. Alito se ha enriquecido, se ha hecho una figura que además de todo, yo siento que incluso trabaja en pro de la transformación esta de la que hablan los morenistas. Porque no se puede ser tan bruto. Pues, güey, una oposición tan chafa, tan desorganizada, yo casi pensaría que esto es, como ya hemos dicho muchas veces en el programa, como las luchas, ¿no? Que terminando la lucha se van a comer al mismo puesto de tortas. Así los políticos, yo siento que tienen una agenda ya muy marcada de qué me conviene ahorita y qué puedo hacer con las cartas que tengo en la mano. Entonces, Alito Moreno siento que nada más está ahí como una mosca encima de un montón de excremento, que es hoy por hoy el PRI, porque es una marca política que está hecha a pedazos, ¿sí? Y está nada más alimentándose de los restos, de los despojos de lo que en algún momento fue alimento. Ahorita el PRI sí, es una caga.
1: O sea, no es. Pero bueno, el Partido Verde ha crecido mucho, le crecieron los enanos a Morena, y el Verde y el PT, que eran sus aliados, siguen siendo sus aliados, de pronto se empoderaron y dijeron, bueno, para la siguiente elección queremos más ventajas, no nos den nada más, hay una diputación, queremos gubernaturas, queremos esto y aquello, porque si nosotros no ganas, Morena, y si nosotros pierdes las mayorías calificadas en las cámaras y no puedes hacer nada. Y Alito celebra esta jugada del Partido Verde, antiguo aliado del PRI, por cierto, y antes aliado del PAN.
0: Sí.
1: Hoy en día aliado de Morena, o sea, aliado siempre del puntero, del que tenga más poder. Adelante, Alito Moreno.
2: Qué buena jugada les hizo el Verde, ¿eh? Ya vieron cómo están desesperaditos estos de Morena, y todavía falta la jugadita que les tiene que hacer el PT también, para que estén entregando todo, y porque en Morena no ganan, yo se los he dicho,
1: no
2: con
1: gana.
2: Su loguito solo, no que muy fuertes y que muy potentes, ¿por qué tienen que construir su coalición? ¿Por qué tienen que ir juntitos? Porque no ganan las elecciones. Por cierto, fíjense, en Durango, de 39 ya, municipios.
1: Gracias, adiós.
0: Pues es una realidad estas alianzas. No, pero digo, las alianzas pues tienen que ver precisamente con reacomodos, ¿no? Y mira, Morena se va a aliar, igual que se tuvo que aliar el PRI en su momento, con quien tenga que ir. Y los partidos que son acomodaticios, como el Verde, que en realidad es, diría yo, que es la sexoservidora de la política mexicana, nada más que una sexoservidora con gran experiencia y cara, y que cada vez cobra mejor sus servicios, pero es un partido comparsa. El Verde ecologista, o sea, el Partido Verde ecologista. ¿En qué momento ha tenido una agenda ecologista? Jamás, nunca. Es nada más una marca.
1: Cuando promovían la pena de muerte era muy ecológico.
0: Por ejemplo. Digo, o cuando el mismísimo Jorge Emilio González pues quería vender manglares, ¿no? Para hacer campos de golf.
1: ¿El Niño Verde?
0: Sí, por ahí hay videos, alguien se acordará. Entonces, el líder o el dueño, pues, del negocio este que es el Partido Verde Ecologista, pues quería vender manglares. Y otras chuladas, por cierto, de dicho personaje. Pero bueno, aquí el asunto es que estos partidos, de verdad, pues son nada más veletas, ¿no? Son sexoservidoras de la política. Para eso funcionan. Eso sí, deben de ser pingües negocios para sus dueños, ¿eh? De verdad.
1: Bueno, ya estoy asqueado de tanta política, quiero hablar de la cotorriza, quiero hablar...
0: Qué bueno estuvo
1: De homosexualidad.
0: Estuvo ¿Cómo muy bien.
1: Hoy con ese tema, por cierto?
0: ¿Sabes lo que pasa? Estuvimos hablando acerca de los límites de la comedia, de la libertad de expresión, es que así aplaude la gente woke, ¿no? Y creo yo que todos hemos navegado juntos este mar de hacer
1: ¿Hasta dónde
0: humor?
1: Se puede? ¿Qué se debe decir que no? ¿Dónde están los
0: Llegamos a una conclusión. Escuchen la plática, por favor, porque creo yo que la ofensa por la ofensa misma no es buena comedia.
1: No, creo que Slobodsky lo explicó fantásticamente bien. Estoy totalmente de acuerdo. No se pierdan el próximo martes.
3: Vemos.
0: ¡Ah, güey!
1: Si el nuevo así lo decide.
0: A ver, por favor, escríbanle al nuevo a sus redes sociales y díganle que exigen... Que el
1: episodio
0: de la cotorrisa salga ya, güey.
1: Sea el próximo, sea
0: vemos,
1: el siguiente.
0: Vemos.
1: No.
3: Se mandan solos.
1: Arroba el nuevo oficial en Twitter, @elnuevooficial. Por favor, déjenme caer calor para que tenga listo el episodio de la corneta extendida el próximo martes.
0: Mándenle lo que le tengan que mandar. O sea, pueden ser porquerías, cosas horribles, miembros.
1: Que sienta el cariño. Mandar.
0: Exacto.
1: Y bueno, nosotros tendremos un top 10 el día de hoy, como todos los días aquí en La Corneta. El día de hoy se va a llamar...
0: Razones por las que alguien te dejó.

0: de gustar.
1: Porque votó por Xóchitl Gálvez.
2: O no, porque regresó a hablar de que ya se acabó la corrupción, el muy payaso. Pero bueno.
1: ¿Razones por las que alguien te dejó de gustar? No, pues es que pues, me dejó de gustar porque... porque pues hablaba...
2: Pues ya me lo han dicho a mí, lo que me gusta del perro es que no habla, pero bueno. Lo voy a callar tantito, vamos a un corte comercial.
1: La doctora te dijo eso.
2: Sí, güey, a ver si me callaba. Bueno,
1: arroba la corneta de
2: FM. Ahora
1: nomás
2: por eso le voy a enseñar a hablar al perro. Paco.
1: Pero bueno. Suerte con eso.
2: Venimos. Volvemos.
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11: Es la 1:35.
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17: Es la 1:36.
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0: Señoras y señores, la una ya con 42 minutos. 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
0: Es la una con 43 minutos.
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4: Lo que sucede es que ya somos hombres de cierta edad, incluso tú que eres un poco más joven que nosotros, pero esa es la nueva generación, es la vanguardia.
5: La ley de la vida, el padre.
4: Tú ya estás usado, ya nadie quiere.
6: A ver, estaquita, tú eres el estaquita precioso y quédate ahí en tu estante precioso unos momentos. Porque la perrita de Eduardo Videgaray empezó diciendo la comisura que tiene Blanca, que se pinta la barba, que ya está viejo. A ver, ¿qué? ¿Te gusta o qué, Videgaray? Dímelo, dímelo.
5: Siempre, tocallito, siempre me has gustado para colaborador de este programa. Tu colaboración siempre ha sido aquilatada.
4: Tenemos ya grandes colaboradores.
5: Ya puede salir de su estuche y de ser precioso el estaca, ya puede hablar.
4: Ya puedo hablar y decir, porque tenemos muchas colaboradoras y colaboradores aquí, pero ninguna vuela más alto que la cola de Iniesta, güey. O sea, de verdad, como un papalote, es más, como un globo de esos con los que entran a las tormentas para ver el clima y demás. O sea, realmente nadie le ha dado un uso a su trasero como el que le has dado tú, güey.
5: ¿Pero por qué tienen tal tema con envejecer los hombres gays? O sea, viejos nos hacemos todos en el mejor de los casos. Es lo más bonito que nos puede pasar, envejecer.
6: Porque si se puede hacer algo para retrasarlo, algo así sencillito como la sustancia, pues hay que aprovecharlo, así, casual.
5: No se puede hacer nada.
4: ¿A qué sustancia? A ver, ¿a qué sustancia te refieres?
5: La película.
4: ¿El jugo de princesa?
6: ¿Con Demi Moore? No, con Demi Moore.
5: ¿La sustancia es néctar de caballero? No creo.
4: ¿Néctar de caballero? ¿Jugo de princeso? O sea,
6: no, si funcionaría. ¿Tú crees que me vería así? ¿Tú crees que la Videgaray estuviera así de perrita ahorita? No, ¿verdad?
4: O sea, Eduardo Iniesta no practica el juego del hombre. Practica el juego de alambre y el jugo de hombre. Son dos disciplinas que él maneja con gran soltura.
5: El fútbol le viene guango. No le interesa en lo más mínimo a mi querido tocayo. Pero bueno.
6: Varias cosas no quedan guangas.
5: Se pueden hacer chistes de la comunidad gay, ¿no? Sí se puede.
6: Sí, por supuesto. Y quien diga que no está cayendo en el otro extremo de la discriminación. A ver, ¿por qué me voy a autosegregar yo y no voy a ser parte incluso
5: si no
6: de
5: son
6: un comentario
5: discapacitados?
6: Jocoso.
5: Incluso se puede hacer chistes de la discapacidad también.
4: Pero sí tienen capacidades distintas, ¿eh? Yo no tengo la capacidad.
5: Al cojo rico,
4: de que
5: no, güey.
4: Deje caer un güey.
5: Al, o sea, cojo feliz. Sí tiene, ¿cuál cojo rico?
4: Sí tienen capacidades distintas los gays, güey. O sea, sin duda.
5: ¿En qué sentido? ¿De qué hablas?
4: Pues ya, o sea, realmente tienen, por ejemplo, el acceso trasero, o sea, mucho más, digamos, entrenado que
5: educado.
4: Educado. O sea, sí, tienen habilidades distintas, güey. O sea, tú tienes la habilidad de desaparecer un año, o no, mi querido Iniesta.
6: Estaquita precioso, tú podrías ser un heterosexual con capacidades diferentes.
4: Ah, por ejemplo. En eso. Por ejemplo. Bueno, oye, ¿por qué
5: un
4: no
5: heteroflexible?
4: Nuestra flexibilidad y capacidades, y nos informas qué sucede en el mundo multicolor.
6: A ver, antes de empezar, esto es, lo tengo que hacer porque si no mi mamá me mata. Hace 8 días, no sé por qué, la mujer estaba escuchando la corneta. Entonces, lo primero que escucha es que yo me dirijo al estaquita precioso como el estaquita prepucio.
5: Ah, sí.
6: Se esperó a que terminara mi colaboración. Fue por error, fue error.
4: ¿Y tu mamá te regañó por decir eso?
6: Dijo que qué falta de respeto, que antes que mi amigo eras mi jefe, que estábamos en horario laboral y que el público no tenía...
4: Tiene razón, pero señora, no se preocupe, fue un error.
5: No pasa nada, ¿no?
4: Un paso en falso, y la verdad es que no... Me parece que no me afecta de ninguna manera que tú me digas mi estaquita prepucio. Ahora, el asunto es que yo en todo caso parecería uno, pero circuncidado, ¿no? No con prepucio.
6: Es que con falta,
4: o sea,
6: porque
4: si tuviera prepucio, tendría yo como cabeza de no sé, como tendría como un gorrito así de carne. Imagínate que la cabeza tuviera prepucio. O sea, que en vez de calva, se te diera una piel aguada acá.
6: Qué horror.
4: Y que para ver tuvieras que jalártelo para atrás y decir, hola. O sea, no sé cómo nos veríamos los humanos si tuviéramos prepucio en la
6: Tengo
4: cabeza.
6: Una amiga que le encanta agarrarme la cabeza cuando estoy recién rasurado porque me dice,
4: yo también.
6: ¡Ay, es que se siente como un itote!
5: ¿Cómo qué? ¿Como un gigantesco miembro viril?
6: Uh-huh. Es como correcto.
5: Itote.
6: ¡Como un itote! ¡Se siente bien rico! Yo sí, se siente bastante rico. A ver, comencemos con la información. ¿Cómo en estos momentos ya La Corneta es un programa familiar?
5: Sí.
6: Es un programa en el que no se habla de chetos y que no se puede expresar que qué ganas de tener pelo para que me lo agarre el tocayo y me jale así. No, no se puede. Entonces, toda la información va a tener que ser muy familiar.
5: Muy bien.
6: En Argentina hay un influencer bastante conocido que acaba de salir del closet.
5: Entonces, ¿practica el incesto gay?
6: ¡No!
5: ¿No dijiste que iba a ser familiar?
6: Espérate, de veras. Ah, ¿cómo ves corneta y luego la quieres? Ya.
4: ¿Ya ven cómo de repente se jotea? ¡Nah!
5: Sí, pues es gay.
6: Entonces, sí, las reacciones de sus seguidores fueron muy favorables, pero le faltaba lo más importante, decirle a su abuelita que es gay. Y esta fue la reacción de su abuelita.
7: ¿Qué opinas de que soy gay?
8: ¿Cómo que sos gay? Sos un ser humano. Son mi nieto, el nieto más amoroso que puede tener una abuela. Es la palabra gay.
7: Bueno.
8: Para mí no tiene ningún significado en especial. Quizás sea que te has enamorado de un chico. ¿Y qué diferencia hay entre que ame a un chico o ame a una chica? Si lo que importa es que sos buena persona, eso es lo que importa. Que sos trabajador, que sos bueno, que sos humilde, humilde sobre todo, y que no le has hecho mal a nadie por amar a un ser humano, se llame gay o como se llame, esa persona...
5: Hoy voy a llorar de la emoción.
4: Está llorando, está llorando, Iniesta. Si los que lo están viendo en la cámara, está llorando. O sea, a mí, yo un aplauso primero que nada a la abuela, de verdad.
5: La abuela es la neta.
4: La abuela es la neta. Pues
6: sí.
4: Pero
6: sí,
4: está llorando este güey.
6: Oh,
4: sí, es un gay, es súper gay. ¡Gay! ¡Gay!
5: ¡Gay!
4: ¡Gay!
5: ¡Llorón!
4: ¡Llorón gay!
6: Se me metió una cornetita en los ojos, nada más.
4: Oye, mira, a mí me parece que escuchar a alguien con la experiencia de vida, que por la voz de la señora intuyo que es mucha, es una señora ya de cierta edad.
5: ¡Ruca!
4: Me parece que si una mujer tan ruca puede considerar que primero que nada somos seres humanos, somos personas y no etiquetas y no estilos de vida y no preferencias o deportes sexuales distintos. Esto a mí me acaba de llenar el oído muchísimo porque me hace ver que las personas que llevan suficiente tiempo viendo la realidad del mundo ya saben que lo que menos importa son este tipo de cosas. Lo que importa son los seres humanos. Muy bien, abuela.
5: Dilo con todas sus letras, estaquita. Lo que importa es el amor.
4: Es correcto. Lo que importa es el amor. Y amor es amor. Y la abuela lo sabe, güey. Ahí está.
6: ¿Saben por qué se me pusieron los ojitos de agua? A ver.
5: Por gay.
4: Por gay.
5: Gay.
4: Gay.
5: Gay.
4: Gay. Gay. Gay. Gay. Gay.
6: Y para eso me pagan, de veras.
5: Iniesta se la come.
4: Iniesta se la come.
5: Toda. Entera.
6: A ver. Se me pusieron los ojitos de aguacero porque yo le dije a mi abuela que salí del closet, ni siquiera le dije, oye, abuela, soy gay. Yo ya tenía novio, entonces quería presumírselo. Y llegué y le dije, oye, abuela, ¿qué harías si en lugar de presentarte una novia, te presento un novio? Y la mujer me contestó, pozole, porque me queda muy rico y lo quiero conocer.
4: Bueno, ok.
5: ¡Qué bonito!
6: Sí, sí. Sí, así. ¿Y qué?
4: ¡Gay! ¿Y qué? ¡Gay!
5: ¡Gay!
4: ¡Marica! ¡Gay! ¡Gay!
5: Oye, tu abuela era una tipaza.
6: Sí, y en verdad sí hacía un pozole muy rico y conoció a mi novio comiendo pozole. Y después me dijo, oye, hijo, cuando quieran que lo inyecten, me avisan porque tiene unas pompotas. Y sí, tenía unas pompotas.
4: Bien por la abuela, además de todo acá,
5: lujuriosa y libidinosa la señora.
4: Me encanta.
6: Pues, ¿de dónde creen que salí yo? ¿De dónde creen que salí yo?
4: Muy bien. Pues,
6: oigan, y continuando con esto de las salidas del closet, la siguiente semana, bueno, ya este domingo, es la final de la Casa de los Famosos. Para sorpresa de nadie, Karina Torres, que es una de las perdidas, es una de las finalistas que muchos piensan que es la siguiente ganadora, que la final ya nada más va a ser un trámite. Y también mi querido Jair, chiquito, poquito.
5: ¿Y Memo, Memo Schultz está en la final?
6: Sí, también está en la final.
5: Ese es
6: él,
5: mi gallo.
6: Es que él únicamente por buena persona. Es encantador, es guapísimo, pero su desempeño en el reality...
5: Memo Schultz cayó... es
6: guapísimo. Sí, está guapo.
5: ¿En qué momento?
6: Es como Daddy.
5: ¿Oíste? Está acá. Memo Schultz es guapísimo. Sí, eso explica muchísimo. Sí.
4: Es que explica muchas cosas. Sí. Memo Schultz ha tenido unos logros que sorprenden a propios extraños. Herr Schultz.
6: Y lo amas. Lo amas, es muy buena persona y ahí lo demostró y por eso llegó a la final. Lo que sí sorprende es que haya llegado a la final tremendo mueblezazo y de súper flojera como Ernesto La Guardia, alguien tan gandalla y tan me llevo y no me aguanto como el S. Pérez. Eso pues espero que no ganen, pero si gana mi Karina, si gana mi Jair, chiquito pollito pigoso, besito de chef. Mi Jair o también Memo Schultz, yo feliz. Los otros, pues como que nada más alguien
4: qué?
6: Tenía que...
4: México entero ahí. Estaba esperando a que nos dijeras opinión, a quién apoyas en ese programa, güey, de verdad.
6: Yo lo sé. Pero bueno.
4: ¿Por qué te cae tan mal La Guardia, güey? Ya entramos en gastos.
6: Que una vez...
4: ¿Qué? Sí, ¿A qué te hizo cosas feas? ¿O que no te hizo cosas feas?
6: Sí, y al aire, en el programa hoy. Y bueno, se puso del lado de los...
4: Tienes razón, está bien, va.
6: Me cae muy gordo. Bueno, el tema es que yo no sabía que Karina, una mujer trans, tiene un hermano gay, o bien jotita, como dice ella misma. Y se lo llevaron para que hablaran de cómo se sentían de estar en la final, y el hermano llegó a reclamarle que porque él lo sacó del closet con su mamá, muy a su estilo. Escuchémoslo.
5: A ver.
9: De todo modo, mi mamá ya me dijo que ella sabía ya que yo era gay. Pues sí, desde que le agarraba las zapatillas,
5: Sí.
9: Y a mí se me hace raro que tú no le dijeras que eras jota.
10: Pero yo te miraba bien jotísima. Yo decía, ay, Dios mío.
9: Dos colitas.
10: Ay, ya. No mames.
9: Y salías con tus bufandas.
11: Ay, no, qué tiempo, ¿verdad?
9: ¿Y cómo le dijiste a mi mamá que eras gay?
11: Pues tú le dijiste.
9: Ay, yo le dije.
10: Yo le dije.
5: Sacó al carrado.
9: Sí, sí. Andaba bien mal ese día.
11: Sí, le dijiste. Le dijiste. Y también ya,
6: hasta ahí está bien, porque el audio es bastante largo. Pero, como ya lo escucharon, le reclama porque ella lo sacó del closet, pero dice que lo hizo... Porque, así lo dice tal cual, lo pueden escuchar el audio en redes sociales. Porque, ¿qué tal si su hermano también quería ponerse chichis? Ella sabía dónde irselas a poner. Entonces, ella podía llevarlo entonces, de la mano.
5: En esta familia, dos hombres, uno se volvió mujer trans y el otro es hombre gay.
6: Es correcto.
5: ¿Hay más hermanos?
6: Creo que sí, una hermana, pero creo que ella
5: es lesbiana. Es
6: mujer cisgénero. No, no.
4: Es una mujer cisgénero, o sea, nada. No.
5: ¿Es común en tu experiencia, Tocayo, que en familia se den hermanos gays? ¿Que si hay uno, hay varios? ¿O es más bien raro?
6: Conozco unos trillizos gays.
5: ¿Los tres?
6: O sea, los tres son gays. Y también ya les conté aquí que hace bastantes años yo salí con un chico que era bisexual. Como la cosa se empezó a poner un poquito seria, me presentó a sus papás cuando... Yo pensé que me estaban jugando una broma, Tocayito, en serio. Porque cuando me presenta el papá sí, en lugar de darme la mano, me da los dedos y... Buenas tardes. Y de
5: el
6: repente
5: papá era gay.
6: A mamá y, pues, si no por elección, sí por mayoría de votos. Y de repente me presenta a la mamá y la mamá casi me rompe la mano. ¿Cómo estás, Eduardo? Ya me habré hablado de ti. Y yo dije, esto es una broma.
4: Okay.
6: Después entendí el concepto de matrimonios lavanda, que por ahí, yo supongo que por ahí va el asunto, porque...
5: ¿Qué es un matrimonio lavanda? En breve, así en...
6: Cuando una mujer lesbiana decide casarse con un hombre homosexual únicamente para hacer compañía o para taparle el ojo al macho. o viceversa. O también un hombre gay agarra a una mujer heterosexual y le tapan el ojo al macho y viven muy felices, hay amor de por medio y todo el asunto. A ver, ahí, por mayoría de votos, y por lo que yo entendí, el papá era gay, la mamá era lesbiana y el hijo era bisexual. Y llegué yo.
4: Wow.
6: Que después sí.
5: Finalmente llegamos a la parte donde hay incesto gay. En la sección familiar de Eduardo Iniesta.
4: No, o sea, pero de verdad, eso no es ya llevar las cosas a un extremo maldito. Digo, si todo el mundo está de acuerdo.
5: Caligulesco,
4: gargantuesco. Si es consensuado, no pasa nada, pero.
6: No, o sea, que yo me tirara al suegro o a la suegra, no hay forma.
4: Ah, no. Es que yo estaba entendiendo que eso estabas diciendo, güey.
6: No, bueno.
5: Qué desilusión. Ya. Qué chafa.
4: Entonces, qué mal cuento, güey. Qué guasa.
5: Pues vale.
6: Mira.
5: Oye, Tocayo, quiero preguntarte una cosa. Dime. Ahorita nos cuento tu historia, pero tengo esta duda. A lo largo de todos tus años de homosexualidad y de intenso activismo y de informarte constantemente, ¿tú crees que gay se nace o gay se hace?
6: El gay se hace. Pero se hace pendejo cuando no decide salir del closet desde que lo sientes.
4: No, vamos con juegos de palabras. Yo creo que hay personas que muy claramente y desde muy temprana edad pues muestran o se sienten cómodos o actúan acorde a su es que no le puedo decir preferencia, ¿no?
5: Orientación.
4: ¿Cómo lo dirías correcto? Orientación. Su orientación. Entonces yo creo que muchas personas se dan cuenta desde muy temprano que son homosexuales. Algunas otras se tardan tiempo en encontrarse a sí mismas y decir, ah, lo que pasa aquí es que yo soy homosexual. Entonces yo creo que ahí está la confusión entre que si naces o te haces.
5: Es que los trillizos, por ejemplo, que mencionó, pues todos comparten carga genética.
4: Correcto.
5: Y los tres salieron homosexuales. Eso apuntaría a un origen genético.
4: Es como si te salen unas manzanas malas o qué pedo.
5: Sí, salieron. ¿Qué tiene de malo?
4: Salieron.
5: Resultaron, pues, lo que quieras, ¿no?
4: Sale el bebé y luego se le prensa la entrepierna al doctor. Ah, pues no, güey.
6: Y a ver, esos trillizos, ustedes tienen que
5: le da la nalgada y le dicen, dame otra.
4: Ay, qué rico, otra.
5: Ay, otra. No.
4: Conste que esto es un bebé ficticio, ¿eh? Para que no estén jodidos.
5: Entonces, si tú tuvieras que dar una definición o dar tu opinión al respecto, ¿qué sería? ¿Se nace o se hace?
6: Por mi experiencia personal, yo diría que al menos yo nací. Porque en cuanto se empezó a desarrollar mi orientación sexual, era la homosexual. Para mí era lo natural. Y la empecé a expresar de esa manera. Cuando me di cuenta, las reacciones de los adultos, cuando yo empezaba, y te estoy hablando que tenía 4 años, cuando yo empezaba a manifestar este tipo de situaciones, no sé si se acuerden de una serie ochentera que se llamaba Automan.
4: ¿Te acuerdan de eso? Automan, no me acuerdo.
6: Búsquenla. El hombre, el protagonista de esa serie era guapísimo. Yo tenía 4 años de edad y recuerdo que en una ocasión viendo la serie con mamá y con papá, les dije, me gusta mucho Automan, quiero ser su novio. Cuando vi cómo se pusieron los señores, uy, entendí que tenía que esconderme un poquito o que tenía que disfrazarlo. No me gusta Automan, me gusta la novia de Automan. Ajá. Entonces tú dime si alguien a los 4 años a mí me enseñó a ser gay o cómo lo aprendí.
4: Es que esto es lo que te digo.
6: Desde que nací.
4: O sea, yo creo que te das cuenta después, ¿no? O sea, después. O sea, bueno, ahí ya había una proclividad, vamos a decirle así. Ya había indicios de que a ti te atraía la figura masculina de Automan. Y querías ser su novio. ¿Esto a los cuántos años fue? Pero, o sea,
5: 4, dice.
4: 4, pues imagínate.
6: 4 años.
5: Ya había Automan y ni estaba tan guapo, ni esto.
4: Déjame buscar Automan.
6: ¿Cómo le brillaba el cuellito y el culo? ¿Sabes qué? Me imaginaba que él era un hombre que salía de una computadora y con el cursor hacía lo que se le daba la gana. Sacaba coches, casas, aviones, lo que fuera. Y yo me imaginaba que sacaba el cursor, un cochecito. Güey, a los 4 años no tienes ningún instinto sexual. Únicamente sabes que esa persona te gusta y que quieres estar con ella, abrazarlo y ya. Y que te lleven el coche que hizo cursor a dar una vuelta. Yo quería que Automan me llevara con cursor a la escuela. Para eso quería que fuera mi novio. Así.
4: Fíjate que yo veía a la mujer araña y me hacía unas puñetas. O sea, cuando era un niño.
5: También, güey. La mujer araña estaba buenísima.
4: Que tenía unas nalgas.
6: Le pusieron unas boobies.
5: Era un dibujito.
4: Estaba sabrosísima.
5: Sí, estaba espectacular.
4: Unas señoras doñas. O sea, había que ponerle un bigote. Don cool. O sea, de verdad.
5: Tremendo, de verdad.
6: ¿Y cómo les aventaba su rayo venenoso? ¿Se acuerdan?
4: Sí, sí.
6: Como aventando cremitas.
5: Bueno, pues estamos abusando del tiempo. ¿Qué más tenemos en el...? ¿Ya contaste lo que ibas a contar que te interrumpí o ya vale madre?
6: Después se las cuento.
5: Okay, vamos a la siguiente nota.
6: Ya nos desviamos. Siguiente información.
5: Tú te desviaste más.
6: Esta semana... Wow. ¡Qué fino! ¡Qué bien bajado el balón! Por eso no me voy a embugar. No me voy a embugar. Ahí estaba.
5: Gracias, tocayo.
6: Lo tenías que utilizar. Tenías que patear al Hochis. Lo tenías que patear. Venga. Bueno, al Hochis. En estos días, ustedes dieron la información de que Paulina Rubio ya era lesbiana y que Yolanda Andrade lo desmintió porque dijo que a ella sí le gustaba mucho la misma que a mí. Y los mandó a la que me gusta a mí y dijo, esto es mentira, no. Pero lo que sí ya está completamente confirmado.
5: Que mi Pau, que mi Pau es...
6: No,
5: ¿le gustan las
6: no,
5: tortillas mi no. a mi Pau?
6: ¿Quién creen que está estrenando novia?
4: ¿Quién?
5: ¿Una mujer famosa que está estrenando novia?
6: Una mujer muy, muy, muy famosa. Rosalía está estrenando romance con una modelo francesa que se llama Loli Bahía. Busquen a Loli Bahía, es una mujer estúpidamente guapa. Bueno, lo
5: ya
6: que
5: ya las
6: sí
5: vi a las dos juntas. Y las dos, bueno, también ¿sí? Rosalía tiene lo suyo, pero muy cañón.
6: Pero como más elegante la Loli.
4: ¿Y qué hace Lola Baez? Bueno, Loli Pop, ¿cómo se llama?
6: Loli Bahía. Esta mujer es una modelo muy reconocida Loli en María. Francia. Loli Bahía Loli o Loli María.
5: Es Loli María, ¿no?
4: Loli María, bueno, ya. Entonces es una modelo guapísima.
6: Ajá. Yo, ese sería yo. Y ya no lo esconden. Bueno, de hecho nunca lo escondieron porque se empezó a especular. Todos empezamos de especuleros desde que vino en agosto pasado a México a dar unos conciertos en el Palacio de los Deportes y se vio por las calles de la Condesa como en una situación muy romántica con esta mujer. Todo el mundo se preguntaba quién es. Ahora que están en Francia, ya en la tierra de esta chica, pues ya hay fotos de ellas dándose besitos y qué bonito es el amor. Y cuando ellas, bueno, es que iba a ser incorrecto, pero están tan bonitas que se antoja ser su amigo, como para ver cómo se dan los besitos. Y, ay, no, ya, sí.
5: Se antoja ser lesbiana y hacer el trío.
4: Okay.
6: No, así, ay, qué bonitas ustedes, ay, me dejan ver tantito, porque sí están bien bonitas las dos. Me dio muchísimo gusto enterarme de este romance lésbico. Aplauso para el romance lésbico, por favor.
5: Siempre, siempre.
4: Aplauso.
6: Y ese aplauso, imagínense la tortilla. Así.
5: La lechuga sangoloteándose. Bueno.
4: Qué bonita imagen, Iniesta, de verdad.
5: Mi querido tocayo, de verdad, sí. Ha sido un...
6: No, no, otra información.
5: Una hemorragia de placer.
4: Fíjate que ya no cabe. Ya no.
6: Ya no les cabe que otro.
4: Ya no.
5: Nueve, ¿qué opinas, Nueve?
12: Una rapidito.
4: Ya raspó. Ya raspó.
6: Qué nuevo.
4: Que ya estuvo nuevo, muy raspó. Estuvo muy rasposa tu sección ya.
5: Raspó desde el principio, desde el arranque.
4: Siempre raspa.
5: Entonces bueno. No queda más que decir.
6: Señores, lo digo con orgullo. Uh-huh. Lo que me cuelga es suyo. Y como el cereal termino, en su carita.
5: Qué horror, tocayo. Muchas gracias. Es un privilegio tenerte en este programa. A lo largo de tantos y tantos años, abriéndonos los ojos hacia la diversidad, el respeto, la sana convivencia.
6: El ojo.
4: Ya, te digo que luego raspas, ya, eso te digo, es que hay límites.
5: Ya raspó, dijo. Bueno, el top ten de hoy se va a llamar Razones por las que alguien te dejó de gustar, pues ya raspó, güey.
4: Mande lo suyo, @lacornetafm, esa es la vía gratuita de este su programa, de su radio. Razones por las que alguien te dejó de gustar.
5: Dijo que lo tenía rosita y nada más la tenía rosada.
4: Y bueno, nosotros ahorita venimos, no se muevan, esto es La Corneta.
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19: Son las 2:06.
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2: Esta es la sección cornetiva del deporte.
3: Escándala en el mundo deportivo. Esto es terrible.
2: Vamos a empezar primero con la gente que está francamente decepcionada con el desempeño de la selección. Por Dios, somos unos desesperados. Lleva dos partidos Rafa Márquez al frente de la selección. Y además han sido dos empates la selección.
3: Bueno, güey, a ver.
2: Va invicta, pero ¿cómo nos gusta el argüende?
3: Recordemos que el público deportivo es siempre experto, siempre sabe más. Evidentemente son güeyes que dicen, ¿por qué no me pusieron a mí de director técnico,
2: o sea,
3: de la selección?
2: ¿Por completo la opinión de estos aficionados al tricolor?
3: Me parece que hay mucho mamón por ahí que cree que tiene las habilidades completas para llevar a su equipo o a su boxeador de preferencia o al atleta que ustedes quieran a la cúspide del éxito, porque ellos saben más con su cerveza y su pinche pizza en su pinche sala pitera de su pinche casa, ¿quién sabe en dónde?
2: Qué grosero, ¿eh? Qué innecesario. El rosario de pinchurrientos.
3: Nada más dije, pinche no es una tan mala palabra, güey.
2: ¿Qué tan mala palabra es pinche? Pinche,
3: no es, pues, o sea, hay groserías, ¿no? Pero pinche.
2: Si te pasa una aguja, ¿crees que te pinche?
3: Exacto. O si te pincho el globo, ¿crees que la embaraces? O sea, ahí está. Esa es la cosa, ¿no?
2: Y el chef Oropesa. Tendrá su pinche, ¿no?
3: O varios pinches.
2: ¿No? Que son los que le asisten en la cocina.
3: Un día fuimos los pinches del chef
2: en la cocina de su casa.
3: Y nos pinchó lo que hicimos y lo acabó cocinando él.
2: Sí, todo lo que hicimos nosotros, dijeron, esto quedó pésimo, lo voy a hacer otra vez. Y ya estábamos hasta acá de comida y quedó delicioso. Eran unas costillas de cordero.
3: El problema fue el
2: bien.
3: Postre de whisky, chef, perdón.
2: Es que te
3: nunca me debieron de haber dejado hacer eso.
2: Se te dijo. Se te dijo más de una vez.
3: ¡Cómo me gusta el perro! Ok, ya.
2: Gritando afuera de la calle, casa del chef. ¡Cómo me gusta el alcohol!
3: Bueno, ni modo. Pero bueno. Tendremos que repetir la experiencia.
2: Vamos a escuchar a estos mexicanos decepcionados, francamente, por el desempeño de la selección mexicana. Adelante.
4: Yo pienso, jugamos mejor con Aguirre. Hasta ahorita como que no le he visto la visión a Rafa Márquez. No me gustó la alineación, pero uno...
2: Está probando.
5: Para mí, hoy el partido... Para mí México salió mal. ¿No? ¿Por qué? Porque lo que tenía que estar de durar no estaban ahí. México salió como un tercero de equipo.
2: Todo sobrio.
3: A ver, córtale. Ese güey no puede ni hablar de la peda que trae. O sea, no puede ni hilar una oración correctamente.
2: Aparte son partidos amistosos de preparación. Está probando distintas alineaciones.
3: Para mí
2: México
3: salió... Y no me gustó porque no salió lo que
2: porque
3: yo quería.
2: Porque no ganó y no hubo una goliza. ¿Hay más nuevo ya con el borracho este terminó?
3: ¿Es todo? Ok, es que de verdad, a ver, te digo, ahí están con su cervezota, no voy a decir ya la palabra, pero viendo en su televisión, en su sala, los grandes expertos, güey.
2: ¿Sabes qué veo?
3: ¿Qué mundial jugaste, güey?
2: ¿Sabes qué veo en estos grandes expertos de sillón? Ajá. Todos los detractores de la Cuarta Transformación. Que no se pueden esperar a que el tiempo pase, siga su curso, México avance.
3: A ver,
2: y ya están desde el primer minuto del sexenio, desde el primer día del sexenio de López Obrador.
3: ¿Cuántas?
2: Vamos a hacer como Venezuela.
3: ¿Y cómo están los resultados? ¿Y cómo estamos en los resultados?
2: ¿En los resultados de qué?
3: Después de 6 años, ¿qué tan transformado sientes al país? Ya si quieres hablar.
2: No siento gran transformación.
3: ¿Cómo
2: eso
3: estamos
2: lo he dicho
3: en
2: veces,
3: educación? ¿Cómo estamos en servicios médicos? ¿Cómo estamos en tantos rubros a los cuales López Obrador se refiere como
2: Pisa,
3: cosas sencillas? Sacar petróleo no tiene ciencia, ¿no, verdad, güey?
2: La economía mexicana está sorprendiendo a propios y extraños.
3: Ajá.
2: Y va a cerrar con un crecimiento mucho mayor del que se había pronosticado.
3: López Obrador no entregó el crecimiento del que hablaba, porque hablaba
2: de
3: porcentajes que no sucedieron. O sea, dijo muchas mentiras. Y
2: no,
3: dijo
2: güey,
3: muchas
2: le
3: mentiras
2: tocó
3: en
2: la
3: muchos
2: pandemia.
3: Rubros. Ay, pobrecito. Pero acuérdate que decían, es que denle tiempo, no se puede cambiar todo. Ve nomás el agujero en el que nos ha dejado en tantas líneas que él dijo, esto lo arreglo en 2 segundos, los narcotraficantes van a dejar sus armas y van a agarrar el tractor. No, güey, no sucedió, viejo payaso.
2: Es lo mismo que estos que critican a la selección entrando Rafa Márquez. Apenas lleva 2 partidos.
3: Mira,
2: Claudia Sheinbaum lleva apenas dos años
3: al frente que tu símil no funcionó, barco. Creo que quedó claro. A mí tampoco me gustan estos aficionados criticones.
2: Yo
3: pero
2: te agradezco
3: no funcionó,
2: porque confirmaste de manera activa y demostrativa lo que yo estaba diciendo.
3: Ha tenido
2: así que
3: salir
2: gracias.
3: El viejo pedorro una vez más a repetir su cantaleta, por si se le había olvidado a usted de quién estamos hablando, de un güey que se sabe un discurso y una manera de sembrar división y odio en este país. A eso salió el güey una vez más.
2: Estás igual que el del partido. Igualito. Gracias por demostrarlo.
3: Igualito.
2: No, gracias por hacer la demostración activa y gráfica.
3: Gracias de verdad por dejar en claro que perdimos un sexenio entero con ese tarugo, güey. Pero bueno.
2: No, hombre, se ganó mucho. Se salió, sí, salieron 14 millones de la pobreza extrema.
3: Es la única que te queda. Está bien. Pues, en esa tienes razón.
2: Es buenísima.
3: En esa tienes razón.
2: Por el bien de todos primero los pobres.
3: Es puro pájaro como este que tengo aquí. Como este que tengo en la mano. Bueno, sigamos con los deportes.
2: Cristiano Ronaldo abandonó el día de ayer la concentración de Portugal después de las últimas horas de tensión con Jorge Jesús en la previa del partido ante Dinamarca en la UEFA Nations League. Ajá. El delantero, que no había sumado minutos en la victoria ante Noruega, el bicho, pese a haber realizado el calentamiento durante el segundo tiempo, tampoco participó en el entrenamiento posterior y finalmente dejó las instalaciones del seleccionado de su país. La situación se produjo poco después de que el entrenador hablara públicamente sobre el episodio y reafirmara que las decisiones deportivas están bajo su responsabilidad. Imagínate ser el entrenador de la selección portuguesa y de tus pelotas a uno de los mejores jugadores de toda la historia, que está atravesando todavía un buen momento, está goleando,
3: ¿sí?
2: Lo mandas a la banca.
3: Bueno, pero pues es tu trabajo, ¿no? Tú lo puedes mandar a la banca si así lo deseas.
2: ¿Es tu trabajo ser un idiota? No.
3: Bueno, yo no sé. O sea, es una decisión que tú estás, digamos, calificado para tomar. O sea, alguien dijo, tú vas a ser el güey que toma las decisiones y la tomaste. ¿Qué?
2: Bueno, Jorge Jesús, el entrenador, reconoció que fue un error poner a calentar a Ronaldo durante el partido ante Noruega. Y ante las preguntas, ¿no?, sobre una disputa con Cristiano Ronaldo, dijo, no, no hay problema. Y que las reglas son las mismas para todos los futbolistas.
3: Bueno, a mí me parece que el director técnico es director técnico y él toma las decisiones. Yo sé que debe de ser muy difícil si tienes a un astro, a uno de los mejores jugadores de la historia.
2: ¿Quién es Jorge Jesús junto a Cristiano Ronaldo, güey?
3: Bueno, es el director técnico, güey. O sea, ni modo, ni modo. Aunque sea el mejor jugador del mundo, que creo que está entre los 4 o 5 jugadores que hay en el planeta de ese nivel.
2: Es el mejor jugador de Portugal, sin duda, ¿no?
3: Pues sí, pero si el director técnico dirige, pues dirige, güey. O sea, es que no sé, si estás en una orquesta y dices, para esta obra prefiero que la toque tal.
2: Que Shari Mason se vaya a la banca.
3: Que se vaya a la banca y que traigan al güey de la viola y que toque él.
2: Pues, se va a enojar Shari Mason con toda razón.
3: Se va a enojar,
2: la mejor
3: pero se
2: violinista
3: va a aguantar,
2: de México.
3: Pero se va a tener que aguantar Shari Mason porque el director dijo. ¿Quién sabe, güey?
2: ¿Quién sabe?
3: La próxima vez que la entrevistemos le preguntamos, sin duda. No sé si se aplaque y se discipline.
2: Imagínate que yo estoy haciendo este programa y de repente entra Hugo o entra Julio.
3: Y dice...
2: O Ramiro mismo. Ajá. El día de hoy no, el estaca no va a hacer el programa. Hoy lo vas a hacer con tal. Ajá. No quiero embarrar a nadie.
3: Tendría yo que acatar, güey. Tendría yo que obedecer porque ellos son los directores del equipo. Ellos saben más.
2: Yo no acataría, güey.
3: Bueno, tendrías que, güey.
2: No, me paro y me voy.
3: Pero
2: se me para y se me sale.
3: Tendrías que. Estamos hablando de un motín a bordo. ¿Estás diciendo entonces que Hugo no sabe nada, que Julio no tiene la menor idea y que Ramiro es un verdadero neófito en estos asuntos? ¿Eso es lo que estás diciendo?
2: Obviamente no. Son mis jefes y jamás diría eso en público.
3: Pero no te disciplinarías. No acatarías.
2: No, me parecería una injusticia y un error. Sería lo mismo que Cristiano Ronaldo me iría a ALB.
3: ¿Por el interés superior de la corneta?
2: ¡No! ¡Adiós! ¡Se acabó! ¡La corneta ahora en YouTube! ¡Y nada más! ¡Rebelión en la granja!
3: ¡Quítate el fondo nuevo!
2: ¡Motín!
3: ¿Qué pasaría? ¿Qué pasaría? ¿Qué pasaría? No sé. Nos iríamos al carajo. Alguien nos oiría. ¿Alguien? Pero podemos todo para nosotros. Nada para la empresa. En una de esas.
2: Bueno, hasta aquí llegó la corneta. Gracias. Nos vemos en YouTube.
3: Besos a nuestros jefes, que son unas pistolas. Ok.
2: No, ya estamos, de hecho, ya estamos en YouTube, ahí nos pueden ver si quieren. Ahí está, el estaca jugando con su pájaro, se le ha pasado todo el programa poniendo un pájaro de felpa frente a la cámara, no sé con qué fin, pero bueno, ya conocemos al señorito. Y mientras ustedes disfrutan del pájaro del Estaca, hay una pregunta deportiva en el aire de suma relevancia. Javier el Vasco Aguirre hoy en día es el entrenador del Valencia, allá en España. Se habla de la posibilidad de que Eric Lira, este gran... Sí es mediocampista, ¿verdad, no?
0: ¡Mon!
2: Este gran mediocampista mexicano que brilló como pocos en el Mundial, podría, después de que no se logró su traspaso a Europa, podría irse a jugar al Valencia con el Vasco. Así. ¿Qué dice Javier Aguirre al respecto? Adelante.
6: En cuanto a lo otro, estoy apenas conociendo a los jugadores, viendo la ansiedad del equipo. Pues me sentaré con Braulio en su día cuando tengamos los dos ya un tiempo prudente de conocer y ver qué necesitamos. Y bueno, jugadores de Eric es amigo, es un jugador sensacional, como muchísimos jugadores mexicanos que hay por ahí que pueden jugar en Europa tranquilamente, pero bueno, en este momento no te puedo contestar concretamente esto. Ven.
3: Oye, pues me parece que lo que dice el Vasco es correcto. O sea, que Eric Lira pueda jugar estaría bien. Mira, yo tengo un pájaro y Eduardo tiene un muñeco que es del hombre que puro pájaro le dio a México.
2: Yo tengo mi figurita de Andrés Manuel López Obrador.
3: Tienes tu maldito AMLito.
2: Tengo mi AMLito, que me encanta, por cierto, y aquí te lo voy a dejar para que lo disfrutes todo el resto.
3: ¿Por qué no lo usas de silla?
2: ¿Por qué no usas ese pájaro gigante que tienes entre las manos de almohada y babeas encima?
3: Me lo voy a poner de preservativo mejor.
2: Bueno, ya no entendí qué dijo el Vasco, güey, porque me paré a ir por mi AMLito.
3: Nada que nos interese en realidad, güey.
2: ¿Qué dijo nuevo?
3: ¿Qué dijo, güey?
0: Que ya vemos, eso dijo.
3: Que va a jugar Eric Lira, que vamos a ver. Ahí está.
2: Que lo vemos a ver qué pasa. Y bueno, tenemos otra noticia también de gran relevancia. José Ramón Fernández.
3: ¡Ah! No. ¿Cómo? Pero
2: cuenta algo impresionante, la verdad, muy bonito, que tiene que ver con la admiración que sentía Diego Armando Maradona por él mismo. ¡Adelante!
7: Y mañana tenemos un partido clave contra Inglaterra, me dijo. Había pasado la Guerra de las Malvinas, don Diego. Y masacraron a los argentinos en la Guerra de las Malvinas. Entonces me dijo, Diego quiere que recuerdes eso. Le dije, yo lo hago con mucho gusto, un programa dedicado a Diego, gran parte, pero a condición de que consigas una entrevista con Maradona. Vienes tú y un camarógrafo, perfecto, así lo hacemos. Mañana a las 12 del día. Perfecto. Hicimos un programa de Maradona muy bueno y dedicamos gran parte de la vida de Maradona y además marca dos goles. Me habla Jorge Valdano otra vez y me dice, tengo Maradona a mi lado, escúchalo. Lo escuché, no lo entendí nada porque lloraba. Tienes una cuestión conmigo, Jorge. Mañana estoy a las 12 del día ahí. Aquí te espero. Llegué a las 12 del día, al día siguiente. Toqué. Me abrió Jorge Valdano. No abrió la cocinera, sino Jorge Valdano. Me dijo, en un minuto baja Diego. Bajó Diego y me dio 5 o 10 minutos de entrevista. Maravilloso. Lloró. Estuvo, bueno, entusiasmadísimo.
3: ¿Lloró? ¿Por qué lloró? ¿Lo hizo llorar José Ramón? Es lo que todo lo demás me valió madre, pero ¿por qué lloró?
2: Porque José Ramón le dedicó un programa especial.
3: Ay, ¿y eso lo hizo llorar?
2: Y estaba francamente emocionado ante la calidad periodística de José Ramón Fernández.
3: ¿Esto quiere decir que estaba tan afectado por las drogas y el alcohol que la visita de un periodista al cual le abrió la puerta y no sabía si había llegado o no? Abrió la puerta y que hay quien toca o qué pedo.
0: Aquí abajo.
2: No tiene mucho que ver con ello.
3: O sea, realmente...
2: Pero bueno, ya se nos acabaron las notas de deportes. Vamos a espectáculos.
3: ¿Ah, sí? Ah, no, pero primero les tenemos que decir algo importante.
2: Adelante nuevo.
3: Notas de espectáculos. Viene. ¡Ah! 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
2: Ahora sí, vamos a los espectáculos.
3: Viene.
2: ¿No vas?
3: La entrada de espectáculos nuevos.
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3: Chismeando todo sobre los famosos. Ahí está. Bueno, ha revelado, ¿ustedes ubican al Escorpión Dorado? El hijo de una de las trabajadoras sexuales más avezadas de este país.
2: La más barata de México.
3: Sí, un hombre al cual le apodan el mole al Escorpión Dorado porque está hecho de varias de las faenas que su madre realizó con una serie de hombres, algunos de ellos locos de asilo, otros personas con deformidades físicas horribles y además de todo enfermedades de transmisión sexual varias. Bueno, pues de ahí nació el Escorpión Dorado, de esa madre. Ha revelado que ha mantenido contacto íntimo.
2: No, pero no, el escorpión dorado no, güey.
3: Ah, ¿no? ¿No es el Escorpión Dorado?
2: No.
3: Ah, es Alex Montiel. Ah, no, Alex Montiel, un respetable compañero,
2: es
3: claro.
2: Es muy diferente.
3: Ah, no, bueno, yo hablaba de la mamá del Escorpión Dorado, ¿no? Alex Montiel es otra persona.
2: Es una persona súper, es increíble, ¿no? Porque es todo educado y amable. Sí. Alex resulta que el Escorpión es un demonio.
3: Alex Montiel ha tenido contacto íntimo con Alex Sintek. Escuchen esto.
8: A ver, mi tocayo, no quiero decir amigo porque no estamos como no que nos vamos a comer juntos, pero estamos muy en contacto. Y estuve mensajeándome con él en estos días y sé que no le ha pasado tan bien, pero creo que está perdiendo de dimensión justamente eso, que no es una estrategia, no lo hizo a propósito. Pero creo que lo humanizó de tal manera que empezó a crear un montón de empatía. Y la gente empezó a escucharlo y a hacer TikToks y a hacer videitos y a poner su música y a hacer referencia a lo que hacía, pero con su obra. Yo se lo decía, a ver, independientemente de lo que te critiquen, todo el mundo

0: Sí, a mí me pareció muy interesante y me parece muy bien que Alex esté apoyando a Alex.
1: A mí la verdad...
0: ¡Ay, mira, los dos Alex!
1: A mí la verdad me importa un bledo. Vamos a la siguiente. Sabrina Sabrok, esta modelo...
0: Esta sí me interesa.
1: Con gigantescos implantes que pues era muy polémica en su momento. Bueno, sigue siendo. Volvió a encender precisamente la polémica al revelar sus planes de producir un video de contenido explícito... Para
0: ¡Explícito!
1: Para Alfredo Adame.
2: ¿Me guardas ese, por favor?
1: ¡Explícito! ¿Sabes qué? Lo necesitamos para el preventivo de este programa. Este programa incluye comentarios explícitos.
0: ¡Explícito!
1: ¡Exacto!
0: Para Alfredo Adame. Pero hay una cosa que no entiendo. ¿Va a ser un video de contenido explícito con Alfredo Adame?
1: ¿O para Alfredo Adame?
0: ¿Y se lo va a mandar de manera privada?
1: ¿O lo va a hacer
0: dedicado para Alfredo Adame, pero lo va a hacer público para todos nosotros? Escuchemos adelante.
1: Nota, venga.
3: Oye, ¿ya buscaste a Alfredo Adame? Porque decías que te gustaría tenerlo en una...
4: Sí, Alfredo ya ven que ya respondió, que dijo que sí. Nada más tenemos que arreglar cómo va a estar el pedo y todo como para que le ponga, ¿no? Porque yo quiero producirle a él un video, no yo participar, sino producirle yo a él con 20 chicas para ver cuánto aguanta.
1: ¡Wow! ¡Planazo!
4: Eso dicen, pero vamos a comprobar. No necesita tener la ramita grande, tampoco es Adame. Yo sé que va a ser un desmadre.
1: Se cuestionó por parte de la prensa ahí presente, perdón, me encimé con mi risa, pero le hablaron de que Adame lo tiene pues, pequeño. Y ella defendió que no se necesita una ramota, sino una ramita.
0: No, pero a ver.
1: Alfredo Adame contra 20 mujeres.
0: Ajá. Ya entendí. Sabrina Sabrok no va a aparecer en este video teniendo relaciones sexuales con nadie. No va a aparecer. Ella es la productora de esa genialidad de colocar a Alfredo Adame junto con 20 bellísimas mujeres y a ver qué pasa. ¿Tú crees que a la edad de Alfredo, tú crees que a tu edad, para no meternos con nadie, podrías atender... ¿A dos? Deja tu 20. ¿A dos simultáneamente?
1: Fíjate que yo creo que tendría yo que apoyarme en algún tipo de medicamento para lograr.
0: ¿Juguetes?
1: Juguetes, medicamentos, no sé, artículos deportivos, bates de béisbol, raquetas de tenis. Necesitaré yo muchas cosas para lograrlo. No creo yo que yo solo pueda hacer una faena aceptable.
0: A 20.
1: A 20 personas. Está difícil.
0: Se ve cuesta arribísima, pero bueno, que esté usted pendiente. En una de esas, muy pronto podrán ver ese video de Alfredo Adame con 20 mujeres, producido por Sabrina Sabrok. No estoy seguro.
1: ¿Se habrá puesto de acuerdo con Alfredo Adame o nada más utilizó el nombre de Alfredo Adame para su autopromoción?
0: Sonríe, ya ganamos.
1: Puro pájaro. Ya, dejemos las cámaras estas en paz, güey. Es que estamos haciendo radio.
0: Esto de poner cositas en las cámaras sí se me hizo divertido.
1: Está bien.
0: Bueno, vamos ahora con una mujer a quien yo admiro, respeto y estimo desde hace muchos años. De las pocas periodistas deportivas que cuando se han ensañado con nosotros ha salido a defendernos.
1: Ajá.
0: La gran Shanique Berman.
1: ¿Periodistas deportivas dijiste?
0: Dije deportivas, de espectáculos.
1: O sea, yo hago chopas y tú ya de plano diciendo, o sea, ¿cuándo? Imagínate.
0: ¿Tú quién eres, Facundo?
5: Ay, imagínate, ahorita se está acercando ya para tirar el gol, qué bárbaro, cómo pica por la banda. O sea, no sé, güey. Sonó raro eso.
0: Sí, sonó raro. Pero bueno, Shanique nos dice, ¿qué puedes ir a chupar a Orizaba?
6: ¿Ya fuiste a Orizaba?
7: No, me falta Orizaba.
6: Se ha ganado como 5 veces la escoba de oro. ¿Qué quiere decir?
7: ¿La escoba de oro? ¿Me estás madreando o así se llama?
6: No, te lo juro.
0: Es la que vuela a
7: el municipio más limpio del mundo.
6: Del mundo. Es un premio internacional. Puedes chupar las calles de lo limpio que está.
7: No, prefiero chupar otras cosas.
6: Nos vamos un corte.
7: Hay veracruzanas, me imagino, allá no.
0: Okay. Puedes chupar las banquetas en Orizaba, Veracruz. Felicidades. Es un gran honor. La próxima vez que venga usted a México, también puede chupar el tubo de los vagones del metro.
1: Y el tubo
0: está igual de limpio.
1: Procuren que sea marca Kete, para que lo que chupen le sepa pues algo, ¿no?
0: También hay otra marca muy buena de tubo, Ketón.
1: Sí, y tubo Cota también es patrocinador de este programa. Pero a ver, ¿la escoba de oro realmente existe? Shanique,
0: de Jessica Cota.
1: ¿Se está sacando este premio de la chistera? O sea, ¿existe la escoba de oro? Y luego, ¿por qué

0: Saba es tan limpio? O sea, ¿por qué Orizaba tiene esta fama de que, bueno, que según Shanique se puede chupar la calle en Orizaba? Ahora,
1: pues porque son
0: me queda
1: muy limpios,
0: otra curiosidad.
1: Como en
0: ¿no
1: Japón.
0: ¿Te gustaría realmente ver a Shanique chupando las calles de Orizaba?
1: Claro, me encantaría ver eso.
0: Es una imagen atractiva, por decirlo menos.
1: Como pocas, ¿eh? Como sí, pocas, sí, de sí. Verdad. Me encantaría presenciar ese momento. Gracias, Shanique, por informarnos. Saludos a Orizaba, la limpia.
0: De la limpieza de Orizaba. Saludos a
1: la estrella, escoba de oro. Eso no tiene nada que ver con la barredora, ¿verdad?
0: No, esa es otra cosa. Ahorita están de capa caída, hombre, ni les hables. Ni les hables porque Chihuahua se les fue.
1: Esa la ganó Tabasco. No Orizaba, Veracruz.
0: La barredora de oro.
1: Híjole. Bueno, vamos ahora con otro hombre que admiramos y respetamos muchísimo aquí en La Corneta. El mejor entrevistador de este país. Ahí sí, no me cabe la menor duda. Es el mejor de todos, mi estimado Jordi Rosado. Cuéntanos, Jordi.
2: Que tú eres gran conocedor del formato de La Casa de los Famosos. ¿Cuál crees que viene siendo el error en esta temporada que no embola una todavía?
3: Mira, yo creo que hay gente, como ellos bien lo dijeron, emocionalmente muy trabajados. Están muy prevenidos de las cosas que pueden pasar. Cada temporada nueva es más complicado porque no se quieren arriesgar. Quieren la fama, quieren el dinero, quieren el pago, pero no se quieren arriesgar. Yo haría lo mismo, para que quede claro. Pero entonces, yo creo que más que un error, son cosas que vas descubriendo sin darte cuenta.
0: A ver, Jordi, un segundito. ¿Estás diciendo que ya no mandan a desequilibrados y locos y personas frágiles en lo mental a los programas y por eso se está volviendo más complicado el concurso?
1: Yo eso entendí también.
0: Necesitamos gente con problemas psicológicos, con traumas, con debilidades para que nos entretengan.
1: O sea, está diciendo que la gente ya va prevenida, ya no caen en provocaciones, ya Ajá. Se controlan. Y entonces, ¿pero qué? ¿Ha sido malo el rating de esta Casa de los Famosos? Yo no tengo información al respecto, no lo he pelado mucho.
0: No sé si, es que más bien su comentario iba con que es ya difícil predecir, ¿no? Quién está adelante o atrás en la Casa de los Famosos. Digo, yo entiendo que este tipo de formatos también, pues, digamos, se agota el recurso y también se agotan, digamos, las figuras de super relevancia, ¿no? Aquí de pronto pues tienes que ver algunas personalidades de media tabla.
1: Yo pensaba lo mismo, pero hace unas semanas que estuve yo en Inglaterra, estaba en un hotel muy chiquito que no había ningún lujo ni nada y solo había la televisión local. Ajá. Y entonces prendimos, Sofía y yo, la televisión. ¿Y qué crees que estaban pasando un domingo en la noche? Big Brother temporada 40. Big Brother, así. Y ni siquiera era con famosos, como aquí en la Casa de los Famosos. Era el mismo Big Brother de hace 25 años aquí en México, igual. Bueno, o sea, no sé, temporada 20 o algo, una cosa así. Idéntico.
0: Luego los programas duran generaciones enteras.
1: Es verdad.
0: O sea, como que les gusta la costumbre a los ingleses. Vamos a ver esto que siempre ha estado. Y de alguna manera son, no quiero decir tradicionales, pero son aferrados a este u otro.
1: Hubo una telenovela, EastEnders, que duró creo que 25 años, sí, a diferencia de aquí, si acaso duran 8 o 10 meses las telenovelas, 25 años, llegaban nuevos personajes, nacían, crecían, se morían, y continuaba la historia, ¿no? Es otra cosa, pero qué aferre, güey. Yo también pienso que La Casa de los Famosos ya como que perdió la novedad, ya lo viste, ya esta es la temporada 4, me parece. Pues ya no es lo mismo que el impacto inicial.
0: ¿Sabes lo que pasa? Y me extraña, porque hay muchísima gente inconveniente en México que meter a esas cosas.
1: Que pueda entretener, pero que esta no ha estado entretenida. ¿Tú tienes alguna referencia nueva o también estás perdido como nosotros?
4: Lo que creo que se dice ahorita en las redes sociales es que justamente la gente no está jugando, justo no se está arriesgando, que son como bien correctitos y como.
0: O sea, nomás no quiero que me saquen, no voy a decir nada que me pueda hacer perder.
4: Exacto, como que van mucho a la segura, como que no están dando el contenido que la gente está acostumbrada a tener. Y
0: bueno, es que, ¿sabes qué pasa también? Que luego, como en México, luego nos vamos en banda y nos tomamos las cosas muy en serio, llegan las funas y los insultos terribles. O sea, deja tú que no te vaya bien en el concurso. En una de esas, pues dañas tu
1: carrera. Dinamitas tu carrera.
0: Seriamente, ¿no? Entonces también entiendo que la gente que va a este tipo de programas, a este tipo de formatos, pues se cuide un poco más, porque en una de esas dices algo que realmente te haga daño permanente en tu trabajo.
1: En realidad nadie ha tenido un daño permanente, ¿no? En su momento Adrián Marcelo salió, pero por ejemplo, raspadísimo.
0: Sí, bueno, pero perdió patrocinios y dinero. Perdió mucho dinero.
1: Sí, sí. Pues pero ya retomó su carrera de manera normal, ¿no? Pasa el tiempo y todo se olvida. Pues, tú lo sabes, igual que yo, que hemos estado...
0: Y ya está olvidado.
1: Funados y cancelados para siempre.
0: Ya está absolutamente olvidado, ¿no? Sí. Sí, para siempre. Payasos. Ok, bueno.
1: Pues dejemos entonces eso por la paz. Vámonos rápidamente a informarles cuál será el top 10 del día de hoy. Se va a llamar Razones por las que alguien
0: te dejó de gustar. Es que saliste en la casa de los famosos, me aburriste muchísimo y te odio. Bye.
1: Fuiste un mueble.
0: Fuiste una hueva asquerosa. ¿Qué traes?
1: Razones por las que alguien te dejó de gustar. Porque me dijo, ven a mi casa, no hay nadie. Y fui corriendo y en efecto no había nadie.
0: Tengo la casa sola. Y cuando llegas una notita, quita los frijoles del fuego y por favor dale de comer al perro. Yo llego mañana.
1: Limpia los baños y trapea.
0: Exacto. Bueno, ahí tienen, mande lo suyo, arroba la corneta FM. Esa es la vía gratuita de este, su programa, de su radio. La corneta, ahorita venimos.
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6: Son las 2 con 45 minutos. 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
3: Son las 2 con 50 minutos.
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10: ¿Te dejó de gustar?
11: Ah, pues se me pasó el efecto del Tonayán.
12: ¿Es Tonayán o Tonayán?
11: Tonayita.
12: Tonayita, pero a ver, nuevo alguien. ¿Es
11: Tonayán?
13: Tonayán.
12: Es Tonayán, ¿no? Mon. Sí, es como una región de México, Tonayán. ¿Existe un lugar llamado el Tonayán?
11: Sí. No sé, güey, tú eres el que hace coctelería. Ya hiciste uno con
12: Pero
11: Tonayita,
12: no con Tonayán, ¿no? Güey, si no me dedico a quitarle el barniz a los muebles.
11: Pero sí hiciste uno con Tonayán, ¿no?
12: No,
11: sí es Tonayán con acento.
12: Vi a alguien haciendo un cóctel con Tonayán y es, hasta donde entiendo, es un licor de caña. Pero, o sea, de verdad alguna vez lo probé, me lo dieron a probar unos teporochos de la calle.
11: Por casa de Agustín, ¿no?
12: Por casa de Agustín, a donde íbamos a ensayar con el grupo. Y sí dije, órale, güey, con esto, que, o sea, me acuerdo del sabor y...
11: Tonayán es un municipio y pueblo mexicano ubicado en el estado de Veracruz, cuyo significado en náhuatl es lugar donde amanece, Tonayán.
12: Lugar donde amanece.
11: Como si hubiera en la tierra un lugar donde no amanece.
12: Lugar donde amanece todo mundo hasta el... ¿no?
11: Todo mundo...
12: Porque es que el Tonayán es fuerte, güey. Pero bueno, saludos a todos aquellos que se estén echando un tonallita ahorita.
11: Lugar donde amanece...
13: sin riñón.
12: ¡Ah! ¡No!
11: Che, güey, güey.
12: Lugar donde amanece sin riñón. ¡Qué feo, güey!
11: Bueno, vamos a la que sigue, la número...
4: 6.
11: Razones por las que alguien te dejó de gustar. Pues porque tenía novio. ¿Eh? Y esposo.
12: ¡No!
11: ¡Y amante!
12: Bárbaro.
11: Pues ya es mucho, ¿no?
12: Él era Lilo, amante de un panzón. Ok, ya.
11: ¡Alarma!
12: Razones por las que alguien te dejó de gustar. La número...
4: 5.
11: No, pues es que estaba lloviendo.
12: ¿Eh?
11: Estaba lloviendo, que me gusta más su jefa.
12: Estaba lloviendo, güey.
11: Es que estaba lloviendo.
12: Qué feo que sean así, de verdad. La que sigue es la número...
4: 4.
12: Razones por las que alguien te dejó de gustar.
11: Es que no eran ojos verdes.
12: Eran lagañas.
11: No seas mamón.
12: Guácala.
11: Eso está asqueroso.
12: Lagañas. ¿Verdes? ¿Le quitabas las lagañas a tu perro?
11: Claro.
12: Y no les gusta. O sea, les tratas de quitar y se no les gusta.
11: ¿Pero por qué me haces pensar en esa imagen? No, y con el pobre perrito este que se me murió hace unos meses... Tuve que hacer cosas mucho peores que quitarle las lagañas.
12: No nos hables de tus vicios sexuales.
11: Güey. No. En pro de su salud, en pro de su salud. Estaba muy enfermito al final, fue muy duro.
12: ¿Qué lo querías curar rellenándolo? No. Vámonos a la que sigue, que es la número.
4: 3.
11: Razones por las que alguien te dejó de gustar.
12: Es que me quería matar. Me quería matar, te lo juro. Me estaba matando de la hueva. Okay.
11: Es que es muy rara... Me pidió que me pusiera Nutella en la cabecita y ahora no me la puedo quitar del pelo.
12: Wow. Nutella en la cabecita.
11: Nutella.
12: Habrá sucedido, ¿eh? Habrá sucedido. Ahora, qué bueno que le gusta la Nutella y no la salsa búfalo.
11: Oh,
12: no la crema de habanero, güey. Porque...
11: Razones por las que te dejó de gustar. No, pues es que la vi de día. Eso sí me ha pasado.
12: A mí me han visto de día y así, ¿sabes qué? Que en él, güey.
11: Las razones por las que alguien te dejó de gustar, pues es que en el momento que me enteré que yo también le gustaba, pues la desprecié. La vi para abajo.
12: Y así hay gente, ¿eh? Así hay gente, no hay duda.
11: Ah, pues sí, bueno. Es como decía Groucho Marx, güey. Nunca sería miembro de un club que me aceptara.
12: Quiero ser miembro de clubs donde no me dejan entrar.
11: Donde obviamente no me dejarían entrar. Ese es el que quiero participar. Okay. No cualquiera el que me acepte. Entonces, está bien. Si yo le gusto, pues ya, imagínate.
12: Ya no. Ya para
11: qué horror, qué asco. Pobre mujer.
12: Bueno, la que sigue es la número
4: 2.
11: Razones por las que alguien te dejó de gustar. Así es que me quería matar.
12: De la hueva, ya la dijimos esa, mano.
11: No, no lo habíamos dicho.
12: Sí, cómo no. Me quería matar.
11: No, habíamos dicho la otra 2.
12: De sueño.
11: No, mano, te brincaste una.
12: Ah, perdón, entonces es...
11: ¡Vamos ahora a la número!
4: ¿Uno?
12: Las que te dejó de gustar, esta me encanta.
11: Por las que alguien te dejó de gustar, tiene el sello de Memostil Guillermo Hinojosa.
12: Me dejó de gustar, pues, porque revivió. ¡Wow!
11: Así, dejémosla de ese tamaño, ¿no?
12: Por eso me dejó de gustar Cristo.
11: Porque resucitó al tercer día.
12: Bueno. Ahí tienen.
11: De ese tamaño la dejamos, ¿no? Ya. ¿Para
12: de
11: qué?
12: Ese tamaño la dejamos, ya nos la acabamos, se la acabaron ustedes, se terminaron todo lo que tenían que degustar el día de hoy. Mañana regresaremos con el favor de Dios, con más de esto que se llama la corneta, que en realidad no entiendo por qué sigue al aire. Y los esperamos en la noche en ¿Qué Importa? Gracias por el rating de ayer, por cierto, muy bonito.
11: Toda la semana, ¿eh? Ha estado bastante bueno.
12: Y ha estado chido.
11: Inexplicablemente, pero hoy tenemos un programón para todos ustedes. No lo hemos hecho, pero suponemos que va a estar buenísimo.
12: Ni siquiera lo hemos visto. No sabemos de qué va a ser, pero va a ser un programón increíble.
11: Ahí los dejo con AMLito y con el pájaro del Estaca, con el nuevo. Y digamos, adiós.
12: Ah, la extendida, claro.
11: La extendida, tenemos un episodio sensacional acerca de las cirugías plásticas con la doctora...
12: La doctora
11: Luisa Hurtado. Es que es nuestra unidad externa de memoria, el nuevo. La doctora Luisa Hurtado, que nos dio un capitulazo. Y agárrense, porque el próximo martes se estrena el nuevo episodio de La Corneta Extendida con Slobo y Ricardo Pérez de La Cotorrisa.
12: ¿Nuevo?
13: ¿Nuevo? Vemos.
12: No, ¿cómo que vemos, güey?
11: No, no te afres, ya lo queremos
12: tenemos
11: estrenar.
12: Tenemos que estrenarlo, ya.
11: Estuvo divertidísimo, nos encantó el capítulo.
13: Yo les digo, ustedes síganle y yo les digo, yo les aviso.
11: Ah, órale.
12: Bueno, a ver, les voy a enseñar esta parte de mi pájaro. El pájaro, ahí tienen. Bueno,
11: adiós, que pasen buena tarde, nos vemos en la noche en Imagen Televisión. Ya no queda nada más por decir o nos falta algo.
12: Pues lo único que queda por decir es ALB. Adiós.
14: En este instante se va la meme en la corneta.
11: ¿Y este es el cierre?
14: No, este.
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2: Son las 3 con 3 minutos.
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0: beso, abrazo y apapacho, mi querida Santi. ¿Cómo estás? Ya te extrañaba, mi bandida menor.
1: Muy feliz de que regreses, de que nos vuelvas a deleitar con tu voz, con tu presencia, con todo.
0: Oigan, pero también agradecerle a nuestro buen Fercho. ¡Bravo, claro, para Fercho! ¡Bravo! Próximamente se vienen cosillas, aprovechando de que Fercho estuvo con nosotras. Bueno, más bien con la bandida menor. Y se vienen sorpresillas.
1: Se vienen sorpresitas con el bandido intermedio. Porque sí, en tu ausencia,
0: mi bandide,
1: mi querida bandida.
0: Mi bandide. Él va a ser el bandide.
1: Mira, en tu presencia, bueno, en tu ausencia, perdón, él se autoproclamó como el bandido intermedio. O sea, porque ni de acá ni de allá. Ándale.
0: No, no picha ni cacha ni deja pichar.
1: Ándale. Pues oigan, les vamos a hacer la breve invitación para que, pues bueno, ya nos empiecen a mandar los mensajitos, para que le manden amor a la bandida mayor que ya está de regreso con nosotros. Así, muchísimas gracias. Y pues 961-61-504-89. Estamos aperturando línea telefónica 961-61-504-89. Entonces, pues para hacerles la invitación y pues darles las gracias a todos los que han estado conectándose y reportándose aquí a todo el bandidaje. Muchísimas gracias a todos los que se han estado reportando, a nuestro querido Franco, a nuestro querido Angelito, el bandido number one.
0: ¡Angel! Nuestro buen Angel, Franco Angel. También. Les
1: a
0: mandamos.
1: Chacón también.
0: Ay, Martin Garrix, quizá.
1: Okay.
0: Ah, pero bueno, el día de hoy, bandidos, bandidas, ay, es un día muy especial. 1 de octubre, ¿cómo le dicen ustedes? 1 de octubre, 1 de octubre, Día Internacional del Café.
1: ¡Oh! Del coffee.
0: Oh, oh. Coffee. Del coffee. ¿Ya echaron su cafecito? ¿Ya les invitaron su café? Si no, pues bueno, hoy tenemos muchas cosas de las cuales podemos platicar aprovechando el día del café, mi querida Santi.
1: Claro que sí. Ay, de verdad que yo les voy a fallar el día de hoy, bandidos. Yo no tengo ningún café, pero sí tengo las ganas y la felicidad de empezar otra vez con ustedes. Otro día más, un día más, pero acompañada nuevamente pues con mi bandida mayor. Es que yo siempre estoy tan bien acompañada, si no es con el bandido intermedio.
0: Oye, ¿de
1: es
0: veras?
1: Con la bandida mayor, ¿eh?
0: Sí, Santi siempre está bien acompañada, ¿eh? Siempre. Así que, pues bueno, bandidos, bandidas, empiecen a mandar ya su mensajito. Message en este momento. Pero mientras tanto, ¿qué te parece si nos vamos con más música, mi querida Sanchi?
1: Claro que sí, vamos a seguir con más música de lo mejor, a través de la frecuencia del 96.1 en...
0: Por supuesto, Cabina 40. Hello, bien.

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0: ¡Bandidos, bandidas! Regresamos con más. Ya son exactamente las 3:16, mi querida bandida menor. Hoy es Jueves Drinks.
1: Jueves Drinks, y justamente se acerca la temporada Spooky, y es por eso que, como a las bandidas nos encanta y todo, pues te vamos a dar nuestro top de bebidas.
0: Pero,
1: de bebidas, ajá.
0: But, ya la gringa. ¿Qué?
1: Tell me, please.
0: My English is bad, but I need to practice.
1: ¿Qué? Oh my God.
0: Traca, la matraca. Pero, oigan, pero sin alcohol.
1: Obvio.
0: Nos tenemos que portar bien, porque sí. Es inicio de mes.
1: Si ustedes le quieren poner en su cosecha, pues póngale usted.
0: Póngale ahí el piquete.
1: Nos gustan sin.
0: Así es. Así que, si ustedes también saben de algún buen coctelito, también que nos los manden, ¿verdad? ¿Qué
1: sí.
0: te parece?
1: Sí, al 961-61-504-89. Así que también ustedes tienen la opción de que, ok, no tengo ningún cóctel para complementarlas. Bueno, díganos su mes de nacimiento en donde vinieron al mundo ustedes tan bellos y tan preciosos.
0: ¡Que para llore, que les digamos, que llore!
1: Yeah, para que les digamos... ¡Ay, extrañamos a eso! Para que les digamos... Para que les digamos, pues, qué tipo de café son también, ¿eh?
0: ¡Ay, sabroso! Quiero café con leche, mami. Quiero café con leche. Oiga, nos vamos a ir con buena música para regresar con Tocho Monocho a través de la frecuencia del 96.1 FM con toda la actitud en...
1: 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Son las 3:17.
0: Yeah, baby.

0: estamos a una temperatura de 31 grados, así es bárbaro, yo lo sé, pero también tenemos una sensación térmica de 35 grados. Se prevé que entre, más o menos entre las 5, no sé, tal vez 6 de la tarde, vamos a estar a 30 grados. Así que ustedes pongan muchísima atención. Y pues bueno, ahorita tenemos un índice de calidad de aire moderada por si gustan salir a hacer sus actividades. Muchísimas gracias por este maravilloso espacio del reporte de la temperatura. Seguimos aquí en la frecuencia del 96.1 en cabina 40.
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1: Bandidos, bandidas, las 3 ya con 28 minutos. ¿Qué tenemos, DJ, rápidamente, mi querida Santi?
2: Tenemos de todo, y es que los bandidos, te digo, pues que cómo me gusta.
1: ¡Ay, una cosa bárbara!
2: Puntuales, de veras. 961-61-50-489, y todo el bandidaje ya se reportó, ya sea que nos esté escuchando desde su Alexa, desde su computadora, desde su dispositivo móvil, o incluso desde su carro particular, desde el Uber, desde el Didi. Saludos, por cierto, beso, abrazo y apapacho. ¡Mua! Y pues también quiero aprovechar a leer así rapidísimo los mensajes, y pues aquí nos está mandando nuestro querido Franco, aquí un mensaje para la bandida mayor. Mi querida Jess, te extrañé, qué placer escucharte de nuevo, beso, abrazo y agasajo, espero hayas pasado unas excelentes vacaciones.
3: El placer es todo mío, Macmoise.
2: Mira, aquí dice saludos mi Jessy, saludos, te quiero y te estimo, saludos atentamente tu amigo vecino, pero que no es Spider-Man, es Eric Serrano. ¡Saluditos!
1: ¡Saluditos! ¡Que llore, que llore!
2: ¡Saluditos, Eric Serrano! Bueno, vamos a seguir con nuestro querido Isaac, porque yo ya te reconozco, yo ya te vi. Dice, saluditos, bandidas, bonito jueves. Y qué bien que ya esté la bandida mayor de regreso. Les mando besos, abrazos y agasajos. ¡Ay, Isaac, por favor! ¡Ay, ya basta!
1: ¡Qué cosa maravillosa!
2: ¡Ay, estate, please! Seguimos con los mensajitos, muchísimas gracias a todo el bandidaje nuevamente. Y

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0: ¡Ay, de volada, ya vieron! De Bolichi Cuichi, 3:31, bandidos, bandidas, y más bandidos y bandidas se nos unen al día de hoy, jueves drinks, y ya saben, los drinks sin alcohol se hacen presentes.
1: Así es, pero en lo que se hacen presentes, y vamos con esto y que el otro, que para que ustedes hagan su fiestecilla, o ahí disfruten ahí en mera temporada de Spooky, pues bueno, ya les tenemos los cafecitos, así que manden su mensaje al 961-615-0489 y manden en qué mes nacieron, en qué mes vinieron al mundo a concedernos su bella presencia. Acuérdense, el mes para que nosotros le digamos qué tipo de café son. Y aquí nuestro querido bandido number one, Angel, nos dice que él nació en noviembre. ¡Ay, qué bonito!
0: Noviembre sin ti es sentir que la lluvia...
1: ¿Qué?
0: ¡Ella! ¡Que llore!
1: Oigan, pues aquí, mi querido Angel, tú eres de noviembre, así es. ¿Cómo? Oye, los que nacieron en noviembre, ¿qué? Los pidieron en el 14 de febrero.
0: El 14 de febrero, ¿sí? Ay, oye, pues, neta, sí.
1: Lo hicieron con amor al Angel, por eso se llama Angel.
0: Septiembre, octubre, noviembre, diciembre, ¿sí? ¿En febrero?
1: Te hicieron con amor,
0: Angel.
1: Pues, bueno, ¿qué te puedo decir? Como te hicieron con amor, yo creo que eres un frappé moca de Oreo. Irresistible, cremoso y con el crunch perfecto de la galleta.
0: Qué chavocho.
1: Chavocho. Oye, bandida, y si nos vamos un pequeño corte.
0: Me parece formidable. Nos vamos a ir con una rola, ¿qué te parece? Porque yo ando con Tocho Morocho y yo quiero mandar con rola. Vámonos a escuchar a BTS. Qué bárbaro estos muchachos. Estos muchachos de verdad quedan mucho de calor, pero en el buen sentido de la palabra, ¿no?
1: Sí.
0: Así que vámonos rápido con BTS y regresamos con más 3:33 a través de la frecuencia del 96.1 FM con toda la actitud de...
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0: Oh, yeah. Wow.

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1: Clima para Tuxtla Gutiérrez el día de hoy, ligeramente lloviznas.
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3: Son las 3 con 37 minutos.
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15: ¿Qué es eso?
16: Eso, el payaso. Eso, las 3:43, bandidos, bandidas. Jueves drinks sin alcohol, aunque no lo creas. ¡Ay! Andamos bien portadas porque estamos iniciando el mes. Lo vamos a iniciar con el pie derecho. Ya mañana le echamos alcohol.
15: Mañana que es fin de semana, como ya pagaron, pues.
16: Ya, mira. Hacer vuelo a la hilacha.
15: Bueno, pues mira, vamos a hacer un pequeño top. Y creo que en mi top, ¿qué te parece? ¿Cuántas bebidas te parece?
16: Cinco. Ay, mira, estamos conectadas. Que llore.
15: Pues mira, en mi top 5, que es el más tranqui, digo yo, le vamos a llamar Highball y Han Fruity Punch.
16: ¿Qué? Es el más tranqui.
15: Sí, es el más tranqui. Es básicamente un ponche. Sí, okay, es básicamente un ponche, aquí todo tranqui, es un ponche de frutas con gomitas de ojito y así con forma,
16: uy,
15: con hielitos en forma de mano. O sea, ¿cómo lo van a hacer? En un tazón van a poner un ponche de frutas con gomitas de ojito y con los hielos de mano. ¿Cómo lo vas a hacer? Vas a agarrar un guante de látex, lo enjuagas bien, ahí pones el agua y ya con eso. Ahora, es perfecto justamente para ambientar tu fiesta de Halloween o incluso pues para ponerte en el mood. ¿Cómo lo puedes hacer? Pues justamente, haz de cuenta que, ¿qué es lo que vas a hacer? Lo que vas a hacer es, poner un montón de frutas al bowl, y lo que vas a necesitar son liches, una taza de liches, de cereza, 15 pasas, lo que tú gustes también, o sea, puede ser, dependiendo la cantidad que tú vayas a hacer, ¿no? Pero lo en sí, liches, cerezas, pasas, un cartón de 1 litro de jugo de arándanos o de moras o de uva morada, lo que ustedes gusten, agua gasificada y otro litro, de jugo de cereza. Si no se puede de esos de sobrecito. Así,
16: okay,
15: no
16: okay.
15: Pasa nada.
16: Soluble.
15: Ajá, soluble.
16: Perfecto.
15: Y como les dije, ya la preparación es poner las gomitas y los guantes en forma pues de hielito. Ese es el top 5, ¿no?
16: Me parece formidable. Ese es uno de los tantos cócteles que tenemos sin alcohol. Es más, en la receta decía de los lichis, no se compliquen la vida, no anden pelando los lichis, ya los venden en lata. Así que no se preocupen. ¡Que llore! ¡Vámonos, bandida, con más música! ¿Qué te parece? Nos vamos a escuchar esto de María Isabel y lleva por nombre esa carita. 3:45 a través de la frecuencia del 96.1 FM con toda la actitud de
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16: ¡Oh, yeah!

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3: ¡Que llore, que llore!
2: Oh. Oigan, que. ¡Ay, la gran sorpresa que ahora! 3:55, bandidos, bandidas. ¿Con qué nos vamos, mi bandida menor?
4: Nos vamos con todo el bandidaje porque ya están escribiendo nuevamente. Me encanta, bandidos. Bandidos, de veras, qué bárbaros. Aquí dice el David. David, al fin que te reportas porque de verdad nos tenías pues, medio su abandonaditos.
2: Su
4: ¿eh?
2: Sticker, su sticker del
4: David. Sí, fue bien feliz. Sí, fue bien feliz. Dice, aquí presente, hermosas, ya, pues él nació en diciembre, y pues bueno, ay, diciembre, ¿qué café diciembre es David? David es un latte frío, suave, sereno y de los que te alegran el día, bien chavocho,
2: mira.
4: Fino, bien nice, ay, eso.
2: Muy de las altas alcurnias.
4: Claro que yes. Aquí nos dice también el bandido mayor, Manuel, buenas tardes, ya escuché una hermosa voz, la mía. Dice, mi corazón llore, habló, que dice, que se le paró el corazón también. ¡Ay, bandido! ¡Ay,
2: fría!
4: ¡Bandido, ya! Dice, ojo, ¿y esa voz de quién es? Jessy, dice, Jessy García, bandida mayor, bienvenida.
2: ¡Ay! Beso, abrazo y apapacho, muchas gracias.
4: Nos pregunta también el bandido mayor, ¿cómo te la pasaste en tus vacaciones?
2: ¡Uf! Me la pasé chévere, qué chévere, un chévere, qué chévere. ¡Ea, ea, ea! Traigo arena hasta por donde no les conté. Ahí.
4: Sos. ¡Ay, bandida!
2: Y ves arena finita.
4: ¡Ay! Dice, te mando un besote, mi hermosa Santi. Y ya estaba lloviznando al lado poniente norte.
2: ¡Qué chore, qué chore! ¿Ven que les dijimos que ligeras lloviznas?
4: Claro que sí, ligeras lloviznas. El Joker ya, también ya se reportó. ¡Saludos! ¡Bendiciones! ¡Bendiciones!
2: ¡Bendiciones, Joker!
4: ¡Bendiciones, Joker! Muchísimas gracias. Y pues vamos con Angel, así rapidísimo. Dice, él nos viene con una con una sugerencia de drink, pero okay. Eso lo leemos ya cuando toquemos otra vez porque
2: así
4: vamos
2: es.
4: Con el top,
2: ¿sale? Así es, me parece formidable. Nos vamos a despedir, mi querida Santi, de la primera hora del programa, porque ya nos avecinamos a esta súper segunda hora a través de la frecuencia del 96.1 FM con toda la actitud, y no se desconecten porque traemos más information, ¿qué te parece? Así que vamos y regresamos de Bolichi Quichi.
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0: 4 de la tarde, bandidos, bandidas. 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
3: Las 4 con 2 minutos.
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0: ¿Qué? ¡Que llore, que llore! Las 4 con 3 minutos, bienvenidos a esta super segunda hora de Cabina 40, mi querida bandida menor.
6: ¡Yeah! Pues sí, ya estamos de regreso y tenemos también otro coctelito ahí que tenemos ahí pensadito, ¿eh?
0: Tenemos otro coctelito. Pero y sin alcohol.
6: Es de parte de nuestro bandido. Este creo que sí va a tener, ¿eh?
0: ¿Este sí va a tener? Sí, a ver, sí, échale. Jule la canilla.
6: Dice el bandido Angel, el tequila, pero con
0: jugo
6: de naranja natural y fresas congeladas con hielos. Y por cierto, dice, ya empezó la lluvia.
0: ¡No puede ser! Que oigan, déjenos decirles que aquí estamos, ya saben, encerraditas, pero tenemos una pues ventana, un cristalito, pero ya saben que estos cristales son especiales para que pues no salga, que no escuchemos el ruido del exterior y demás, y que sí está lloviendo, nos cayó una lluvia bien rica, pero con sol hace rato, y ahorita sí ya están los truenos, los repángalos, mi querida Santi.
6: Los repángalos, yeah.
0: Los repángalos.
6: Oigan, y hablando de Jueves Drinks, también tenemos otro cóctel que está en el top 4. Top 4 de, pues bueno, es un, ¿cómo les digo? Es una bebida de limonada de mora y laurel.
0: Sí, oye, laurel. ¿Neta? Sí, bueno, ¿qué te parece si reservamos ese coctelito ahorita regresando? Porque bueno, va, yo quiero escuchar música. Pendientes. ¿Quieres escuchar música, Santi?
6: Yo también quiero
0: escuchar. Vámonos a escuchar buena música para que todos los bandidos y bandidas se pongan las pilas. Ya son exactamente las 4 con 4 minutos. Vámonos con esto de YouTube, Street of Dreams. ¡Ay! Yeah. Yeah. Lo escuchas a través de la frecuencia del 96.1 FM con toda la actitud de
6: Camino 40.
0: Oh, yeah.

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1: El estado de clima para Tuxtla Gutiérrez son chubascos tormentosos con cielo parcialmente nuboso.
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1: 4:10.
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14: Continuamos con más bandidos, bandidas. Ya son exactamente las 4 con 11 minutos.
1: Bandida, nos mandaron nuestro reporte meteorológico. Oh, y bueno, aquí nos dice el querido Isaac. Dice, bandidas, les hago llegar mi reporte vial y pues bueno, el tráfico está intenso en el lateral del libramiento. Ah, el reporte vial, güey, ay, perdón. El reporte vial. Bueno, hay un tráfico intenso en el lateral del libramiento norte, sentido poniente-oriente, a la altura del estado Víctor Manuel Reina. Y también el reporte meteorológico de hoy de nuestro querido bandido Isaac, dice que inicia la lluvia también en esta zona norte-oriente de la Conejolandia, de Tuxtla York, y acompañada de tormenta eléctrica. Muchísimas gracias por tu valiosísima aportación, nuestro querido Isaac. Y pues nada, beso, abrazo y apapacho de nuestra querida bandida mayor.
14: A ver, así bandida. Es, les mando beso, abrazo y apapacho. Y este beso tronador que va especial.
1: ¡Ay! Acomódatelo donde gustes, Isaac.
14: Acomódatelo donde quieras,
1: el
14: Isaac.
1: El Angel nos volvió a escribir y nos dice, ¿me puedes poner una rola de Coldplay? Claro que yes. Ahorita claro, la vamos claro, a poner, claro, no claro. Te preocupes. Don't worry.
14: ¿Cualquier rola? La que se me antoje.
1: Sky Full of Star.
14: A ver. Sky. No me cayó en esta hora.
1: Star, okay.
14: Me cayó la de Yellow. Ah, sí me cayó. A School. No. Ella es Sky Full of Stars.
1: Ajá, es okay, esa. Perfecto. Esa. Bueno, ok, va. Ahorita la vamos a adelantar tantito y pues bueno, vamos a ver qué más. Y pues, ay, sí, sonrojo. Aquí nos mandó un audio nuestro querido Angel. Bandida, ¿será que nos lo puedes poner?
14: Claro que puedo.
1: El bandido Angel tiene una terminación de 0333.
15: Aquí. Ok, perfecto. Vamos a ver qué dice el bandido Angel.
14: Pura lluvia nos mandó, pura lluvia.
1: Sí, es que ya está lloviendo también, ya fue su reporte lloviendo. Meteorológico. Y aquí viene su audio también.
14: Ah, aquí está.
16: El tequila como tal sabe muy rico, pero con jugo de naranja natural. Le pones, las fresas las pones a congelar y las fresas las ocupas como hielo, sabe delicioso. Cuando se deshace la fresita, la pruebas y no, hombre, sabe riquísimo, riquísimo.
1: Bandido, yo ya lo tengo anotado. Como les dije, es para una tarea que yo tengo.
14: Oye, qué rico, ¿eh? Qué rico se escucha eso. Hay que aplicarlo. Carita, ¿no? Sí, aparte viene fin de semana. Mañana. Que ya es fin de semana. Pero bueno, vamos a escuchar. Exactamente. Sigan con sus mensajitos, bandidos, bandidas. Es momento de mandar sus mensajes. ¿A qué número, mi querida bandida menor?
1: 961-61-504-89. También estamos diciendo qué tipo de café son según su mes de nacimiento. Cierto. Así que aprovechen 961-61-504-89.
14: Precisamente, vámonos 4:14 a escuchar algo de Coldplay a través de la frecuencia del 96.1 FM con toda la actitud de...
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14: Oh, yeah.

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1: Temperatura para Tuxtla Gutiérrez, 28 grados centígrados.
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0: 4:20, bandidos, bandidas. Exactamente las 4:20.
1: Y vámonos con más mensajes de los bandidos. Aquí también nos dice: buenas tardes, bandidas. Saludos desde la colonia Ignacio Allende, municipio de Chiapa de Corzo. Y para solicitar una canción de Queen, Bohemian Rhapsody. Saludos y gracias. Gracias a ti por escucharnos, bandido. Ahorita te la vamos a poner, pero mira, en fa. Y
2: que llore.
1: Y aquí también nuestro querido Franco dice: quiero mandarle un beso a mi bandida Jess. Uh-huh. Ahí tiene arenita todavía. ¡Ah!
2: ¡Bellaqueo, bellaqueo, bellaqueo!
1: ¡Milo!
2: ¡Que no, llore, que llore! Muy bien, bandida,
1: son
2: muy bien.
1: Tremendos. Aquí el bandido Angel dice que nos mandó un abrazote y, pues bueno, que aprendió este coctelazo en Jalisco cuando él vivió ya allá. ¡Órale! Entonces, ¡órale!
2: Oye, la neta, tracas. Sí se escucha muy, muy chavocho, ¿eh?
1: La verdad,
2: muy
1: sí.
2: Muy chavocho, muy tentador y lo vamos a hacer.
1: La
2: lo
1: verdad es que sí. Oye, bandida, tú, yo, mira, a mí me gustaría decirte qué tipo de café eres.
2: Dímelo, dímelo, soy del mes de mayo.
1: Excelente, tú eres un latte, lo sabía. Y porque eres una persona suave, amigable y claro, muy, muy sociable.
2: Claro.
1: Y para los que son Team Abril, somos como un café como cortado, porque tenemos mucha pasión e intensidad en un poco espacio, en un espacio así chiquito. Es que, ¿sabes qué? A mí luego me dijo una persona muy especial que quiero mucho y que amo. Me dijo, es que tú eres como Sandy, es que eres como un chihuahua.
2: ¿Por qué?
1: Porque estás chiquita, pero siente, tienes toda la intensidad, pues.
2: Chiquita, o sea, pero picosa.
1: Chiquita, pero picosa. ¡Ay! ¡Ay! Pico ahí donde no llega la arena.
2: ¡Que llore! Oigan, exactamente las 4:22. Y recuerden, línea telefónica, mi querida Santi, porque los bandidos y bandidas me encanta que se estén poniendo en contacto, ya mandando también. Oye, por ahí David mandó mensaje. Ese David, qué bárbaro el David.
1: Bien abandonado nos tiene, pues.
2: David, ¿dónde es que andas? ¿Estás descansando el día de hoy? Hoy tocó tu descanso. ¿Cómo vas con la chiquistriquis? Platícanos, coméntanos.
1: Mándanos un audio ahí.
2: Dice, con toda la chisma.
1: Dice aquí el bandido mayor, Manuel. Dice, ojo, chócalas, yes, somos un latte.
2: ¡Yeah! Oigan, la verdad, el latte es súper rico. Sí. La neta.
1: Se me antojó ya.
2: Ah, igual a mí. Oigan, la neta hoy está cafetero y aparte es de internacional del coffee, del sí, café. Así que disfruten un buen café en esas tiendas de conveniencia OXXO a un pesito.
1: ¡Ah!
2: A órale, un peso con tu termo Ndati. Ese Ndati. ¿Qué es tu expresión?
1: Estoy leyendo el número en cabina 961-61-5049.
2: ¿Qué lees?
1: Para que aprovechen y pues bueno, se den, claro que sí.
2: ¡Ya! ¡Vámonos con música!
1: ¡Vámonos, pues!
2: ¡Vámonos con esta complacencia, Bohemian Rhapsody! Lo escuchas a través de la frecuencia del 96.1 FM con toda la actitud en
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0: Bandidos, bandidas, regresamos con Tocho Morocho, las 4:33, pero que no se olvide el motivo del día de hoy, mi querida Santi.
5: Así es, el día de hoy es Jueves Drinks y hay que aprovechar que estamos en Spooky Season, empezando con una que todos se saben.
6: La calabaza.
0: Yeah, baby, ya me aprendí el paso,
5: Pero ¿qué hay? Pues fíjense que justamente tenemos un cóctel de pera, calabaza y jengibre, así es.
0: ¡Wow!
5: ¿Y qué es lo que vas a necesitar? 50 gramos de calabaza, nuez moscada, pelada y sin semillas.
0: ¡Ay!
5: Bueno, ya.
0: Cabaron pelón, no, ¿tú quieres cabaron pelón? Te doy.
5: Bueno, ya, no, mejor.
0: ¡Que llore!
5: 50 gramos de calabaza, calabaza moscada, pelada y sin semillas. Una pera madura y 250 mililitros de zumo de naranja. Ay, perdón, es que pues también a veces una...
0: Es que, mira, si no hay alcohol, algo tenemos que tener.
5: Sí, pues, o sea, claro. Ni moras. Yo tengo hambre.
0: Sí, yo también tengo.
5: Yo también, algo teníamos que tener. Bueno, tenemos también que tener una rebanada de jengibre con 1 centímetro de grosor. ¿Por qué? Porque esto también... ¡Ya está! El que hambre tiene, pan piensa.
0: Tú dijiste, por favor. Tú dijiste que tenías hambre.
5: ¿Y por qué te reíste?
0: ¿Por qué te reíste? Porque vi tu carita. Qué inocente, timidad.
5: Ay, ahora. Bueno, pues la cosa es de que hay que tener mucho cuidado con el jengibre. Hay que medirse justamente porque el jengibre es una especia muy picante, muy spicy, pues dijeran. Spicy, y pues lo que puedes hacer es decorar 2 vasos con glaseado y pues que aparezcan 2 calabazas de Halloween, ¿no? Ahora, puedes, lo que puedes hacer también, no solamente es eso, sino que también licuar todo y ya con eso, pues ya vertirlo en el vaso y dejar secar un par de calabazas y luego cortarlo en trozos pequeños para ponerla pues de decoración. Entonces, pues ya con eso tenemos nuestro bonito y coqueto cóctel sin alcohol de pera, jengibre y de calabaza.
0: Así que, ya saben, esperemos que hayan tomado nota, muchachos. Pero mientras tanto, ¿qué te parece, mi querida Santi, si vamos con música? Después de haber disfrutado de este delicioso cóctel que nos acabas de dar, la super receta, ¿qué te parece si nos vamos con musiquita?
5: Vámonos con musiquita.
0: Vámonos con gente de zona y esto queda por nombre Si No Vuelves. Lo escuchas a través de la frecuencia del 96.1 FM con toda la actitud en...
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0: Oh, yeah.

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0: Las 4 con 39 minutos.
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0: Las 4 ya con 43 minutos. Gracias a todos los bandiditos que se andan comunicando ya. Ay, mis bandidos preciosos, ya los extrañaba. Y qué buen augurio, porque primero de octubre o 1 de octubre, como ustedes le llamen, y ya está la lluvia, los relámpagos, y dicen que pues si llueve es buen augurio. Así que es. No lo veamos como que yo sé que hay un huracán, pues yo lo sé, pero shut up.
1: Ahorita, dentro de lo que cabe, estamos fuera de peligro. Yeah, entonces, baby, si algo llega a cambiar en el transcurso de este día o así, no se preocupen, lo avisamos, no pasa nada. Aquí también nos está diciendo el querido David. Ay, nos mandó el chisme en audio. Y en audio, sí, bandida, vamos a ponerlo.
0: Lo pongamos. Sí, a ver, tú me dices, a ver, ¿dónde está el David?
1: El David, ahí está el David.
0: Aquí está el David.
1: Vamos, David. David,
0: a ver, vamos a ver qué dice David.
2: De todas maneras, si borra mi mensaje, ahorita hablo. Se anduvo portando mal mientras tú no estabas.
1: Ah, su mensaje así de ignorar. No, mentira. Como contexto.
0: Ahí va.
2: Hola. Yo tengo una queja de la bandida. Tengo una queja de la bandida menor.
0: Ese ruido es de él, ¿eh? No vayan a creer que es de nosotros.
2: ¿Cómo lo
0: ¿Sabe
2: ves?
0: Que le está aplastando ahí el pobre paciente y lo lleva el hombre?
2: Aquí la bandida menor se andaba portando mal. Ay, ay, ay.
3: Ay, Cristo. Su mensaje ha sido eliminado correctamente.
0: Y por eso David dice, si lo eliminan ahorita llamo.
1: Que llore. Ay, no, de veras.
0: Santi, David, ¿qué andabas haciendo en mi ausencia? ¿Por qué David dice que te estabas portando mal?
1: No, pues el que se estaba portando mal era David, porque yo no lo vi reportarse en todos estos días, ¿sí?
0: Ah, ajá, ¿con qué fuiste tú, David? ¡Qué barbaridad!
1: Yo estoy chiquita, yo...
0: O sea, que él tira la piedra mal y esconde la mano.
1: Claro. ¡Ay, no! David, no, me pone muy triste que seas así.
0: Fría, balconeado mi David, balconeadísimo el David, ahora sí. Oigan, vámonos con más música, no sin antes recordarle línea 40 activa, mi querida Santi.
1: Claro que yes, 961-61-504-89, más quedito, 961-61-504-89.
0: Yeah, vámonos con más música, vámonos con Ed Sheeran. Ay, esta rola me encanta, I Don't Care. Son las 4:45 a través de la frecuencia del 96.1 FM con toda la actitud de
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7: Bandidos, bandidas, ya estamos de vuelta. 4:54 minutos, mi querida bandida menor. Así es, y seguimos con la polémica de que decían que me estaba portando mal, pero no. Eso no es cierto, bandidos. Eso no es cierto. No es cierto, bandida mayor, ¿eh? Aquí tengo al bandido Angel que me respalda. Mi barrio, mi real, my friend, mi bandido number one. Ahí tenemos su audio, que pues es de 8 segundos. Recuerda que el bandido David tiene una terminación de 0333.
12: O sea, ya, ¿eh? Ya está dando. No, el bandido que te está defendiendo no es David. El bandido que te está diciendo. Ajá, es Angel. Ajá, el David. Es el que está echando ahí la carrilla. Vamos a ver qué dice el audio.
13: Yo estoy de testigo que se estaba portando muy bien la bandida menor. Estaba portando muy bien.
7: Eso.
14: Ay, muchísimas gracias, bandido. Yo me estaba portando. Te lo agradezco súper bien. Que creas en mí, que. ¿Sí? Sí, que obvio, me apoyes en esto.
13: Yo estoy de testigo que se estaba portando muy bien la bandida menor. Estaba portando
15: ¿No se escucha?
13: Muy bien.
15: Porque ¿se yo ya no escucho el aire.
7: ¿Me escuchan gracias, mis vidas?
14: Te lo agradezco. Ahí está. Que me apoyes en esto.
12: Ahí está. Es que ya está el audio de Santi, ahí va.
13: Yo estoy de testigo que se estaba portando muy bien la bandida menor. Estaba portando muy bien.
14: Ay, muchísimas gracias, bandido. Te lo agradezco que creas en mí, que me apoyes en estos momentos tan difíciles. Muchísimas gracias, bandido. ¡Mua!
7: Ahí está, para que vean que sí contestamos los WhatsApp.
12: Pues si son peras o son manzanas, yo quiero escuchar más música.
7: Muchísimas gracias.
12: Vámonos. Oyen, oigan, no que oyen y que nada. Ya nos tenemos que ir.
7: ¿Cómo?
12: Sí. ¿Qué dice mi mamá que ya nos vamos?
7: ¿Qué?
12: Sí, ya son las 4:56, ni en cuenta que me fijaba yo, dijeran por ahí.
7: Vamos a leer un último mensaje.
12: Ok, leemos un último mensaje porque ya es momento de decir chao, chao.
7: Dice, ya se extrañaban las carcajadas de la bandida mayor porque pues sin ella el programa no era lo mismo. La dupla que hacen las bandidas es única. Ay, la muñeca fea. Muchas thank yous. Y sí, David, yo no sé qué le hice porque ya nos vamos y pues ni modo.
12: ¡Ay, que ya te eliminó! Dice, ¡que ya está bloqueado! No es cierto, David. Te mandamos beso, abrazo y apapacho. Pero bueno, nos vamos a despedir con buena música a través de la frecuencia del 96.1 FM con toda la actitud. Nos despedimos con Manu Pilas y esto que lleva por nombre Bella Chao. A través de la frecuencia del 96.1 FM con toda la actitud. Es momento de decir chao, chao. Hasta luego. Sayonara. Bye, bye. Nos escuchamos mañana en punto de las 3 de la tarde.
7: Me parece súper bien. De mientras, no nos queda nada más que decir...
12: Adiós. Se lo cuidan y se lo lavan.
7: Bye.

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6: Las 5 con 2 minutos.
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1: ¡Hola, hola! ¡Tuxtla Gutiérrez! ¿Cómo andamos? ¡Qué rica lluvia está cayendo en Tuxtla Gutiérrez! Tome sus debidas precauciones. Lado norte-poniente de la ciudad de Tuxtla Gutiérrez, por la hacienda más o menos, está lloviendo muy feo. Y haga de cuenta que de ese lado de Tuxtla Gutiérrez, ahora sí que la corriente de agua viene por todo el colegio de niñas y toda esa parte de allá. Bastante, bastante pesadito. Así es de que si usted está transitando todo lo que es el lado norte-poniente a la altura de la hacienda, parte de lo que es la Quinta Norte, 15 Poniente, 14 Poniente, Octava Norte, 11 Poniente, toda esa zona de allá, por Plaza Sol, tenga usted mucho cuidado, maneje con mucha precaución. Obviamente también parte también de aquí de Laguitos, ya sabe usted que en esa zona donde está nuestros amigos de Agua Electrón, pues ahí también se pone muy feito. Entonces, póngase mucha medicina de esa de paciencia al 100%, por favor. Porque seguramente no ha de pasar algún despistado o algún señor que quiera pues venir manejando muy rápido. Digo, aquellos que tienen trocona, pues pues pasan bien rápido un charco, ¿no? Y no pasa nada. Pero uno que tiene carrito chiquito y pues óigame, pues que ¿qué pasó? Oh, sí, oiga, de veras que todo el aguajajal me está cayendo en mi carro. No, digo, ya sé que le toca una lavada a mi carro, pero pues, oiga, de veras, no hay que ser. Pues bueno, de esta manera estoy iniciando este programa, señoras y señores. Qué gusto de que esté conmigo el día de hoy. Y me siento privilegiado, me siento honrado, me siento pues de verdad con un gusto de que mis pupilas estén nuevamente viendo a una gran amiga, y que digo amiga, compañera, pues confidente de muchas cosas, es mi operadora, es amiga mía que la quiero muchísimo y está de regreso después de haberse ido pues unos cuantos días a agarrar sol, a agarrar arena, y no cualquier arena, ¿qué cosa? ¡No cualquier arena, papá! ¡No! Mi queridísima bandida mayor, Jess García, que está aquí de regreso en cabina.
2: ¡Bonere! Me fui a las Bahamas, algo sencillo.
1: Sencillito. Lo que dice la gente, tú sabes.
2: ¡Ay, que llore, que llore!
1: ¡Que facture!
2: ¡Que facture!
1: Miguel, ya sabes que te quiero muchísimo. Qué gusto que estés de regreso.
2: Ay, qué gusto de volverte a ver. Cuando no te sabes la rola. ¡Aquello, bebé!
1: ¡Ay, qué bonito! Bueno, pues ya está aquí con nosotros la García a través de la frecuencia del 96.1 en corto. Y como va, estaríamos contigo hasta las 7 de la tarde, si es que no nos agarra la lluvia más fuerte. Pero bueno, mientras tanto aquí seguiremos si nos va la señal, pues bueno, aquí andaremos para todos ustedes en este jueves, social, en este jueves de notas. De verdad que ya se acerca el fin de semana, así es que tenemos mucha información para todos ustedes. 961-61-504-89, ¿cómo les va en su día? Ahí es que échenme todo lo que ustedes quieran comentarme, platíquenme cómo les va en este jueves, ya pisando el fin de semana. Así es de que bueno, ¿cómo le va por allá por las calles que le acabo de mencionar hace rato? Porque sí está feita la parte de las lluvias y donde están este tipo de arrochuelos, por así decirlo, donde la corriente del agua busca, pues bueno, para toda esta información. Vamos a una pausa, estamos completamente en vivo arrancando ya este intento de programa a través de los 40 con toda la actitud.
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1: Estamos ya iniciando nuevo mes en este inicio de mes, de donde ya se están cantando estas canciones de This is Halloween, This is Halloween. Inicia este mes maravilloso donde, pues bueno, ya el mes de Halloween, el mes de octubre, estamos arrancando cositas importantes para todos ustedes. Así es de que, bueno, bienvenido octubre a este tu mundo, a este tu espacio. Ay, ¿qué? Oigan, estamos otra vez muy contentos de estar iniciando este mes, primero de octubre de este 2026, aquí a través de los 40. Y pues bueno, hoy también están de manteles largos para aquellos hermanos, amigos que son arquitectos. Así es de que, bueno, feliz día a los arquitectos el día de hoy. Y precisamente hablando del primer arquitecto en el mundo mundial, o sea, en la historia. ¿De quién fue el primer arquitecto? Si usted se preguntará y dice, ¡oh, oh, mi Dios! ¿Quién será y quién fue el primer arquitecto del mundo? ¡Pregúnteme yo! Bueno, esto fue allá en el antiguo Egipto, alrededor de los años 2650 a.C. Y bueno, fue nada más y nada menos que Imhotep, un sabio y políglota del antiguo Egipto. Pues bueno, él fue un consejero principal del sacerdote del faraón y pues obviamente estuvo sobre la tercera dinastía egipcia. Obviamente se destacó como médico, astrónomo, matemático y administrador. Usted va a decir, ¡ay, ya! Pues sí, miren, me estuve preparando, me estuve indagando. Bueno, su gran obra de este cuate que se llama Imhotep, pues bueno, fue en la antigua Egipta, en Egipto, perdón. Y bueno, fue la pirámide escalonada del Saqqara. Sí, Saqqara, muchos... Ay, no, verdad. Bueno, este diseño, este complejo, fue obviamente un complejo funerario para el faraón Deiser, o Díser. Y bueno, pues una bastante recopilación de piedras, arquitectónicamente hablando, fue precisa, milimétricamente precisa y exacta, que de verdad usted lo puede ver. Ahora sí que a grandes rasgos no se ve obviamente como que hayan utilizado pues un método de medición como ahora. No sé cómo hicieron para hacer este tipo de arquitectura en cuestiones de las pirámides egipcias, que es una incógnita que siempre la gente se sigue preguntando hoy en día. ¿Cómo carambas tenían esa precisión de tener el cálculo ahora sí que preciso y medido? Bueno, pues este cuate, de verdad, Imhotep, fue el primer arquitecto que innovó este tipo de esculturas allá en la antigua Egipcia en el año 2650 a.C. Pero, si nos vamos ya a lo que estamos teniendo en el primer arquitecto mexicano, pues bueno, fue nada más y nada menos que José Agustín Paz, de 1787 a 1829. Obviamente este cuate pues está formando por parte de la Academia de Arquitectos de San Carlos a finales del siglo XVIII. Y obviamente pues esta época en la que estábamos teniendo en el año 1787 pues era una época prehispánica y virreinal donde pues no existía la figura del famoso arquitecto como tal en un título académico. Pero pues obviamente estas grandes obras eran dirigidas por maestros mayores de obra. O sea, ¿qué quiere decir? Que ahora que se le dice así más o menos maestros de obra, pues bueno, los alarifes o maestros de albañilería, pues obviamente eran indígenas como españoles. ¡Caramba! Bueno, y precisamente la Academia de San Carlos fue fundada en la Nueva España a fines del siglo XVIII, hombre. Y pues comenzó a formar y a otorgar reconocimiento oficial bajo cánones académicos europeos, destacando al arquitecto José Agustín Paz como uno de los primeros exponentes netamente locales de este sistema. Aquí, la pregunta es dura. Bueno, si realmente pues quieren ustedes profundizar e investigar del primer arquitecto en México, pues bueno, sus obras principales de José Agustín Paz era la famosa transición del barroco al neoclásico en México. Y obviamente pues también checar este tipo de los arquitectos más destacados en México, pues bueno, también ahí le tendré los datos. Pero mientras tanto, a mi queridísimo Alexis Guirao, bueno, le mando un fuerte abrazote a mi queridísimo Wallace, que también ya en un ratito más, pues se volverá uno de los arquitectos más, pues, chavos que conozco, y pues está haciendo sus pininos como un buen arquitecto aquí en Tuxtla Gutiérrez. Pues arquitectos reconocidos aquí en Chiapas también hay muchos, que les mando un fuerte abrazote. A mi prima Paola, que es arquitecta allá en Querétaro. ¿Paola o pa' mañana? Bueno, pues la verdad que grandes, grandes personalidades que también han sido, pues, pieza clave. ¡Epa! Eso iba a decir. Pieza clave en esta, pues digamos, tarea importante de diseñar, de estar obviamente teniendo los los acabados más precisos y concisos, con unas ideas bastante, pues digamos, un poquito, pues, neoclásicas, por así decirlo, clásicas, barrocas, ahora sí que europeas, bueno, de diferentes, así que diferentes métodos que se tiene que aprender en cuestión del diseño. Pues bueno, también los arquitectos están haciendo de las suyas, junto con los maestros albañiles, que bueno, hacen también de las suyas, y pues bueno, créanme que es una gran obra hacer todo este rollo, una construcción de cero. Así es que fuerte abrazo para todos los arquitectos que, pues, hoy en su día están festejando en este primero de octubre. Vamos a una brevísima pausa en este jueves, ya son las 5 de la tarde con 25 minutos. Recuerden que estamos a través de nuestra página oficial www.radionucleo.com. También estamos a través de Alexa, estamos con la aplicación de Radio Núcleo en este intento de programa de hoy jueves, a través de los 40 con toda la actitud.
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Señoras y señores, estamos de regreso. Ya gracias por continuar a través de la frecuencia del 96.1. Son las 5 de la tarde con 27 minutos. 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
3: Las 5 con 33 minutos.
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13: Ahí estamos de regreso, Tuxtla Gutiérrez, 5 de la tarde ya con 35 minutos a través de la frecuencia de los 40. Estamos en este día lluvioso, rico, chavocho, pachaca, pechito con pan. Quiero café, con pan, con pan, con pan. Ah, clásico de ese tema viral que ya se ha vuelto en TikTok, esa cancioncilla. Bájela, bájela, porque de verdad se ha vuelto tan en tendencia que mire usted, se antoja en este día lluvioso, en este primero de octubre. Así es de que bueno, tenemos muchas cosas que hacer. Por cierto, by the way, si es cierto, mira que se me estaba pasando decirles esa información. ¡Qué barbaridad! Pues sí, también efectivamente, mi estimada Jess, tienes toda la boca llena de razón. Hoy es el Día Internacional del Café y bueno, de verdad que es un producto. Miren, no es porque yo lo diga, pero bueno, soy consumista, soy consumidor activo, por así decirlo, del café. Normalmente yo lo tomo con un poquito de leche, 2 cucharadas de azúcar o a veces lo tomo negro. Y de verdad que es una de las cosas que siempre el café... A veces el doctor, los médicos te pueden decir que en su consumo diario pues puede ser un poquito nocivo para la salud. Claro, ya te vuelves dependiente de café. Pues yo conocía a una personita que pues ya no está aquí con nosotros. Fue una gran amiga que pues yo la conocía allá en Huatulco. Y ella literal, su desayuno era una taza de café y un cigarro. Claro, ya era demasiado, ¿no? Pero bueno, ese era su desayuno. Literal, una taza de café y un cigarro. Bueno, claro, hay diferentes personas que toman el café, pues ahora sí que de diferentes opciones. Hay pastel de café, hay un dulce de café, está en un

0: chicle que sabe sabor café, un mazapán sabor café, paletas con sabor a café, helado de café, gomitas de café. Bueno, de verdad que hay de todas las presentaciones habidas y por haber. Y los primeros, obviamente, los primeros lugares que ha tenido el café en México, pues obviamente vienen de diferentes estados de la República. Veracruz, Chiapas, bueno, más parte del estado de Chiapas, en Amatenango del Valle, por Tapachula, Veracruz también hacen un buen café. Que por cierto, una franquicia muy reconocida, bueno, no existe aquí en Tuxtla, pero pues lo puedo decir, es una marca de allá de Veracruz, no pasa nada. Los de la parroquia, bueno, ese tipo de café está exportándose, como no tienen una santa idea, y llegaron hasta Italia. Ya el café de la parroquia de Veracruz está en Italia. Y de verdad, o sea, el café que ustedes, como buenos chiapanecos que van a Veracruz, van a saber que esa cafetería lleva muchísimos años en Veracruz. De años, 1900 y feria, 1800 y feria, creo que fue la primera cafetería de allá en Veracruz. Y ahora están exportando allá en Europa, en Italia. Miren ustedes qué fregón. Que obviamente esa idea tan padre de llevar una cafetería a Europa, o sea, wow. Y nuestro café en Chiapas, ni se diga, también lo hemos exportado a diferentes partes del mundo y pues creo que también estamos compitiendo dentro de los mejores cafetaleros de todo el mundo mundial. Así es de que de verdad aplaudo a todos aquellos que son campesinos, que tienen obviamente esta pues labor de estar llevando el café a diferentes partes del mundo, de donde sean. El café colombiano también dicen que es muy rico, no lo he probado. Pero pues si alguien tiene y vende café, pues solamente que me diga qué rollo con el pollo. Así es de que bueno, hoy también es Día Internacional del Café. Oigan, en este primero de octubre también estamos obviamente listísimos esperando toda la liga de la NFL. Por supuesto, no se pueden perder todas las transmisiones que tendremos a través de la frecuencia del 96.1, la grande 90.3 y por supuesto allá en la que buena el 100.1. Hoy en punto de las 6:15 de la tarde estará jugando nada más y nada menos que los Browns con los Steelers. Obviamente un partido intenso de mucha rivalidad, pues obviamente entre los acereros de Pittsburgh y los Browns de Cleveland, precisamente que tendrán una, pues obviamente un capítulo nuevo. Después de el horrible partido que tuvieron contra Patriotas, después de haberle ganado a los bengalíes, pues de Cincinnati, los Steelers medio se compusieron en esta temporada. Realmente pues ahora estarán teniendo esta disputa contra los Browns de Cleveland, que de verdad dentro de la división norte se están peleando ahí el tú por tú. Entonces ambos equipos llegan a este partido en punto de las 6:15 de la tarde con un marcador de 2-1, o sea que realmente están ganando 2 y ya van empatados y llevan un perdido. Entonces abrirán este telón de la semana 4 en el estadio Huntington de Bankfield, que será este estadio. ¿Sí lo dije bien? Es Huntington Bankfield. You gotta take it away, my friend. Pues bueno, ahí está esta información deportiva para todos ustedes. Así es de que bueno, muchachos, mande usted. Por cierto, ¿cuándo juegan? Ya jugaron ayer, ¿verdad? Sí, es cierto. ¿Cómo? Ay, Dios, qué barbaridad. Qué feo caso. Por cierto, no se pierdan la liga de la MLB también. Obviamente, mi estimada García le va a los Padres. Obviamente, que qué bárbaro. Qué bárbaro. Si de verdad no ganan este partido, si no ganan. Si no ganan, quedan fuera de la temporada. Yo lo sé. De verdad, amiga, ¿qué te puedo decir? Mira, está. And yes. Bueno, pues ahí tenemos mucha información deportiva. Ya lo sabe, al estilo de Rulo Iberos y Jess García, que estamos solamente pues aficionados. Cada quien va con su cada cual. Bueno, ella con los Padres, yo con los Steelers. Y bueno, pues ahora sí que cada quien un balón. Con diferente balón, uno pequeño y uno grande. El óvalo diferente. El ovoide diferente. Bueno, muchachos, así es la información deportiva. Son ya las 5 de la tarde con 41 minutos. Me tengo que ir a pausa. Recuerde que seguimos completamente en vivo a través del 96.1 con toda la actitud.
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0: 5 de la tarde ya con 42 minutos a través de la frecuencia 96.1. 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
0: Son ya las 5 de la tarde con 46 minutos, Tuxtla Gutiérrez, afición deportiva. Los invito a que sintonicen el próximo día de mañana, viernes 2 de octubre, en punto de las 7 de la tarde, 19 horas, la Liga Femenil BBVA, que de verdad no se lo pueden perder en esta apertura 2026 en la jornada número 10, recibiendo a Pumas contra Tigres. De verdad que eso será padrísimo para que no se lo pueda perder en punto de las 19 horas. Tenemos toda la afición afición toda lista para que, bueno, ustedes no se pierdan este partido. Así es de que, bueno, también ustedes dentro de la participación que pueden tener ustedes es ganar durante la transmisión. Así es de que, bueno, muy pendientes a todas aquellas personas a través del 96.1, la 90.3 y, por supuesto, la Qué Buena, para que sigan los programas en vivo y también en redes sociales, para que ustedes no se pierdan ningún detalle de los partidos que tenemos, obviamente, completamente en vivo y en exclusiva a través de Radio Núcleo y Núcleo Sport. Ya lo saben, el día de mañana, viernes 2 de octubre, repito, 19 horas, este partido de la Liga Femenil, Pumas contra Tigres, por supuesto, a través de los 40.96.1, con toda la actitud. Recuerden, Radio Núcleo y Núcleo Sports, donde el deporte se escucha, se vive y también se gana.
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13: Son ya las 5 de la tarde con 54 minutos aquí en Tuxtla Gutiérrez, una temperatura de 30 grados centígrados en lo que se está marcando el termómetro aquí de los 40 por el tema de la lluvia. Estuvo bajando entre 27, 28 grados, luego volvió a subir después de que pues esta lluviecita nada más hizo como que un pequeño, pues se asomó, hizo su alboroto y luego se fue. Porque de verdad eso es lo que hizo, nomás no hizo más cositas, pero de verdad que pues ya estará obviamente teniendo mucho más precipitaciones para... Sí, está lloviendo fuerte, pues sí, pero tío, está bajando la temperatura todavía. Está bajando la temperatura. Es de que pongan, por favor, sus medidas de precaución, si son tan amables. De verdad, por favor, se los encargo muchísimo. Oigan, noticia de última hora. Dicen que, bueno, esta película está causando mucho furor. Lo comentaba yo el día de ayer a través de, obviamente, del espacio de cine. Precisamente están hablando mucho de que esta película de Avengers, Doomsday, va a durar nada más y nada menos de que casi las 3 horas. Debido a que también la preventa de estas dos franquicias y dos marcas de cine a nivel nacional, pues colapsaron en la venta y preventa de boletos en internet. Pues bueno, ya se están desmintiendo muchísimas cosas. Escenas inéditas, escenas antes no contadas, antes no vistas. Y bueno, pues los hermanos Russo, que bueno, pues están dirigiendo esta película, pues demuestra ya nuevo tráiler, nuevo póster y por supuesto también la duración precisa de esta película. Así es de que váyanse preparando, vayan trayendo consigo un una almohadita para sus pompitas, porque seguramente en el cine que usted vaya a ir, pídalo que esté en un asiento cómodo, porque de verdad se va a usted echar 3 horas en esta película de Avengers Doomsday, que bueno, pues ya como le acabo de mencionar, los hermanos Russo están teniendo también próximas pláticas en que aparezca obviamente Bruce Banner ya como el nuevo Hulk, obviamente con su nuevo diseño por el tema de las diferentes transformaciones que ha tenido y variantes que ha tenido durante las películas de Avengers. Ya saben que pues ustedes saben de que Mark Ruffalo seguirá interpretando el personaje de Bruce Banner, y pues conforme a todo este rollo también hay ciertas escenas no se han confirmado como tal, el regreso de Loki, cómo regresarán al Capitán América, en fin, entre otras cuestiones que se están llevando a cabo en esta película, que sí, efectivamente, va a durar 3 horas. Bueno, 2 horas 45 minutos, casi 3 horas, en lo que vienen con las escenas postcréditos ya de todo lo que se ha visto y vivido durante esta saga de Avengers. Pues bueno, ya les tendré toda la información al ratón vaquero. Pues bueno, ya son ya exactamente las 5 de la tarde con 57 minutos. Despedimos esta primera hora de programa. Los espero un rato más para que, bueno, se quede con nosotros hasta las 7 de la tarde. Tenemos todavía mucha información en este jueves. Así es de que, bueno, primero de octubre en este 2026. La verdad, si usted está manejando, repito, es que esa zona donde está Laguitos, parte del reloj floral, y te incorporas aquí cerquita de lo que es el Boulevard de Salvador Domínguez, de verdad se pone muy feo. Por Cañahueca también, Joyomayo, por ahí esa zona. Si usted viene de norte a Poniente, pues bueno, de verdad, esta zona de aquí también por Terán están haciendo reparaciones. Desconozco cuáles han sido las que están haciendo durante todos estos días por parte del gobierno municipal, pero sí están haciendo algunas reparaciones en algunas calles de Tuxtla Gutiérrez. Entonces, de verdad, tome sus debidas precauciones, como le dije al inicio del programa. Tome su medicina esa de la paciencia, de no estarse alterando tanto por el tema de la lluvia. Maneje con precaución, utilice obviamente sus limpiadores que estén bien, por favor, porque luego se empaña el vidrio y no va usted a poder manejar como se debe. Así es de que, por favor, tome sus debidas precauciones y mientras tanto nos vamos a ir a una pausa. Recuerden que estamos completamente en vivo a través de la frecuencia. Despedimos la hora. Sí, como no, con todo gusto, mi estimada García. Vámonos a través de la frecuencia 96.1. Decimos adiós a esta primera hora de programa y regresamos con más a través de En Corto y Cómo Va.
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